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2: Las 6:04.
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1: Las 6:12.

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3: Las 6:24.

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3: Las 6 con 32 minutos.
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5: Las 6:42.

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3: La disminución programada de las actividades de los quemadores en las baterías Agave y Bacté en Tabasco representa un paso histórico hacia la sostenibilidad regional. Este avance es el resultado de una estrecha coordinación entre la Secretaría de Medio Ambiente y Desarrollo Sostenible y Petróleos Mexicanos. El que la empresa productiva del estado responda activamente mediante trabajos de corridas técnicas para mitigar el impacto de los mechones a finales de julio o principios de agosto, demuestra madurez operativa dispuesta a escuchar las demandas locales. No se trata únicamente de apagar fuegos, sino de un esfuerzo conjunto que eleva la competitividad ambiental de la entidad. El verdadero valor de este acuerdo radica en transformar un pasivo ambiental en un activo de desarrollo. Al encapsular estos gases remanentes para la posterior generación de energía limpia, la alianza entre el gobierno estatal y la federación crea un auténtico emblema de transición energética. Este proyecto demuestra que la industria de los hidrocarburos y la agenda climática no están peleadas cuando existe voluntad política. Con este precedente, Tabasco se coloca a la vanguardia nacional, demostrando que la eficiencia técnica y el cuidado del entorno pueden marchar en perfecta sintonía. Hasta el siguiente comentario.
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5: Las 6 con 52 minutos.
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3: Las 7 con 4 minutos.
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1: Las 7 con 16 minutos.

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1: Las 7 con 26 minutos.
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3: Nos tomamos un tequilita, ¿no?
2: Pásame la sal.

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2: Las 7 con 35 minutos.
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1: Las 7:45.

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6: La disminución programada de las actividades de los quemadores en las baterías Agave y Bacté en Tabasco representa un paso histórico hacia la sostenibilidad regional. Este avance es el resultado de una estrecha coordinación entre la Secretaría de Medio Ambiente y Desarrollo Sostenible y Petróleos Mexicanos. El que la empresa productiva del estado responda activamente mediante trabajos de corridas técnicas para mitigar el impacto de los mechones a finales de julio o principios de agosto, demuestra madurez operativa dispuesta a escuchar las demandas locales. No se trata únicamente de apagar fuegos, sino de un esfuerzo conjunto que eleva la competitividad ambiental de la entidad. El verdadero valor de este acuerdo radica en transformar un pasivo ambiental en un activo de desarrollo. Al encapsular estos gases remanentes para la posterior generación de energía limpia, la alianza entre el gobierno estatal y la federación crea un auténtico emblema de transición energética. Este proyecto demuestra que la industria de los hidrocarburos y la agenda climática no están peleadas cuando existe voluntad política. Con este precedente, Tabasco se coloca a la vanguardia nacional, demostrando que la eficiencia técnica y el cuidado del entorno pueden marchar en perfecta sintonía. Hasta el siguiente comentario.
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7: Las 7 con 55 minutos.
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2: Las 8 con un minuto.
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6: Bienvenidos, Amor al Extremo. ¿Cómo están? Buenas noches, 8:02. Es un placer saludarles y por supuesto que te quedes aquí a través de 97.3. Saludamos a quienes también nos escuchan en www.radionucleo.com. Iniciamos con este tema musical aquí en Amor al Extremo. Estos son los Jonix.

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1: Las 8 con 13 minutos.
2: Regresa hermosa, nos canta Gerardo Ortiz, ya son las 8 de la noche con 13 minutos. Y bueno, estamos iniciando semanas y muchos dicen que iniciando la semana el lunes, que no quieren ir al trabajo, que no sé, que no descansaron bien. Pero bueno, los que no trabajan sabadito y domingo, qué padre, yo descanso un domingo, pero bueno, hay que ponerse las pilas para que podamos venir muy bien al trabajo, para empezar con esas energías, para que se note que es lunes, que se note que vamos a tener una semana fabulosa. Así que para todos aquellos que están esperando un trabajo, para todos aquellos que van a hacer un emprendimiento, muchas felicidades. Ya saben que aquí estamos para que nos digan cómo van a ser feliz esta semana. Pues yo creo que todos tenemos que ser felices, así que todos a buscar la felicidad esta semana. Es semana de felicidad. Ahí está para ti este tema musical que se llama Regresa Hermosa.

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2: Y yo les dedico este tema musical, se llama Comer a Besos. Bueno, cómanse a besos ustedes a quien quieran. Quiero saludar a nuestro buen amigo Carlito, dice Carlito, hola mi hermosa Rosy. Bendiciones, linda noche, la voz más hermosa de la radio, dice Radio Núcleo y Romántica. Feliz luna igual, dice, soy feliz porque viene el mundial. Órale, y ya sabes que Carlito, que lo vas a escuchar aquí también por Extremo, por 97.3, hola, qué buena, o los 40, así que estén preparados. Ahí tenemos un, ahora sí, tenemos por ahí un bonito promocional que hemos estado lanzando, así que esperamos que ustedes también puedan escuchar el mundial a través de Extremo 97.3, la que buena, o los 40. Les digo por qué, porque no todo el mundo tenemos datos, ¿verdad? Cuando estamos por ahí en algún lugar, no todos tenemos datos para poder estar ahí metidos en el internet. Se gasta, la verdad, rapidísimo. Así que lo van a poder escuchar. Por ahí tienen una aplicación que ya las trae el celular también. Ahí puedes, vas a poder escucharnos. Así que mientras, yo te dejo disfrutar de este tema musical. Son las 8:19. Y lo que quieras escuchar aquí en Amor al Extremo 97.3, ¿a poco no? Estos son Los Temerarios.

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1: Las 8 con 27 minutos.
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Así es, bueno, aquí están las mañanitas, las nochecitas, ¿para quién creen? Para una linda y hermosa cumpleañera, para nuestra amiguita que cumple 22 años, nos dice su mami. Acá mi amiga Elda Hermosa, que nos va escuchando, dice, te voy escuchando tu programa. Y dice, saludos para mi hija Fátima Paola, que hoy es su cumpleaños. Muchas felicidades, Fátima Hermosa, que hoy está cumpliendo 22 añitos. Pues muchas felicidades, Fátima. Espero que hayas comido una rebanada de pastel, ¿eh? Así que te mando muchas felicitaciones, mil bendiciones para ti y que sigas siendo, bueno, esa jovencita hermosa como siempre y queriendo a tu mami, ¿eh? Así que muchas felicidades para Fátimita Paola, que hoy es su cumpleaños, así que hoy le cantamos las mañanitas.

0: muchas, pero muchas felicidades, Fátima, que te la pases de lo mejor y que Diosito te dé muchos años más. Saludos, amiga Elda. Un abrazo con cariño y gracias por estar escuchando Extremo 97.3, ¿a poco no?
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0: Aquí está Juan Gabriel y Banda El Recodo, Me Gustas Mucho.

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2: Las 8 con 33 minutos.
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1: Las 8 con 39 minutos.
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Añañay, de los besos que te di, ¿cuáles recuerdas? Bueno, es Nodal que nos canta este tema musical. Y ahora andan que sí que Nodal regala boletos, que llena porque regala. Híjole, ojalá de veras en esos conciertos que son tan así de Nodal y otros artistas más, ojalá pudieran regalarte un boleto. Pero a veces no, lo que regalan es poquito. Imagínense ustedes, llena la plaza de toros y mucha gente, ay, que sí regalaron los boletos, que se acarrearon, ah, tampoco, ¿verdad? No, hombre, este hombre que ahora es el forajido, pues llena los conciertos. ¿Quién no va a ir? Muchas personas que cuando vino Nodal, me decían, no, yo voy a ver a Nodal, ya tengo mi boleto. Me quedaba, bueno, admiran a Nodal. Hay personas que a veces ni sabes, ¿verdad? Pero a veces tienen sus artistas favoritos y hacen un esfuerzo para comprar un boleto para ir a verlos. Así que nada de eso, Nodal siempre será Nodal. Así que les dejo con ese tema musical aquí en Amor al Extremo. Son las 8:41. De los besos que te di, así nos canta el forajido Nodal.

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1: La disminución programada de las actividades de los quemadores en las baterías Agave y Bacté en Tabasco representa un paso histórico hacia la sostenibilidad regional. Este avance es el resultado de una estrecha coordinación entre la Secretaría de Medio Ambiente y Desarrollo Sostenible y Petróleos Mexicanos. El que la empresa productiva del estado responda activamente mediante trabajos de corridas técnicas para mitigar el impacto de los mechones a finales de julio o principios de agosto, demuestra madurez operativa dispuesta a escuchar las demandas locales. No se trata únicamente de apagar fuegos, sino de un esfuerzo conjunto que eleva la competitividad ambiental de la entidad. El verdadero valor de este acuerdo radica en transformar un pasivo ambiental en un activo de desarrollo. Al encapsular estos gases remanentes para la posterior generación de energía limpia, la alianza entre el gobierno estatal y la federación crea un auténtico emblema de transición energética. Este proyecto demuestra que la industria de los hidrocarburos y la agenda climática no están peleadas cuando existe voluntad política. Con este precedente, Tabasco se coloca a la vanguardia nacional, demostrando que la eficiencia técnica y el cuidado del entorno pueden marchar en perfecta sintonía. Hasta el siguiente comentario.
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3: Las 8:53.
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5: Lucera nos canta: hoy nos amaremos, hoy nos besaremos, hasta que amanezca. Así que les voy a dejar con este tema musical. Buen inicio de semana, buen lunes. Sigan escuchando Extremo 97.3. ¿A poco no?

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2: Las 9 en punto.
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6: Es el grupo Miramar que nos canta Una lágrima y un recuerdo.

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1: Las 9 con 7 minutos.
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3: Son las 9:08. Bueno, saludamos a nuestro amigo Gerardo también, que hoy se está reportando con nosotros. Gracias, Gerardo. Saluditos, dice, estoy trabajando. Bueno, ahí donde quiera que estés, gracias por estar escuchando Extremo 97.3. Amor al extremo. Es Paquita la del barrio. Y nos canta esto que dice, invítame a pecar.

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1: Las 9 con 17 minutos.
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2: Son las 9 de la noche con 21 minutos. Esto se llama Doro, nos canta el grupo Bronco, que por cierto ya no vendrán. Se cancela este concierto. Bueno, ya ni modo, ¿verdad? Nos tocará en otra ocasión poder disfrutar de estos conciertos tan bonitos de Bronco. Son las 9:21 minutos.

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1: Las 9 con 29 minutos.
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15: Vamos a escuchar el grupo Ladrón. Ya son las 9 con 32 minutos.

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1: Las 9:39.

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4: La disminución programada de las actividades de los quemadores en las baterías Agave y Bacté en Tabasco representa un paso histórico hacia la sostenibilidad regional. Este avance es el resultado de una estrecha coordinación entre la Secretaría de Medio Ambiente y Desarrollo Sostenible y Petróleos Mexicanos. El que la empresa productiva del estado responda activamente mediante trabajos de corridas técnicas para mitigar el impacto de los mechones a finales de julio o principios de agosto, demuestra madurez operativa dispuesta a escuchar las demandas locales. No se trata únicamente de apagar fuegos, sino de un esfuerzo conjunto que eleva la competitividad ambiental de la entidad. El verdadero valor de este acuerdo radica en transformar un pasivo ambiental en un activo de desarrollo. Al encapsular estos gases remanentes para la posterior generación de energía limpia, la alianza entre el gobierno estatal y la Federación crea un auténtico emblema de transición energética. Este proyecto demuestra que la industria de los hidrocarburos y la agenda climática no están peleadas cuando existe voluntad política. Con este precedente, Tabasco se coloca a la vanguardia nacional, demostrando que la eficiencia técnica y el cuidado del entorno pueden marchar en perfecta sintonía. Hasta el siguiente comentario.
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7: Las 9:54.
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9: Bueno, esta semana es de conquista, así que ustedes pueden conquistar a ese amorcito que tienen por ahí, escondido, ¿eh? Ya son las 9:55, yo soy Rocío Hernández, les espero mañana en un programa más de Amor al Extremo. Gracias por escucharme. Allá saludos para todos los amigos que siempre se reportan conmigo. Carlitos, ahí te mando saludos también para mi amigo Ignacio Lachito. Saludos para ti. Con este tema musical me despido. Y es nada menos que Joan Sebastián nos canta Voy a conquistarte. Así que ustedes, espero que tengan una semana de conquista de todo. Así que nos escuchamos mañana. Ya sabes que estoy al aire contigo a las 8 de la noche. Aquí te espero a través de Extremo 97.3. ¿A poco no?

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2: Las 10 con 2 minutos.
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3: Hola, hola, bienvenidos a un episodio más de Ya Oíste. Yo soy Génesis Sáinez Silva, su conductora el día de hoy. Y hoy vamos a hablar sobre un tema que poco se habla, pero que viven muchísimos hombres, que es la ginecomastia. Y para eso nos acompaña el día de hoy el doctor Manuel Alejandro Catalán Ruiz. Así que, doctor, pues le doy la bienvenida. Este es su espacio, con toda la confianza, para hablar sobre este tema tan, pues, poco común.
7: Muchas gracias, Génesis. Estoy muy contento y agradecido por la invitación. En efecto, es un tema bastante interesante, poco conocido, pero muy frecuente en los motivos de consulta en los niños adolescentes. Entonces, va a estar muy, muy, muy buena la plática y yo encantado de estar aquí contigo platicando.
3: Pues muchas gracias. Y sí, definitivamente creo que es una... Para empezar, la palabra, le decía, ¿cómo se pronuncia? Ginecomastia, ginecomastia.
7: Sí, exacto. Ginecomastia.
3: Ginecomastia, ok.
7: Es un poquito complicado, pero vamos a empezar, ¿te parece?, por definir ginecomastia.
3: Me encantaría.
7: Mira, ginecomastia básicamente es el crecimiento de la glándula mamaria en los hombres, ¿sale? Es una proliferación de este tejido mamario y que básicamente puede ser uni o bilateral, ¿ok?
3: Ok.
7: ¿Por qué en los hombres? Porque pues, en las mujeres ya sabemos que es la glándula mamaria, básicamente el pecho, pero los hombres no debería de desarrollarse. Por eso claro, se denomina, o el término es ginecomastia en los hombres. Es un motivo frecuente de consulta en los adolescentes y esto tiene que ver por la fisiología. Hay diferentes tipos de ginecomastia. Hay una ginecomastia fisiológica y una ginecomastia, pues, patológica, que no debería de ocurrir.
3: Okay.
7: Entonces, existen tres picos donde se puede presentar esto. Hay una ginecomastia neonatal, es decir, ocurre en los bebitos. Y esto es estimulado por los estrógenos y progestágenos maternos en útero. Es decir, a través de la placenta pasan estas hormonas y estimulan unos receptores que se encuentran en la glándula mamaria, por lo que en los primeros meses de vida los bebitos podrían tener un crecimiento de su pecho que se denomina como botón mamario.
3: Okay.
7: Eso es algo transitorio, va a desaparecer una vez que hay una caída de este estímulo hormonal cuando nacen y no se resuelve sin ningún problema.
3: Okay.
7: Hay un segundo pico que es la ginecomastia puberal y básicamente ocurre en la etapa entre los 10 y los 14 años en los niños, ¿ok? Esto es estimulado porque una vez que empieza la pubertad de los niños hay un incremento de los estrógenos que también se producen en los hombres, también producimos estrógenos que pueden sensibilizar los receptores también de la glándula. A medida que vamos avanzando en edad los hombres y nuestros niveles de testosterona se incrementan en su pico más alto, que llegan a ser hasta 30 veces mayor, es cuando se resuelve esta parte de la ginecomastia puberal. Es decir, también es algo transitorio, pero toma más tiempo, alrededor de 1 a 3 años, más o menos.
3: Pero no es algo definitivo, o sea,
7: es, no es algo definitivo.
3: Tiene que quitar.
7: Exactamente.
3: ¿Cómo saber que realmente pues es ginecomastia o no es por a lo mejor incremento de peso, por obesidad, o en dado caso es realmente algo malo?
7: Sí, eso que mencionas, Génesis, es muy importante. La ginecomastia puberal se presenta entre el 60 y el 90% de los adolescentes. Y lo primero va a ser definir si es ginecomastia o es algo que se llama como pseudo ginecomastia, que básicamente sería un incremento en el tejido adiposo, lipomastia.
3: Okay.
7: O adipomastia. Esto es por, a lo mejor las personas tienen un exceso de peso, el área del pecho tiende a concentrar mayor cantidad de tejido adiposo y da una apariencia como si fuera un crecimiento mamario. Claro. Entonces, por eso es muy importante la exploración. Los síntomas que presentan los niños por los que llegan a consulta, en caso de que sea una ginecomastia, el primer dato es un aumento de volumen. Se palpan una bolita, la bolita tiende a estar indurada, es una bolita indurada que ocurre por debajo de la areola y el pezón y les produce dolor. Es un dolor de tipo punzante, es intermitente, pero eso es lo que les llama la atención. En algunas ocasiones el mismo cambio de ropa, el roce de la ropa,
3: Les molesta,
7: exactamente. Entonces le dicen a sus mamás, las mamás no las llevan a la consulta y entonces se preocupan porque dicen qué es lo que está pasando. Entonces puede ser una bolita solo en un lado del pecho, a veces es de los dos lados y entonces es justamente donde se tiene que discernir. La adipomastia no se palpa indurada, la bolita realmente no está por debajo de la areola del pezón, sino que es una distribución más generalizada, digamos que es un crecimiento del pechito como más homogéneo,
3: okay.
7: El tejido se palpa laxo y no produce dolor, que serían dos o tres datos clínicos que diferenciarían a una ginecomastia de una adipomastia. Pero también algo que les llama la atención es que puede haber una asimetría, es decir, perdón, puede ser de un solo lado y eso les llama la atención porque dicen, me creció la bolita de un solo lado y generalmente cuando es adipomastia es bilateral, generalmente es como simétrico,
3: okay.
7: Y eso es algo también muy característico que se puede que se puede referir a la madre para que lo lleve al médico. Entonces esto es muy importante porque para los niños les genera mucha inseguridad,
3: sí.
7: El hecho de que empiecen con un crecimiento del pecho siendo niños. Se vuelve objeto de bullying en las escuelas.
3: Exacto.
7: Y genera, incluso los limita en algunas partes de su vida. Tengo pacientes que han dejado de hacer actividad física, por ejemplo, van a natación y no les gusta ya practicarla porque hay que quitarse la playera y sienten que su pecho tiene un aspecto que para ellos no es agradable, no es algo que sea normal y dejan de hacer actividad física, dejan de ir y entonces esto es muy importante también por cuestiones pues psicosociales para los niños, poderlos informar para poderlos tratar y orientar adecuadamente.
3: No, y en esa edad es muy importante porque creo que es donde de ahí pues son jóvenes, son adolescentes, la pubertad, lo que hablábamos hace ratito, que un simple comentario que a lo mejor para nosotros es exacto, un simple comentario, para ellos no. Entonces eso marca y decíamos, tal vez la ginecomastia no puede ser tan grave en a nivel físico, pero sí en la parte como psicológica. Y que le, o sea, siente inseguridad de su cuerpo, que le dé pena hacer ejercicio. Por ejemplo, usted, doctor, ¿qué le puede decir a un niño como de... yo te recomiendo que cada cierto tiempo hagas esto? ¿Cómo es la zona de autoexploración?
7: En el caso de la ginecomastia en los niños, casi siempre les digo que tienen que detectar si tienen alguna bolita siempre en la parte de alguno de sus pechos, porque empiezan con dolor. Incluso ni siquiera pueden tener a lo mejor de forma inicial como tal un aumento de volumen. Entonces empiezan con una hipersensibilidad al cambio de ropa o dolor punzante y es ahí donde yo les sugiero, pueden palpar justamente su pecho, la ginecomastia ocurre por debajo de la areola y el pezón, entonces si se palpan alguna molita sería un punto como de alarma a detectar para que le comenten a sus padres. Pero sí, en general esta es la forma en la que se les comunica. Casi siempre todos los niños que presentan una ginecomastia entre los 10 a 14 años vuelven a tener otro pico entre los 15 y 16, hasta un 33%. Aunque se quite en ese momento, vuelven a estar estimulados. Entonces también les comunico para que no se espanten o no se frustren. Y justamente lo que te comentaba, Génesis, tienen una caída después de que está su pico hormonal muy alto y estimula este crecimiento, se resuelve de forma transitoria.
3: Okay.
7: Entonces es comunicarle a los niños para que estén tranquilos.
3: Se nos acabó el tiempo, doctor, pero muchísimas gracias por habernos acompañado, por habernos quitado todas estas dudas, que no solamente fue a mí, fue a toda la gente que nos está escuchando del otro lado de la radio, de alguna plataforma, y nos vamos, así yo estoy, voy a investigar más.
7: Muy bien, muchísimas gracias de ti, Génesis, por la invitación, y yo encantado de platicar de estos temas para poder llegar a más gente y poderlos informar de la manera más segura.
3: Así es. Esperemos verlo en otro episodio, doctor.
7: Con mucho gusto.
3: Y gracias a todos los que se quedaron hasta este punto. Gracias por escucharnos, que se hayan resuelto algunas dudas y que si tienen otras dudas, nos comenten, nos dejen sus comentarios. Nosotros siempre los estamos leyendo, los escuchamos para los próximos episodios. Nos vemos en el siguiente episodio. Yo soy Génesis Zaine Silva y nos acompañó el doctor. Muchas gracias.
7: Muchas gracias.
3: Nos vemos hasta pronto. Adiós.
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2: Las 10 con 12 minutos.
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1: Las 10 con 22 minutos.

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2: Las 10 con 32 minutos.
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0: socio.
1: Ah, bueno.
0: Ah, por cierto, mi mamá se va a quedar contigo.
1: ¿Qué?
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3: Las 10 con 43 minutos.

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1: La disminución programada de las actividades de los quemadores en las baterías Agave y Bacté en Tabasco representa un paso histórico hacia la sostenibilidad regional. Este avance es el resultado de una estrecha coordinación entre la Secretaría de Medio Ambiente y Desarrollo Sostenible y Petróleos Mexicanos. El que la empresa productiva del estado responda activamente mediante trabajos de corridas técnicas para mitigar el impacto de los mechones a finales de julio o principios de agosto demuestra madurez operativa dispuesta a escuchar las demandas locales. No se trata únicamente de apagar fuegos, sino de un esfuerzo conjunto que eleva la competitividad ambiental de la entidad. El verdadero valor de este acuerdo radica en transformar un pasivo ambiental en un activo de desarrollo. Al encapsular estos gases remanentes para la posterior generación de energía limpia, la alianza entre el gobierno estatal y la federación crea un auténtico emblema de transición energética. Este proyecto demuestra que la industria de los hidrocarburos y la agenda climática no están peleadas cuando existe voluntad política. Con este precedente, Tabasco se coloca a la vanguardia nacional, demostrando que la eficiencia técnica y el cuidado del entorno pueden marchar en perfecta sintonía. Hasta el siguiente comentario.
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2: Las 10 con 55 minutos.
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2: Las 11, con un minuto.

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1: Las 11 con 11 minutos.

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1: Las 11:22.

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2: Las 11 con 30 minutos.
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1: Las 11:40.

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2: La disminución programada de las actividades de los quemadores en las baterías Agave y Bacté en Tabasco representa un paso histórico hacia la sostenibilidad regional. Este avance es el resultado de una estrecha coordinación entre la Secretaría de Medio Ambiente y Desarrollo Sostenible y Petróleos Mexicanos. El que la empresa productiva del estado responda activamente mediante trabajos de corridas técnicas para mitigar el impacto de los mechones a finales de julio o principios de agosto, demuestra madurez operativa dispuesta a escuchar las demandas locales. No se trata únicamente de apagar fuegos, sino de un esfuerzo conjunto que eleva la competitividad ambiental de la entidad. El verdadero valor de este acuerdo radica en transformar un pasivo ambiental en un activo de desarrollo. Al encapsular estos gases remanentes para la posterior generación de energía limpia, la alianza entre el gobierno estatal y la Federación crea un auténtico emblema de transición energética. Este proyecto demuestra que la industria de los hidrocarburos y la agenda climática no están peleadas cuando existe voluntad política. Con este precedente, Tabasco se coloca a la vanguardia nacional, demostrando que la eficiencia técnica y el cuidado del entorno pueden marchar en perfecta sintonía. Hasta el siguiente comentario.
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3: Las 11 con 53 minutos.
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1: Las 6 con 2 minutos.
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1: Las 6 con 14 minutos.
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2: Como dicen, muchachos.

0: Qué bonito, gracias. Es bonito recordar cuando hay cosas hermosas que recordar. 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
1: Las 6:22.
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1: Las 6 con 32 minutos.
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1: Las 6:44.
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1: Las 6:51.
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2: Las 6 con 57 minutos.
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0: día de ayer encontraron 59 explosivos que traían los estudiantes de Ayotzinapa. Dice Pedro Hernández, el líder de la sección 9 de la CENTE aquí en la Ciudad de México, que no, hombre, que eso no es cierto, que traían sus plumas y sus libros. Y frente a la evidencia siguen negando lo evidente. Traían 59 explosivos. Bombas Molotov, si usted quiere. No era una bomba que pudiera volar el Estadio Azteca. Tocó madera. Pero eran bombas. Eran bombas que pueden matar a alguien, que lo pueden dejar, pues, francamente herido, que lo pueden dejar discapacitado. Eran bombas que, si son mal manejadas, de verdad que toco madera, imagínese que exploten en el camión, que te generen un verdadero caos. Y es que la CENTE niega que sus estudiantes trajeran estas bombas, porque los estudiantes de Ayotzinapa son estudiantes de la CENTE. Al final de cuentas, ahí pues les enseñan lo que hoy estamos viendo en la ciudad. Saqueos, disturbios, extorsiones, etcétera. La presidenta de la República ha sido puntual, clarísima, prístina. ¿Qué dice Sheinbaum? Que no habrá represión. ¿Y por qué? Lo dice también la presidenta. Porque no quiere un titular internacional que diga el gobierno reprimió a los maestros. Hablemos un poquito de los titulares internacionales. Porque en una de esas, y de verdad espero que no, no quiero ser ave de mal agüero, no es mi intención. Pero en una de esas, el titular es otro. Y con tantas manifestaciones que habrá alrededor del Estadio Azteca, con tanto movimiento, con tanto encono, con tanto resquemor, con tanta rabia acumulada, y peor aún, con tantos probables grupos radicales infiltrados o no, la cosa empieza a ponerse de miedo, de pronóstico reservado, de una situación que puede salirse de control. Más allá de ajolotizar y de armar olas gigantes, yo sí me pregunto qué diablos están haciendo en el gobierno de la Ciudad de México. ¿Qué hace Clara Brugada? ¿Sí sabe que es jefa de gobierno? Nada ha salido bien, por Dios, algo tendrían que haber hecho. Tanta lata que dieron, tanto que criticaron, tanto que se desgarraron las vestiduras, y hoy, ¿qué está haciendo Clara Brugada? ¿Qué está haciendo Pablo Vázquez, el secretario de Seguridad aquí en la Ciudad de México? Porque ellos son los primeros responsables, ¿eh? Le van a echar la bolita a la Federación, pero ellos son los primeros responsables. Y tuvieron presupuesto que se gastaron en pintarrajear todo de morado para después volverlo a pintarrajear de amarillo. ¿Qué están haciendo las autoridades? Neta, ojalá que el 11 de junio, que el próximo jueves, el titular sea positivo, sea deportivo. Ojalá que solamente hablemos de temas de fútbol. Ojalá que gane México. Ojalá que la nota sea que hubo gente desbordada de alegría en el Ángel por la goliza que le metieron a Sudáfrica o algo por el estilo. Ojalá que el titular no sea mucho peor del que se imagina la presidenta de la República, ¿no? Ojalá que vengan buenas noticias. Nos surgen buenas noticias. 7:05. Me llamo Luis Cárdenas y no sabe el gusto que me da poder estar con usted. Bienvenida, bienvenido. Esto es MBS Noticias. Vámonos con todo. Hablemos justamente de estas protestas que se vendrán dando el próximo 11 de junio. Las madres buscadoras y los padres buscadores en un país, pues sí, que está adolorido por tantas desapariciones, por tantas injusticias, van a hacerse presentes. Y tengo en la línea a Carlos Ramírez, él es integrante del colectivo Hasta Encontrarte. Carlos, te mando un abrazo. ¿Cómo estás? Muy buenos días.
1: Buenos días, muchas gracias.
0: ¿Qué van a hacer el próximo 11 de junio? Entiendo que desde el 10 habrán una especie de vigilia, que van a estar en las inmediaciones del Azteca. ¿Qué plantean hacer, Carlos? Cuéntanos.
1: Así es. A partir del día 10 de junio estaremos presentes en las inmediaciones del estadio, justamente con la intención de visibilizar y llevar a cabo estas acciones nocturnas. Se llevará a cabo una cascarita y una rodada también, además de portar algunas velas. Y la intención justamente es visibilizar la problemática de la desaparición, no solamente en la Ciudad de México, no solo, igual en el país. Estaremos acompañados de familias de varias entidades, no nada más de la Ciudad de México. Y para el 11 de junio tenemos pues tres puntos, tres lugares donde estar. El principal sería, como bien saben, el estadio. Uh-huh. Sabemos que va a ser muy complicado el acceso, de hecho desde ayer ya está envallado. Uh-huh. Y bueno, nos preocupa también el tema de la seguridad. El gobierno de la Ciudad de México no creemos que nos garantice seguridad para estar presentes, aunque sea una manifestación pacífica. Uh-huh. Entonces, pues también tenemos que tener muy en cuenta esa parte. Las compañeras estarán presentes en las inmediaciones del estadio desde las 6:07 de la mañana, justamente, uh-huh, pues aprovechando la presencia de las personas que van llegando, de los medios, tanto nacionales como internacionales, que van a cubrir el evento. Otros tantos estaremos en el Zócalo, esperamos, uh-huh, poder ingresar.
0: Claro.
1: También será complicado, pero bueno, aprovechar que en el FanFest, uh-huh, estará presente Claudia Sheinbaum y pues igual visibilizar en esa parte.
0: Claro.
1: Quizás en el medio tiempo el problema de la desaparición y que el gobierno ha sido omiso, uh-huh, pues para la búsqueda y localización de nuestros familiares.
0: Dime algo.
1: Evidenciar la crisis, no solamente de desaparecidos, claro, también la crisis forense, que sabemos que hay más de 72,000 cuerpos en resguardo, uh-huh, del Estado sin identificar.
0: Dime algo, sí. Carlos, ¿estarían pensando en bloquear accesos, en boicotear de alguna u otra manera la entrada a los partidos, cosas por el estilo? ¿Está dentro de los planes?
1: No tenemos esos planes.
0: Eso es importante.
1: Más, uh-huh, que nada sería pues aprovechar la coyuntura, uh-huh, y exponer la problemática, visibilizar y denunciar al Estado por sus,
0: claro,
1: omisiones.
0: Te lo pregunto porque de pronto ante todas estas manifestaciones hay gente que llega a confundir unos con otros, ¿no? Hay gente, inclusive en la misma mañanera se ha dicho que todo esto es parte de una estrategia de la derecha internacional para hacer quedar mal al gobierno, etcétera. Pero yo veo muy distinta la causa de ustedes a la causa de la CENTE, por ejemplo, Carlos. Te preguntaría, ¿hay alguna unión entre todos los grupos colectivos, la misma CENTE que manifestará el próximo 11 de junio? ¿Están unidos? ¿Se van a poner de acuerdo en algo? ¿O cada quien va, no, por su lado?
1: No, nosotros tenemos muy clara nuestra postura. No queremos, pues tampoco que nos relacionen con grupos que no van con la intención de manifestarse de manera pacífica. Si bien podemos compartir algunas uh-huh, ideologías o compartir algunas posturas, pues creemos que la vía no es la correcta. Más que nada es estar de manera pacífica,
0: claro,
1: visibilizar y sobre todo pues cuidar nuestra seguridad.
0: Nos dices que tienes miedo de la seguridad, esto de nuevo, cuidar la seguridad. La presidenta por un lado ha dicho que no quiere ninguna imagen de represión, pero por otro lado sí hemos visto cómo se reprime o se encapsula pues a otros colectivos, como el caso de los buscadores, cómo se les hace un tanto a un lado. Cuando dices que tienen miedo a la seguridad, ¿a qué tienen miedo? ¿A que sí los repriman? ¿A que sí los arresten? ¿A qué?
1: Pues sabemos que van a haber grupos quizás de choque o grupos que van con la intención de desestabilizar, de boicotear, justamente como lo comentas, y pues dentro de todo esto seguramente el Estado va a actuar pues de maneras que podrían no ser las adecuadas, uh-huh, y que quizás nos involucren con ellos, también podría repercutir.
0: ¿La Ciudad de México se ha puesto en contacto con ustedes, el gobierno de la ciudad, algo para pues garantizar esta seguridad y el mismo tránsito de un día tan caótico como el que será el 11 de junio?
1: Justamente ayer hubo una reunión con...
0: Qué bueno.
1: Con Cravioto. Y dentro de todo, ellos dicen que sí esperan garantizar la seguridad, pero tampoco es algo certero, sabiendo todo lo que podría acontecer el, uh-huh, el día 11 de junio. Entonces, aunque ellos tienen esa, claro, intención de protegernos, pues tampoco hay certeza.
0: Uh-huh. Déjame cerrar preguntándote, Carlos, ¿a quién estás buscando?
1: Yo busco a mi hermano Ángel Gerardo Ramírez Chaupón. Uh-huh. Él desapareció el 29 de noviembre de 2019 junto con Jesús Armando Reyes Escobar y Leonel Vázquez Martínez. Uh-huh. en la colonia Lindavista, que es Ciudad de México, y ellos trabajaban en Sanborns, en la zona de Lindavista.
0: En Sanborns, en Lindavista, son tres jóvenes, tu hermano y entiendo dos amigos suyos.
1: Compañeros de trabajo.
0: Desde el 19, o sea, hace 7 años.
1: Ya casi 7 años en noviembre.
0: ¿Qué le dices a las personas que sienten que ustedes son parte de una campaña internacional para desprestigiar al gobierno? No quiero ponerme yo los zapatos de quien busca a sus desaparecidos. Platico con ellos frecuentemente, Carlos. ¿Qué les dirías a todos ellos que bueno, pues los rechazan y dicen, no, pues ustedes quieren solamente afectar la imagen del gobierno?
1: Claro, yo creo que la postura de esas personas son las que están alineadas al régimen, al gobierno, y hay que ser muy claros en esta situación. Las personas que vivimos una desaparición no siempre son derivadas porque anduvieran en algo malo. Sabemos que, pues, dentro de todo esto vivimos en un estado que pareciera que está dominado por el crimen organizado, donde se ven cooptados por esa situación, y lamentablemente, pues sí, es cierto, la presencia del crimen es muy fuerte, no nada más en la ciudad, en todo el país, y esto pues también ha permitido que sigan desapareciendo personas. Uh-huh. También es cierto que el Estado no ha hecho lo suficiente, lo necesario para buscar a las personas. Han sido omisos, han sido revictimizantes, y bueno, siempre nos hemos enfrentado a la criminalización de la sociedad. Es algo por lo que siempre hemos estado luchando, de explicarles que las personas no desaparecen porque sí, ni desaparecen porque andan en malos pasos.
0: Claro.
1: O también porque no estamos buscando estar alineados con una ideología política derecha. Simplemente somos personas que buscamos a nuestros familiares y no nos interesa alinearnos con alguna ideología política. Porque a fin de cuentas creemos que quien llegue al poder va a ser omiso y no queremos vincularnos con ninguno de ellos.
0: Al final de cuentas están ya mucho más allá de politiquería. Están buscando a quien más aman.
1: Exacto.
0: Eso trasciende cualquier ideología. Carlos, te mando un abrazo y bueno, pues hasta encontrarte Ciudad de México con muchos otros colectivos. Estarán presentes en el marco de la inauguración del Mundial. Esperemos que se garantice su seguridad y que bueno, pues todo salga bien. Recalco que ustedes no están intentando ni boicotear, ni cerrar avenidas, ni hacer que la gente no llegue al Mundial. Simplemente quieren hacer visible este infierno que vivimos desde hace muchos años. Y ojalá que se encuentre pronto a tu hermano, Carlos.
1: Así es, muchas gracias.
0: Gracias, es Carlos Ramírez, integrante del colectivo Hasta Encontrarte en la Ciudad de México. El jueves están estos colectivos de buscadoras, pero de buscadoras y buscadores. Pero espéreme, también está la Asociación Nacional de Transportistas, también estará el Frente Nacional para el Rescate del Campo, también estarán los transportistas del Estado de México, también la Asociación Mexicana de Titulares de Palcos y Plateas del Estadio Azteca, aunque creo que ellos ya tuvieron lo que querían, creo que ya llegaron ahí a un acuerdo, inclusive ya no van a poder meter sus bebidas y estacionamiento y esas cosas. También estarán protestando los pensionados y jubilados de Pemex, también estarán trabajadores del sector salud. Son las mega manifestaciones hasta el momento del próximo 11 de junio. Le contaba yo que habían hallado artefactos explosivos caseros transportes de los normalistas de Ayotzinapa. Fueron 17 unidades de transporte interceptadas y retenidas en la caseta de Tlalpan. Las autoridades tienen los explosivos, pero ¿qué cree? No hay detenidos. Cero detenidos. No, pues no. Nadie quiere represión. Existe una discrepancia sobre el origen de la revisión. La Secretaría de Seguridad Pública dice que se trató de un operativo aleatorio de entrada, lo cual es más peligroso. Porque si fue aleatorio, o sea, le atinaron. Entonces imagínense a los que no le atinaron, ¿cuántos explosivos hay ya en la ciudad? La Secretaría de Gobernación comunicó que la intervención derivó de una denuncia ciudadana previa. Y ahí está la imagen, pongámosla de nuevo en MBS TV. Esos son explosivos. Pero para la CENTE son libros de texto. Es Pedro Hernández, dirigente de la CENTE.
2: Hace rato hablé con César Cravioto, secretario de Gobierno de la Ciudad de México, y me dijo textualmente, es que nos dicen que traen explosivos en los camiones, entonces permitan que lo revisemos. Negamos categóricamente que nuestros compañeros estudiantes, más allá de traer sus libros, sus plumas, tal vez sus megáfonos, sus lonas, sus mantas, su comida, su agua, no portan armas y no tienen por qué tratar de esta forma impedir el libre tránsito hacia la Ciudad de México.
0: Libros, pero los libros de Luna Bomber, yo creo que son los que traen ahí, y claramente ahí están los explosivos. Vaya. Por otro lado, le cuento que esta nota ha sido retomada por medios internacionales hasta el momento por la agencia EFE. Lo mencionaron en Bannon Radio en Canadá, en Ground News también en Canadá, le entraron mucho a este tema de explosivos que están cerca de las inmediaciones pues del Estadio Azteca, en una sede mundialista, porque esto ya trasciende solamente una bronca de Brugada y Sheinbaum, ¿no? Es una nota internacional, al final de cuentas. Entonces, bueno, pues ojalá que la seguridad salga bien y que esos sean todos los explosivos y que no veamos algo muy lamentable para el 11 de junio. La gente, por cierto, ayer vandalizó televisoras y medios de comunicación.
3: Y ellos han dicho lo que han querido de nosotros. Nadie olvida la película que hicieron para denostar a las maestras y maestros de la gente. Aún así, no hemos caído en la provocación. Por eso hoy venimos, tocamos la puerta, no se abre, lo vamos a retirar. Pero dejamos evidente que no hay libertad de expresión y está privatizada poder expresar nuestro punto de vista.
0: También tomaron estaciones de Pemex en Chiapas y en Oaxaca y han repetido frecuentemente este audio de la presidenta de la República, porque durante su campaña, el 14 de abril concretamente del 2024, fue la misma presidenta, hoy presidenta, entonces candidata, la que prometió derogar la ley del ISSSTE.
4: Vamos a echar para atrás la reforma a las pensiones del 97 y del 2007, que condenaron a los trabajadores y trabajadoras del Estado y afiliados al Seguro Social a pensiones de miseria. Eso quedó atrás con el neoliberalismo. Nosotros pensamos en los trabajadores y trabajadoras de México. Por eso vamos a echar para atrás, con la ayuda de diputados, de senadores, el régimen de pensiones que aprobó Zedillo y el innombrable de Calderón.
0: Justo eso es lo que está repitiendo la gente constantemente en todas sus manifestaciones. Habló Martí Batres y dice, bueno, pues es imposible. El problema es que sí lo prometieron. Escuche usted.
5: No podríamos decir que puede desaparecer de un día para otro el régimen de las cuentas individuales, abrogarse la ley del ISSSTE en este momento, porque el Estado no puede tomar las cuentas individuales que actualmente existe, porque cada una de ellas tiene un titular, un dueño, y porque por otro lado el Estado no cuenta con 20 puntos del PIB, o sea, más de 7 billones de pesos que necesitaría para construir o constituir un nuevo fondo solidario.
0: Igual eso se hubiera pensado antes de prometerlo también. Oiga, en otros asuntos, los narcopolíticos, Ignacio Mier anda muy, muy defensor de Enrique Insunza, del senador Insunza. Para Ignacio Mier, todo esto es un circo. Más bien el Senado se ha convertido en un congal. Pero bueno, para Ignacio Mier, todo es un circo, una acusación, un indictment del Departamento de Justicia norteamericano. Es un circo. Entonces, ¿va a seguir cobrando don Nacho Insunza, Enrique Insunza, gracias a su cuatacho Ignacio Mier? ¿Escuche usted?
6: Yo, por estrategia, determino quiénes son de los 18, los 9 que van a asistir. Y yo considero, por inteligencia política, por prudencia, por privilegiar la discusión y el debate legislativo y no el show mediático o el show protagónico, y convertir el Senado en un circo, nunca me he caracterizado por eso. No los comparto. Y si yo puedo evitar, desde mi posición de coordinador de la mayoría, que eso se preste, lo voy a hacer. Por eso no va a ser complicado en el resto del receso.
0: Para que quede claro, Ignacio Mier, coordinador de Morena en el Senado, cuida a los suyos. Podrá ser Hitler, lo cuida. Que no lo moleste la prensa, no, no, no. Que no se haga esto un circo mediático, no, no, no. Hay que cuidarlo. También dijo Mier que va a seguir cobrando su dieta, Enrique Insunza. ¡Qué bonito! les vale cacahuate el mismo bloqueo de las cuentas de la Unidad de Inteligencia Financiera. Por otro lado, le cuento que ayer el canciller Roberto Velasco sostuvo una llamada cordial, entre comillas, con Marco Rubio. Digo cordial, entre comillas, porque bueno, pues así lo mencionaron en sus cuentas de redes sociales. Una llamada cordial. Platicó Marco Rubio con Roberto Velasco y bueno, pues ojalá que haya algún acercamiento importante, alguna relación importante y pues algún resultado en torno a esta relación entre México y Estados Unidos cada vez más tensa. Ayer la presidenta en su mañanera se lanzó contra el Partido Acción Nacional y se lanzó con todo. Dijo, ¿por qué van y denuncian a AMLO en La Haya, en la Corte Penal Internacional? Mejor, dijo Sheinbaum, deberían de rezar.
7: Ahora el PAN va y le pone una denuncia a López Obrador en la Corte Internacional por sus vínculos con el narcotráfico. Así de, no se puede ser más hipócrita. A lo mejor quieren expiar sus culpas, no sé. Mejor que recen unos cuantos. O sea, ¿cómo es posible? Es que ¿quién les cree? ¿Quién les cree? ¿Quién les cree? Nadie.
0: Respondió así Jorge Romero, es el presidente del PAN.
8: Presidenta, ¿a qué se refiere con que mejor recemos? ¿Quiénes cuándo se van a tener que poner a rezar? ¿Y cómo por qué? ¿Cómo quiere que tomemos ese comentario? Que ella ni siquiera denunciar Podemos desde la oposición en México. ¿Que no era eso lo que ustedes hacían cuando eran oposición? ¿La oposición que denuncia ya nos vamos a tener que poner a rezar? Bueno, pues mensaje recibido, preside.
0: Decomisan 6 millones de pesos en mercancía pirata en el centro histórico previo al Mundial. Estados Unidos frena la exportación de ganado a México por el gusano barrenador. La restricción incluye animales de compañía y también de ornato como perros, hurones y aves comerciales. Una semana ya de la desaparición de Roxana Guzmán. Ayer en este espacio platiqué con su madre y la gobernadora Rocío Nale dijo esto.
9: Sí hay ya reportes de cómo han avanzado, qué están haciendo, pero por el propio proceso hay que esperar a que trabajen. No lo van a mencionar, sí son varias líneas, ¿eh? Son varias líneas de investigación, pero por el tema también hay que cuidar la integridad de la persona. Entonces está trabajando todos los días, es un tema pues que hay que ponerle toda la atención.
0: Hay algunos detenidos por el caso de la desaparición de la periodista, pero pues dicen que los detenidos no hicieron absolutamente nada. Es Itzel Contreras, esposa de uno de los sospechosos por la desaparición de Roxana. Escuche usted.
10: Los agreden, los golpean, se los llevan. Pues yo realmente no sabía por qué me metí a mi casa. Y entonces se los llevan, se meten, golpean, destrozan toda la casa, destruyen todo, me lastiman, me aventaron a la cama, me amenazan, me apuntan con armas ministeriales y tal. Que pues nos está relacionando con el caso de la periodista Roxana Guzmán, que había participado. Pero pues son mentiras, son muchas mentiras que realmente no, las cosas no son eso.
0: Bueno, por otro lado, le digo, ayer detuvieron a La Tripa, presunto implicado en el crimen de Samir Flores, un activista proecologista que fue asesinado al inicio del gobierno de López Obrador. La Tripa era cuatachazazazo de Cuauhtémoc Blanco. Hoy aparece en la primera plana ahí de un medio de circulación nacional, del Reforma concretamente, Cuauhtémoc Blanco, con varios de los implicados en el Comando Tlahuica, que es un cártel que tiene operaciones en Morelos y se relaciona con el asesinato de Samir Flores, pero también con la extorsión y con operaciones de delincuencia organizada en Morelos, donde fue gobernador Cuauhtémoc Blanco. Ayer en este país mataron a 38 personas. El Papa León XIV exhorta al Congreso de España para proteger a los migrantes y al bien común. Habló en el Congreso, hay una gira en España del Papa, escuche.
11: La situación de los migrantes y refugiados exige una respuesta que mire a las personas, afronte las causas que las obligan a partir y vaya más allá de la mera gestión de flujos. De ahí nace una doble exigencia de justicia social, ofrecer vías seguras y legales, una acogida respetuosa y posibilidades reales de integración y promover al mismo tiempo el derecho a permanecer en la propia tierra, trabajando para que nadie tenga que abandonar su hogar por falta de paz.
0: Abucharon a Trump en las finales de la NBA en Nueva York en el juego de los Knicks. Escuche esto. Abucheo en medio de el canto del himno norteamericano. Ahí estaba presente en el Madison Square Garden, en la final de la NBA, estaba Donald Trump, y pues así le fue. El chiflido, el abucheo generalizado. 7:26.

Estamos escuchando a Muse. ¡Wow! ¡Qué buena es Muse! Hoy cumple 48 años Matt Bellamy, guitarrista y vocalista de Muse. La rola es Uprising. Todos los días se lo digo, con el corazón en la mano, este programa es para usted. Se hace con todo rigor, con toda pasión, con todo amor, con todo cariño, con todo para usted. Esperemos estar a la altura de sus expectativas. Neta, neta, de corazón, muchas gracias. No tardo. Regresamos y platicamos. ¿Se puede lo que quiere la gente? Esto de las pensiones. Y por cierto, ¿cómo está su pensión? ¿Cómo está su Afore? ¿Ya sabe qué va a hacer cuando sea viejito?

0: Las 7 con 27 minutos.
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1: ¿A poco no?
2: Este del 2007, no quieren además lo del 100%, ¿no? De aumento salarial. Pero el tema de las pensiones ha sido un asunto muy recurrente. Y alguien que le sabe muy bien el tema y que ha advertido desde hace mucho tiempo que va a ser una bomba, que va a explotar, que se va a poner gacho, es Jorge Andrés Castañeda, que está aquí. ¿Cómo estás, Jorge? Qué gusto verte.
3: Muy buenos días, Luis. Un gusto saludarte en esta semana ya mundialista.
2: Qué caótica semana, no inventes.
3: No te veo con
2: es que con el ambiente. No me gusta mucho el fútbol tampoco, pero pues en el mundial sí me emocionaba, pero no se ve emocionante.
3: No te veo muy emocionado, estoy preocupado.
2: Se ve preocupante, más bien, van a bloquear, ¿no?
3: Va a llover.
2: No sé cómo van a hacer, va a llover. Bueno, ya se degradó un poquito, ya se debilitó Boris. Pero, a ver, platícanos, ¿qué onda con lo de la ley del ISSSTE? ¿Qué es eso? Ley del ISSSTE 2007.
3: A ver, en 97 se hace la ley, la reforma de las pensiones.
2: Sí.
3: Cosa que si no se hubiera hecho, el país estaría hoy totalmente quebrado. Básicamente pasamos de un modelo de beneficio definido, es decir, a ti el Estado te garantiza una pensión de X, de un porcentaje de tu último salario, y eso se paga con lo que van generando los trabajadores actuales, ¿no? Ese era el sistema de antes, de la ley 73. Pasamos en 97 a la ley, al sistema de Afores, de cuentas individualizadas, donde cada trabajador contribuye a su cuenta propia. Esa cuenta va generando, el trabajador y el patrón contribuyen, va generando rendimientos, es administrado por las Afores, por profesionales de la inversión, y eso, y esos rendimientos hacen que al final de, con ciertas semanas cotizadas, y tiene muchas problemáticas que se han ido corrigiendo en el camino, tenemos hoy el sistema que tenemos, que es el de Afores. Para el sector público, eso se dejó fuera por una serie de consideraciones políticas del momento, y se implementó hasta el 2007, que lo implementó en el gobierno del presidente Calderón. Si no pasa lo mismo, si no se hubiera hecho esa reforma, el Estado estaría totalmente quebrado. Pero hasta el mismo Martí Batres lo acepta. Que
2: ¿sí?
3: O sea, lo tenías ahorita.
2: Dice que costaría 20 puntos del PIB.
3: Sí, no,
2: es una brutalidad.
3: Es una brutalidad.
2: 20 puntos del PIB.
3: O sea, los sistemas de pensiones de beneficio definido, es decir, en estos en los que los de hoy pagan lo de hoy y los de mañana pagan lo de mañana, no funcionan.

0: sistemas individualizados, ¿no?
1: Dios, se escucha horrible, fúnenme, y políticamente incorrecto, pero así es.
0: Ha tenido ventajas gigantescas esto para la economía nacional. Muchísimas obras de infraestructura, muchísimos proyectos se financian con el dinero de las Afores. Y sobre todo, si alguien debería estar agradecido con el sistema de las Afores, es el gobierno de la 4T. Porque estos niveles de endeudamiento que han venido manejando solo se pueden financiar a través de que las Afores son los que están comprando los CETES y los bonos a largo plazo y los UDIs y todas estas cosas. Andale. Las Afores mantienen el déficit del gobierno.
1: ¿No? Eso está cañón.
0: Cobrando rendimientos, obviamente, pues nadie está aquí para regalar lana, o sea, ¿no?
1: Pero, o sea, gracias a las Afores y gracias a la inversión en bonos de deuda.
0: Sí, los que más tienen.
1: Los que más han tenido lana, gracias a esto ha sido el mismo gobierno para hacer
0: sus cosas.
1: Lo que sea que quieran hacer, regalar dinero o de vez en cuando hacen
0: unos trenes que no sirven, pero bueno.
1: Sí, no iba a decir unos trenes, pero no funciona así. Bueno, carreteras, luego sí las pavimentan.
0: Pero bueno, o sea, una de las razones por las cuales el déficit que ya llevamos arrastrando mucho tiempo ha sido relativamente sostenible es porque los principales tenedores del papel gubernamental mexicano son las propias Afores. Entonces, México se debe a sí mismo, a diferencia de lo que pasó en 82, 94, que la deuda era externa, ¿no? No podemos regresar al otro. O sea, ya hasta Martí Batres lo decías, ¿no? O sea, ahorita tenías el clip hace unos minutos de, pues no puedes expropiar las cuentas individuales, ¿no? Porque no puedes. Digo, si ya haces eso, pues.
1: No, pues adiós.
0: Adiós, ya, pues ya.
1: Sí, mañana, ya expropiese Hugo Chávez, ya somos Venezuela.
0: Expropiese Hugo Chávez, sí. Ajá. Y entonces no puedes tener los dos sistemas en paralelo, porque ya tuvimos el régimen de transición, que no, tú no eres, tú eres un poquito más joven, pero la gente un poco más grande que tú. Como cincuentones tuvieron la opción de elegir entre si se quedaban en el régimen 73 o pasaban al régimen de las Afores.
1: Casi que menores de 46, 45 años ya, ya no, nos tocó. No tenemos nada de eso.
0: No tenemos nada de eso. Claro que convenía quedarte en el régimen anterior porque te garantizan tu ingreso. Sí, sí, suena muy bien a nivel individual. Ahora, tú decías algo que es lo más importante para mí en este debate. A mí las ideas de la gente, en lo personal, y creo que estamos de acuerdo, me parecen terribles. O sea, son bochornosas, son aberrantes y totalmente inviables. ¿Okay? En esto y como en muchos otros temas. Pero ellos se los prometieron.
1: Sí.
0: ¿Okay? La gente no está haciendo nada más que pedir lo que le prometieron. Entonces, yo estoy absolutamente en contra de esos puntos de vista. Pero sí les doy lo reconozco, que a ellos les prometieron, y ahí está la presidenta, y ahí está Andrés Manuel, y ahí están todos los de Morena diciendo.
1: No, y ellos se colgaron.
0: Nosotros vamos a abolir la ley del ISSSTE porque esa ley era neoliberal y no sé cuántas.
1: Concretamente, lo ponemos, es el 14 de abril de 2024. Tenemos por ahí el audio de la presidenta de la República, en ese entonces era candidata. Y así lo dijo frente a la gente. Y la gente lo está repite. Creo que por ahí lo tenemos ya listo. A ver si está ahí el audio. Bueno, no lo tenemos de momento todavía, pero te interrumpí, Jorge. Ahí está ya, escuchemos.
2: Vamos a apoyar también al Magisterio Nacional para garantizar que su salario mínimo sea equivalente al salario medio del INE. Eso significaría este año alrededor de 17,000 pesos, porque hay algunos que ganan menos. Además, vamos a echar para atrás la reforma a las pensiones del 97 y del 2007, que condenaron a los trabajadores y trabajadoras del Estado y afiliados al Seguro Social a pensiones de miseria. Eso quedó atrás con el neoliberalismo. Nosotros pensamos en los trabajadores y trabajadoras de México.
1: Pues se los prometieron.
0: Se los prometieron. Era una aberración, es una locura de propuesta, absolutamente inviable. O sea, truena el gobierno mexicano mañana. No se puede. O sea, ni siquiera es algo que se puede sentar a discutir. ¿No?
1: No lo tienes. O sea, no lo tienes.
0: Y aunque tuvieras
1: aunque
0: la lana.
1: Nos endeudáramos.
0: El sistema,
1: o sea,
0: 20 ya no funciona.
1: Puntos del PIB no inventes. O sea, están aunque la tarjeta que de crédito que tenemos estará muy chida, pero no te llega a eso.
0: No te llega a eso. Pero se los prometieron. Y ellos fueron y votaron por ellos. Porque les prometieron esto, porque la gente piensa pues todas estas ideas, tiene todas estas ideas trasnochadas de vieja izquierda, pero tienen todo su derecho a tener esas ideas. Y si va un candidato de la presidencia y les promete eso, y ellos votan por eso y luego les dice mi mamá que siempre no, pues tienen bastante derecho a estar enojados y ir a armar un desastre. Ahora,

0: que lo dice Jorge Andrés Castañeda.
1: Yo soy un neoliberal.
0: Sí. Sí, pero sí, extremo.
1: Extremo, pero se los prometieron. Y ahora, pues estos que son profesionales de la movilización política, no, y de las protestas.
2: Y todo.
1: Son un grupo político muy organizado, no de ahorita, de hace 25 años, 30 años. La gente están muy organizados. Y ellos, pues, tienen estas demandas que a ellos les parece que es lo que hay que hacer. No se puede, pero no importa. Se los prometieron en campaña. Oye, entonces, la culpa no es de la gente. Si hay problemas pasado mañana, que va a haber, para la inauguración del Mundial, y van a seguir, es porque les prometes cosas que no se pueden. Cuando llevabas 15 puntos de ventaja en las encuestas, aparte, ¿eh?
0: No había necesidad.
1: No había necesidad. Iban a arrasar. Tal vez no por los 30 puntos que ganaron, a lo mejor hubieran sido 27.
0: No, y además habían tenido broncas con el mismo López Obrador, la misma gente.
1: Porque López Obrador ya había hablado de esto antes también. Sí. Entonces.
0: ¿Qué necesidad?
1: ¿Qué necesidad?
0: Oye, Jorge, antes de despedirnos, el tema de el Mundial, veía por ahí algunos datos, no sé, creo que era Monix o alguien por el estilo. 0.2% del PIB dicen que podría ser.
1: Pues te dije que si nos iba bien iba a ser 0.5, ¿no? El año pasado te lo dije.
0: Me acordé de ti, justo.
1: Te dije, si nos va bien va a ser 0.5.
0: No, pero además lo están festejando algunos. No, va a estar muy padre, 0.2%, es nada.
1: No, porque antes decían, no, es que con el Mundial vamos a crecer 3%.
0: No, bueno, de 3% a 0.2.
1: No, en total, digo, pero no. Mira.
0: Chale. A ver, yo no veo.
1: O sea, creo que.
0: Hoteles, creo que ya cancelaron algunos. O sea, ni llegaron.
1: A ver, creo que en Monterrey sí se cumplieron un poco las proyecciones de demanda que tenían de visitantes, etcétera. Con las broncas que vayan a tener ahí los japoneses. Sí,
0: pobres japoneses también. Japoneses. Oye, pobres sudafricanos, ¿por qué los mandamos a Pachuca? Alguien.
1: Bueno, explíqueme. Me decían que están muy bien las instalaciones de fútbol del Club Pachuca, pero hace frío en Pachuca.
0: Está bien. Yo me acuerdo que un mundial o algo por el estilo, el hotel inaugural, el hotel sede era el Camino Real.
1: Bueno, pero.
0: No, pelazo.
1: Pero bueno, ahorita no son todas las elecciones que están en México. Entonces, Monterrey, tengo entendido que se cumplieron los pronósticos. En la Ciudad de México parece que no. Pero veremos. Veremos.
0: ¿Se siente o lo notas ahí con tu instinto de economista, con ese sentido que tienes?
1: No. Se ve un poco en las cifras de consumo, pero. Está muy no hubo un boom económico gracias a esto. Salían, no sé si fue ayer o hoy, que veía ciertos funcionarios de la Ciudad de México presumir todas las obras que hicieron. O sea, decían, hicimos unas canchas de fútbol y pintamos unos
0: bajolotes
1: que luego tuvimos que pintar de amarillo.
0: Y la cosa está elevada de Tlalpan, que es el jardín este elevado que
1: el que se inundó ya.
0: Sí, ese. Pero se inundó tanto.
1: Sí, llovió
0: poquito,
1: mucho.
0: O sea, no se inunda, son cascadas.
1: Pero bueno. Laguito
0: artificial.
1: En otros eventos deportivos del pasado, pues se hizo el metro, ¿no?
0: Oye, pero además como que en general, o sea, porque en Estados Unidos tampoco lo está yendo tan bien.
1: No, en Estados Unidos tienen 180,000 boletos sin vender.
0: Estaban regalando casi en Houston, me decían.
1: Es que tiene que ver también con el cambio de formato que implementó la FIFA.
0: Ajá. Sí, o sea
1: hay muchísimos más partidos.
0: Y no inventes.
1: No, hay muchísimos más partidos porque ampliaron el número de equipos. Y pues, ¿quién quiere ir a ver
0: Sí, pues, un partido de.
1: Arabia Saudita contra, no sé.
0: El Congo. Y luego la otra bronca que entre Estados Unidos, pues perfilamiento racial.
1: Todo, aparte todas las broncas, visas, todas las cosas de ICE.
0: Que Trump no los va a dejar entrar, o sea, que no pueden entrar, jugar y reservar a Tijuana.
1: No, a unos a un árbitro ya lo bajaron porque era somalí. No, era un tiradero el pobre Trump ahí. Bueno. Pero sí,
0: pues ni modo.
1: Pero bueno, el juez se va a poner muy bien, va a ganar México.
0: Ojalá.
1: Va a estar muy bonito el estadio.
0: Estamos buenas noticias.
1: Va a tocar Shakira como por 20ava vez.
0: Ayer ensayó Shakira.
1: La vi muy bien.
0: Sí, pues es que era Shakira o Julieta Venegas, ¿a quién te ibas?
1: No, pues Shakira, pero Shakira ya tocó como en 6 mundiales, en las inauguraciones.
0: Pues no es buena Shakira, ya es buenísima. Pero ya es lo único bueno que sale en el mundial. Gracias, Jorge.
1: Gracias a ti, Luis, y a todos, pues disfruten el mundial, aunque no se vayan de party,
0: Como
1: dice Fosfo.
0: Un mes de party.
1: Sí, hay que trabajar, ¿eh? Hay que trabajar.
0: Aquí soy workaholic, más bien no conozco otra cosa. Gracias, Jorge.
1: Gracias a ti, un abrazo a todos los que nos escucharon.
0: 7:43, vámonos con Alberto Zamora, el dirigente de la sección Democrática, 9 de la CENTE, Pedro Hernández, advirtió que van a buscar bloquear las inmediaciones del Estadio Azteca en el marco de la inauguración del Mundial pasado mañana. Adelante, Alberto.
2: Luis, muy buenos días. El dirigente de la sección 9 democrática, Pedro Hernández, adelanta que la CENTE buscará manifestarse en las inmediaciones del Estadio Azteca en el marco de la inauguración del Mundial de Fútbol sin tratar de impedir el paso de los aficionados. Durante protestas que realizaron integrantes de las secciones 9, 10, 11 y 60 de la Ciudad de México, así como de la 14 de Guerrero, Pedro Hernández insistió también en que la propuesta que les entregó el gobierno de México es insuficiente. Acusó a las autoridades de incumplir su compromiso de dialogar con la coordinadora.
3: Vamos a manifestarnos como lo hemos hecho con nuestras pancartas, nuestras lonas, nuestra voz, hasta donde se escuche. No vamos a exponer a nadie. Entendemos que hay todo un aparato pues de seguridad. Entendemos que tampoco es contra esa afición, aun cuando los precios sean prohibitivos. Finalmente, bueno, pues nosotros jugamos fútbol, nuestros niños juegan fútbol, pero este no es el Festival del Pueblo, a diferencia de hace 40 años que pues se vivía, como se dice, la pasión, ¿no? Que se decía, pues veamos el partido, vayamos al estadio.
2: El dirigente de la sección 9 también anunció que van a presentar una denuncia con el apoyo del Centro Miguel Agustín Pro y también del Centro de Derechos Humanos Tlalchinolan por las lesiones que sufrieron dos integrantes de la sección 14 durante el intento de instalación del plantón en el Zócalo.
3: Se va a interponer una demanda ante la agresión sufrida. Tenemos pruebas de dónde lanzaron estos artefactos. Tenemos los artefactos. Yo los recogí a un metro de donde estábamos precisamente con ustedes informando, y bueno, pues hay videos, hay fotografías que evidencian de dónde eran lanzados estos proyectiles. No son lanzados con las manos. Yo entiendo que hay un arma que lanza eso en una distancia, no sé, de 100 metros. Al compañero no estaba en la valla, el maestro Proceso, le estalló uno de los artefactos en la cara.
2: Luis, mi reporte, muy buenos días.

momentos. Oiga, fíjese que en el marco del Mundial queremos mandar este mensaje a nuestro distinguidísimo auditorio. Sépase usted que la augusta estación del Metro Hidalgo ha sido agraciada y en vísperas del Mundial, con candelabros barrocos, faroles dieciochescos y paredes que aspiran con conmovedora ambición a parecer de mármol, un Versalles en lo que han convertido prácticamente la estación del Metro Hidalgo, ha venido una gran convocatoria. Y créalo o no, ya no puedo con esta cosa. Habíamos hecho un guión aquí medio raro, pero bueno, no funcionó. Le cuento. Han convocado para el día del Mundial, para el 11 de junio, a ir con atuendos del siglo XIX y del siglo XVIII al Metro Hidalgo a sacarse fotos en el candelabro, una especie ahí de, pues, convocatoria que hacen para poder después hacer un desfile en Bellas Artes y bueno, pues estar ahí aprovechando estos candelabros que han sido de verdad una una cosa de risa, un meme vivo. A ver qué pasa en el 11 de junio, en ese día tan caótico, habrá además una convocatoria con gente pues disfrazada, como si fuera el siglo XIX. 7:48, regreso.

0: En un momento regresamos. 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
1: Las 7 con 49 minutos.
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3: Nunca me he caracterizado por eso. No los comparto.
4: Muy buen resultado. Yo destacaría primero una ciudadanía muy activa con una alta cultura democrática que asistió a las urnas en más de un 52%. No obstante que era una elección solamente de diputados, hubo una gran participación. La segunda, siendo una elección intermedia y de diputados, pues es un refrendo para el buen gobierno de Manolo Jiménez Salinas.
5: Coahuila no nos va a afectar absolutamente nada en el resto del país. Es solo una elección de diputados locales y bueno, pues ahí simplemente se reafirma el control férreo que tiene el PRI vía estas estructuras, pero no se va a multiplicar.
6: Yo creo que hay que hacer distintas reflexiones, que por supuesto necesitamos ver pros y contras, que nada está dicho, y por supuesto yo te diría, el PAN hoy está apostando a el partido, a defender a la patria, a defender a las familias en México y a defender las libertades.
7: 7:53, vámonos con información. Oiga, hay mucha polémica en torno a la elección en Coahuila. Ha habido pues mucho que decir en torno a este triunfo arrasador del Partido Revolucionario Institucional. Datos muy interesantes, déjeme le pongo aquí algunos de los datos que bueno, pues están trascendiendo. Es el triunfo que tiene el PRI con el 50.98% más menos de toda la elección. Se lleva 637,000 votos. Y muy por debajo, o sea, menos de la mitad, con 22.58%, está Morena con 282,244 votos. El PAN prácticamente queda fuera de Coahuila. Si esto se confirma ya en el conteo final, pues perdería el registro el PAN y también perdería el registro Movimiento Ciudadano. Y se ha hablado del partido a nivel nacional, pero yo creo que esto tiene mucho que ver con lo que está sucediendo a nivel local. Coahuila es un fenómeno local y quizá hay que verlo con esa óptica. Tengo en la línea a Manolo Jiménez, él es el gobernador de Coahuila. Gracias, gobernador, por tomar la comunicación. Muy buenos días, ¿cómo estás?
8: Buenos días, Luis, qué gusto saludarte a ti y a todo tu auditorio.
7: No, pues te escucho muy contento, claramente.
8: Pues siempre ando así, echado para adelante. Bueno. Qué buena vibra.
7: Oye, déjame preguntarte primero, ¿es sorprendente este resultado? Porque hace 6 años, corrígeme si me equivoco, pero entiendo en la misma elección intermedia, por decirlo de alguna manera, para el calendario electoral muy sui generis que tiene Coahuila, pues el resultado fue más o menos el mismo, ¿no? Si no me equivoco, también se llevaron el carro completo los 16 distritos.
8: Así es, hoy... O esta elección hubo un poco más de participación. Normalmente había sido el 40% en este tipo de elecciones. Y ahora fue el 50%, y es parte pues de una fórmula mágica, ¿no? De trabajo en equipo entre ciudadanía, sociedad civil organizada, iniciativa privada y la Alianza Ciudadana por la Seguridad, que está integrada por el PRI y la UDC.
7: Tú lo has dicho, tuvo mucho que ver la gestión que se está llevando en Coahuila. A mí me gusta mucho leer Coahuila en particular y varios estados como fenómenos locales, porque no creo que se pueda extrapolar tan fácilmente. Pero, ¿qué es lo que dirías rescatas de Coahuila para tener este resultado, gobernador?
8: Pues que hoy en día, sin duda, si bien tenemos áreas de oportunidad, tenemos cosas por hacer, pero Coahuila es uno de los mejores estados del país para vivir con nuestras familias. Tenemos seguridad, tenemos desarrollo, tenemos calidad de vida. Y bueno, pues aquí se trabaja en equipo. Aquí nosotros como gobierno hemos trabajado de manera intensa para ser el punto de encuentro entre todas y todos los que quieren hacer cosas buenas por nuestro estado. Aquí le apostamos a la unidad, uh-huh. Le apostamos al trabajo en equipo, le apostamos a los resultados y al amor por nuestra tierra. Y algo muy importante, aquí no polarizamos, no brillamos, aquí no andamos ni para la izquierda ni para la derecha, aquí andamos puro para adelante.
7: Eso está cañón. Aquí no polarizamos, me dices, Manolo Jiménez, gobernador en Coahuila. Porque el discurso que se está dando a nivel nacional es otro. O sea, se está poniendo así como que ya arrasamos y esta es la fórmula para sacar a Morena. ¿Qué me dices de eso? O sea, ¿esto fue un castigo a Morena a final de cuentas? Es la narrativa que trae, por ejemplo, Alejandro Moreno del PRI a nivel nacional. ¿Qué dices tú?
8: Pues bueno, es que son narrativas desde diferente trinchera, ¿no? Hay discursos pues que son más aptos para la parte político-partidista y hay otros que son más para la parte de gobierno, que es en la que estamos nosotros. Y acá, ayer tuvimos una rueda de prensa y lo que dijimos es, a ver, estuvo la elección, fue una elección con participación, una elección tranquila, en paz. Todas las casillas que se abrieron, Luis, todas transitaron durante toda la jornada sin ningún sobresalto. O sea, no hubo ni un bloqueo, ni un pleito, no hubo ni una urna quemada, no hubo ninguna situación. Incluso en la mesa de seguridad que se instaló a las 5:30 de la mañana, pues no llegó ningún reporte mayor. Y los reportes pequeños que llegaron, porque se calientan los ánimos, que es normal, pues fueron atendidos oportunamente. Entonces, nosotros creemos que fue una fiesta democrática. Por ahí andan diciendo muchas cosas que no son verdad. Por ejemplo, la que se detuvieron diputados federales, eso es mentira. No hubo ni un solo diputado federal, ni de Coahuila ni de otras partes del país, que acá andaban varios, sobre todo de Morena, que se hubieran detenido.
7: Hubo
8: algunos que se conflictuaron con la gente local, como que llegaron a grillar, llegaron allá a pelear, y lo único que se hizo fue disuadir, ¿no? A ver, pues llega la autoridad, a ver, ustedes váyanse para allá y ustedes para acá, tranquilos, en paz, y continuó todo, ¿no? Entonces, fue un gran proceso, resultados contundentes, 700,000 votos, PRI UDC contra 330,000 del segundo lugar. Entonces, yo pienso que si lo vemos en lo general, fue un proceso tranquilo y en paz.
7: Acusan el uso de QRs en particular. Señala, bueno, prácticamente todo el morenismo, que fue una elección de Estado, que metieron las manos, que tú en particular, que el gobierno de Coahuila metió las manos para poder tener este resultado. ¿Qué les dices y qué pasó con esos QRs? ¿Para qué eran?
8: Pues son parte de las excusas, son parte de las justificaciones de la derrota. En la elección hubo 8 partidos políticos disputando cada una de las candidaturas. Entonces, si ellos tienen pruebas sobre alguna situación, que las presenten, pero con pruebas contundentes y de veras, porque pues ahora sí que de grilla y de discurso y de señalamientos, pues ha habido muchísimos, ¿me explico? Pero aquí, a final de cuentas, la jornada se transitó en paz, tranquila, ejemplar, una participación del 50%, una votación muy determinante. Cuando en otras partes del país a veces hay elecciones donde hay riñas, donde se roban urnas, donde hay incendios, donde hay heridos,
7: donde hay narco,
8: donde incluso secuestran gente.
7: Sí, claro.
8: Secuestran gente. Aquí no pasó absolutamente nada de eso. O sea, entonces yo pienso que son partes de las excusas y partes de las justificaciones que empezaron a decirlas como 10 días antes de la campaña, ¿no? Ya. Venía la dirigencia nacional, venían ciertos actores y pues atacar, a polarizar, a grillar, a denostar, y bueno, nosotros le apostamos al opuesto. Ya. Le apostamos a la unidad, al trabajo, a los resultados de los gobiernos emanados del PRI, de la UDC, y al cariño y el amor que le tenemos a Coahuila, y que hoy nuestra gente, la gran mayoría de las y los coahuilenses, quieren seguir construyendo la grandeza de Coahuila. Realmente tenemos un gran estado, nuestra gente vive contenta, vive feliz, vive segura, y bueno, pues aquí se optó por defender lo que tenemos, cuidar lo que tenemos, y claro, ir a mejorar lo que haya que mejorar.
7: A ver, dime algo, en porcentaje, ¿qué tanto crees que para este resultado influyó lo que están haciendo allá en Coahuila, lo que es la idiosincrasia de Coahuila, y lo que se hizo en el PRI nacional? ¿Fue un 50-50, un 60 Coahuila, 40 el partido, un 30-50, un 30-70, no sé qué ves?
8: Pues yo soy de los que piensa que todo suma, y no solamente es la parte del partido, la parte del gobierno, sino es una ciudadanía muy participativa, es una iniciativa privada preocupada por el desarrollo del estado, son buenos gobiernos locales, un PRI Coahuila fuertísimo, con un gran equipo y sobre todo con la confianza de la gente, porque acá sucedió algo interesante desde hace varios años, donde ciudadanizamos la política. Aquí lo que nos une es Coahuila. Se hizo todo una inercia, una ola ciudadana de un gran equipo político ciudadano, y bueno, a este gran equipo, a este gran movimiento, en el 2023, pues se logró una alianza con los partidos. Entonces, digamos que es mucho de todo. O sea, aquí es en equipo y todo suma, y así es como se logran los triunfos contundentes, ¿no? Con la suma de todas y de todos.
7: ¿Alguna reflexión en torno a las alianzas? ¿Se queda el PAN muy probablemente sin registro en Coahuila y también MC?
8: Pues yo pienso que las alianzas deben de ser estratégicas. Uh-huh. No es lo mismo un estado del sur, del centro, que del norte. No es lo mismo un estado o una elección municipal que una elección federal. Entonces yo pienso que las alianzas se tienen que platicar y trabajar de manera estratégica dependiendo la región y las circunstancias, ¿no? Entonces, no decir todo en alianza, todo parejo, ¿no? O sea, pero tampoco descartar que en ningún lado vayamos juntos. Entonces, a mí me tocó ganar nosotros creamos la Alianza Ciudadana por la Seguridad, así se llama, pues, nuestro proyecto político acá en Coahuila. Y cuando nos lanzamos, fuimos con el PAN, con el PRI, con el PRD, fue una alianza muy exitosa, donde cada quien hace campaña con los suyos.
7: Okay.
8: O sea, ese rescosor que a veces, no, que no nos queremos juntar, que porque rivalidades históricas y que esto y que el otro, que acá, pues eso ya está superado, pero en ese tipo, se llama alianza común, creo, candidatura común, perdón, donde cada partido hace su campaña con sus banderas, con sus colores, con su militancia, con el mismo candidato. Entonces, a final de cuentas, todos le suman a la misma canasta. Y bueno, en el caso de Coahuila nos jaló en el 2023. Uh-huh. En el caso de Coahuila nos jaló en el 2024 y ahora en el 2025 con PRI-UDC. Y esperemos bueno, que haya apertura de los demás partidos para hacer alianzas estratégicas.
7: Es Manolo Jiménez, gobernador en Coahuila. Te aprecio, Manolo, por tomar esta comunicación, gobernador, y estamos al habla, si nos permites.
8: No, al contrario, muchas gracias por el espacio. Me dio gusto saludarte nuevamente y aquí estamos a la orden en Coahuila. Saludos a todo el auditorio.
7: Gracias, es Manolo Jiménez, gobernador allá en Coahuila. Las 8:05, no me tardo, regresamos con más. Estamos en MBS Noticias. ¿Usted qué opina? 5640-05-1025. 5640-05-1025. No me tardo.
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9: Las 8. Con 4 minutos.
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0: Universal.
1: Morena se blinda para evitar otro Coahuilazo rumbo a 2027 y 2030. El partido ha tejido un andamiaje constitucional para afianzarse frente a derrotas en las urnas y fortalecer su permanencia y control territorial, alertan especialistas. El entramado, afirman, incluye las reformas para anular comicios por injerencia extranjera o del crimen, advierten la ayuda de magistrados federales reelectos y jueces elegidos por acordeón.
0: Milenio.
1: Y llena refuerzos de la CENTE con 59 artefactos explosivos. Policías interceptan a alumnos de Ayotzinapa y maestros de Guerrero en la caseta de entrada a Ciudad de México. Martí calcula en 7 billones de pesos un regreso al esquema pensionario de 2007.
0: Reforma.
1: Refuerzan a la CENTE hasta con explosivos. Decomisan a normalistas artefactos. No hay detenidos. Buscan bloquear inicio del mundial con marchas hacia el estadio.
0: El financiero.
1: Pensiones de CENTE costarían 20% del PIB. Batres. Fortalecer pensionista y crear aseguradora pública. Únicas alternativas viables.
0: El economista.
1: Sector autopartes alcanzó récord de exportaciones en enero-marzo. En el tercer mes del año, el valor de las autopartes exportadas sumó 10.918 millones de dólares, o 7.93% más que en marzo del 2025.

0: 8 de la mañana con 10 minutos, ya regresamos, estamos aquí en MBS Noticias, y hoy, como todos los martes, hay mesa de debate político. Le aprecio primero a la senadora Alejandra Barrales que esté aquí con nosotros, de Movimiento Ciudadano. Ale, qué gusto me da verte, ¿cómo estás? Bienvenida.
1: Bien, contenta de saludarles a todas, a todos, y bueno, pues, librando obstáculos en la ciudad, que es un caos, sí, y eso que todavía
0: espérate,
1: no.
0: Al 11 de junio.
1: Sí, eso que todavía empieza el mundial, pero aquí estamos, con gusto de saludarlos.
0: A ver cómo se nos pone el 11 de junio. Muchas gracias, Ale. ¿Cómo estás, querido Arturo Ávila? Bienvenido.
2: Bien, con gusto de saludarte, querido Luis. Saludo con aprecio a Alejandra y a Rubén Moreira, por supuesto.
0: Gracias, es Arturo Ávila de Morena de la 4T. Y Rubén Moreira está también aquí con nosotros. Rubén, bienvenido del PRI. ¿Cómo estás?
3: Gracias. Muy contento de estar acá con ustedes.
0: Oye, iniciemos hablando un poquito rápidamente de la elección en Coahuila. Es creo que el elemento político que hoy está en boca de todos en el Círculo Rojo. Si bien es una elección muy particular, muy sui generis, solamente se eligieron diputados locales, creo que eso hay que tomarlo en cuenta. Coahuila también tiene condiciones muy particulares, pero pues el resultado ha tenido pues una sorpresa y un análisis político en muchos frentes. ¿Qué ves tú, Arturo Ávila, frente a esto, lo que dicen la goliza contra Morena, Arturo?
2: Eso primero, ¿no? La sobrenarrativa que se ha construido alrededor de una victoria chiquititita. Primero, yo no le llamaría ni siquiera victoria. Veo a Alito Moreno y veo a los priistas ávidos de festejar algo. Son pocas cosas las que festeja el PRI. Justo ayer perdían a un diputado federal, Erubiel Alonso, que les renunció, como han renunciado la mayoría de los priistas, ¿no? Son pocos los que aguantan a Alito Moreno, muy pocos, y eso hay que reconocérselo a Rubén Moreira, que dijo, mano, aguantar a Alito Moreno debe ser verdaderamente un reto, pero gigantesco, ¿no? Y en ese orden de ideas, yo lo que digo es, festejan como si hubieran ganado la final del Mundial, cuando realmente empataron en un partido de fútbol llanero. ¿Por qué? Porque dicen, oye, Morena perdió. Pues Morena, ¿qué perdió? Morena no tenía ni una sola diputación local. Los que tenían sus diputados locales eran ellos. Oye, ¿dónde perdió? En un lugar en donde nunca, nunca ha perdido el PRI. ¿Por qué? Porque es el lugar, por definición, del mapacheo electoral. Son expertos en hacer fraude electoral. Son expertos en robarse elecciones. Son expertos en la compra de votos, ¿no? Y ahora demostraron mediante un sistema que afortunadamente tenemos acceso a él. Afortunadamente contamos con la base de datos, afortunadamente tenemos todas las operaciones que hicieron, que con un QR, este sistema servía para que se acreditara el voto con una foto y después se les pagaran cantidades en efectivo. Está documentada esta trama, tenemos elementos para demostrarlo, de un gran fraude electoral que es parte ya de la vida cotidiana de Coahuila, y si no, pregúntenle aquí a un exgobernador, que es hoy coordinador del grupo parlamentario, y si no, pregúntenle a quien gobernó antes de él ese estado, que fue su hermano, ¿no? Uh-huh. Y si no, pregúntenle a quienes han estado gobernando ese estado, priista, ¿no? En donde la compra de voto es la premisa fundamental de las elecciones, y en donde, pues lamentablemente, muy lamentablemente, se vive, ¿no? El priato de toda la vida, ese priato que robaba elecciones, ese priato de partido único, uh-huh. Ese priato que festeja prácticas antidemocráticas. Gracias. Como las vividas en Coahuila.
0: Gracias, es Arturo Ávila. Fuerte ahí lo que, como comienza Arturo, ¿qué dice Rubén Moreira frente a esto?
3: Pues es muy mezquina esa postura, para empezar. Segundo, hay ofensas a las y los coahuilenses. Estamos ante una entidad con una alta escolaridad, uh-huh. Con una tradición democrática muy grande, con paz y tranquilidad. Por cierto, el gobernador Manolo Jiménez ha dicho que esto se logra con la coordinación con el gobierno federal, básicamente con el secretario de Seguridad, con la Defensa y con la Marina. Por eso digo que es muy mezquino lo que estamos escuchando. Y además es un insulto a las y los coahuilenses. Hubo muchísimos jóvenes que fueron a votar, muchísimas mujeres, muchísimos hombres, y es una entidad que aporta muchísimo a este país, por eso es muy mezquino, y por eso yo creo que le dieron la espalda también a Morena, porque Morena no solamente es un narcopartido, es un partido que está hundiendo a nuestro país, y ahí están los números, un partido que va de escándalo en escándalo. Es cierto que las encuestas desde un principio decían que iba a ganar el PRI, avanzamos en número de diputados, íbamos a ganar que la dirigencia de Morena abandonó el barco a la mitad, hicieron cambio, y entre ellos, pues, el famoso Andy, ¿no? Que se fue una semana antes, pues que porque sabía que venía la derrota. Ahora, yo pondría también el marco, si tú ves las elecciones de Veracruz, que fue hace unos meses, Morena perdió 800,000 votos. Si ves Durango, pues sucede más o menos lo mismo, hay una derrota en Durango que nos manda al tercer lugar en la capital, y ahora lo de Coahuila, pues es contundente. Mencionó aquí Arturo alguna operación electoral. Yo le diría que qué bueno que se haga una indagatoria, pero que va a ir a dar a sus aliados. Este tipo de operación sale de uno de sus aliados, y que sería bueno que lo indagaran. O sale de personajes, imagínate, como el famoso Lord Lamborghini, un joven que proveedor de CFE, que tiene dos Lamborghinis en el municipio de Musquis y se pasea por ahí. Pero dicen que no hay mejor regalo para un político que lo subestimen. Hay que siga Morena creyendo que van bien las cosas, que siga en esa postura de patanes, que los caracteriza, y que están hundiendo el país. Tenemos un buen gobernador, el Manolo Jiménez, pero también hay que decirlo, Luis, Morena anda de escándalo en escándalo. Todos los días tienen escándalo.
0: ¿Qué dices? Gracias, Rubén Moreira. ¿Qué dices, Alejandra Barrales, frente a esto? Tomando en cuenta también la lección que puede llevarse el Movimiento Ciudadano, estamos pues ante el riesgo del pérdida de registro de MC y del PAN también, a lo mejor repensar las alianzas. ¿Qué viste en Coahuila?
1: Bueno, lo primero que diría es que cada elección sin duda nos deja una lección. Hay que ser objetivos para entender los mensajes. Por supuesto que el mensaje para nosotros es de llamada de atención. Tenemos que duplicar el esfuerzo, tenemos que hacernos presentes también en Coahuila. Es claro que una elección local pues no refleja tampoco la dinámica, el sentir nacional de todo un país. Es una elección local, hay que entenderla como tal, pero sí hay que desmenuzar y entender qué mensaje nos deja la ciudadanía. No es positivo para nosotros el quedarnos con este debate o este intercambio de unos operaron o compraron el voto mejor que los otros. Porque la parte donde yo sí coincido es que no podemos menospreciar, no podemos lastimar la inteligencia de los ciudadanos y pensar que los ciudadanos se mueven absolutamente por la compra, la cooptación del voto, tampoco es objetivo, es una grosería, ¿no? Para los que estamos en esto. Que sí es cierto que hay prácticas ilegales que han sido conocidas y que a nadie le convienen, y que todos las hemos conocido, las hemos vivido, a veces como víctimas, a veces como victimarios, porque es parte de esta dinámica que no debiera ser. Y para que esto no sea, bueno, lo que necesitamos son órganos electorales fuertes, son autoridades autónomas, pues, para que puedan actuar y para que puedan evitar esto. Sin embargo, yo creo que no podemos regatear tampoco un triunfo. Ahí hay una decisión de la ciudadanía. El mensaje para nosotros es que hay que trabajar. Nosotros quedamos prácticamente igual que en la elección anterior, pero ese no debe ser ningún consuelo. Nosotros tenemos que ir a buscar, como ha sido en otros espacios, sobre todo donde gobernamos, pues que crecer, que la gente nos siga conociendo y que la gente nos siga otorgando su confianza. Sin embargo, creo que es importante tomar nota del mensaje que nos envía la ciudadanía.
0: Gracias, Alejandra Barrales. Para ir cerrando este tema también, y podemos hablar de otro si es que nos da tiempo, pero me llama la atención la acusación tanto del PRI a Morena, de Morena hacia el PRI, y los datos, bueno, pues están ahí, Arturo, tú los conoces muy bien. Morena solo sacó 282,244 votos, o sea, el 22%, el PRI solo 637,274 votos, o sea, el 50%. El fraude que denuncias, el tema de los QR, todo esto, ¿da para tanto, Arturo? O sea, ¿para que les prácticamente más del doble de la votación?
2: A ver, si tú lo ves en términos absolutos, efectivamente, la votación tiene términos porcentuales que ocupan una votación nominal importante. Yo me refiero específicamente a distritos locales donde teníamos en todas las encuestas posibilidades de ganar. Había 5 distritos locales que por lo menos, de acuerdo, y lo puedo decir públicamente, encuestas de Mendoza Blanco, que creo que es una encuestadora bastante seria, nos daban el triunfo por 10 o 15 puntos de distancia. Entonces, okay. ¿Qué hace el PRI? El PRI lo que hace es opera justamente en esos distritos. ¿Cómo opera, por ejemplo? Son varias, es una multioperación. La primera es, ellos hacen censos en donde van levantando las preferencias electorales. Tiempo antes de la elección compran credenciales de elector. Esa es típica, ¿no? Entonces, puede haber efectivamente en la encuesta una preferencia electoral, es decir, la gente puede decir, voy a votar por Morena, pero de pronto a alguien que lamentablemente tiene una posición económica muy difícil, se le llega a ofrecer una cantidad por su credencial de elector previa a la elección, cuando ya no se puede cambiar. Lo segundo es, efectivamente, hay un esquema del cual sí tenemos todas las pruebas para demostrar, en donde hay una compra, efectivamente, nuevamente del voto. Y no es un tema de inteligencia, fíjate, yo lo veo distinto. Es un insulto a la dignidad de las personas. Es un insulto en las poblaciones en donde lamentablemente hay una gran escasez de servicios, donde hay una gran necesidad. Y entonces la gente que está defraudadísima del gobierno, ¿no?, que no acompaña las políticas públicas del gobierno, prefiere, ¿no?, aceptar eso, que por lo menos va a tener en la jornada electoral, a esperar algo, un gobierno que no le da resultados. Y ese es el problema es que es un juego bastante delicado y bastante grave contra la dignidad de las personas. Bueno, ni qué decir del uso de la fuerza. La policía estatal, yo tengo videos en donde diputados federales secuestrados, 14 diputadas y diputados federales secuestrados, lo dijo Ricardo Monreal. Entonces, sí, cuando se ven términos absolutos, pues parece que las diferencias son importantes. Y sí, no, efectivamente son importantes. Pero cuando vas a los distritos, ya, en donde encuestadoras serias nos daban el triunfo, te das cuenta de que lo que hicieron fue priorizar los distritos locales en donde teníamos ventaja. Y me refiero a estos 5 distritos donde las encuestas, y las puedo mostrar con todo gusto, las puedo publicar, de encuestas serias de vivienda, nos daban el triunfo.
0: Gracias, Arturo Ávila. ¿Qué dices, Rubén Moreira, frente a lo que señala Arturo Ávila? Y también me gustaría preguntarte algo. ¿Esto se extrapola al país realmente? Coahuila, y tú lo sabes, fuiste gobernador del estado. Yo creo que en muchas cosas se cuece aparte, tiene fenómenos muy particulares como cada parte en el país, pero ¿qué ves? Es como señalan en el PRI la fórmula para sacar a Morena, así lo ha dicho Alejandro Moreno.
3: Bueno, Coahuila es un estado con un alto nivel de vida en relación al resto del país, una escolaridad muy alta, el segundo estado más tranquilo. Según la encuesta nacional de seguridad pública urbana, dentro de las 6 ciudades más seguras de México, hay 3 de Coahuila, que es Saltillo, Torreón, Piedras Negras. Nadie en Coahuila quiere que te caiga un gobierno como el de Tamaulipas, como el de Sinaloa, como el de Sonora, como el de Michoacán, con esa violencia que han generado en sus entidades. Si nosotros vemos el INEGI, la ciudad con el estado con mejores servicios es el estado de Coahuila. Creo que hay un desconocimiento, pues lógico, de quienes no transitan el territorio, de la realidad que vive nuestra entidad federativa. También te pongo una hipótesis de lo que está pasando en los estados del norte. El gobierno de López Obrador hizo un expolio de los recursos de las entidades hacia el centro. Es decir, las entidades con una gran producción del PIB vieron que hay un poco retorno de recursos a las mismas, porque se utilizaron pues en estos disparates de loco, como son el Tren Maya o el tren este interoceánico, que ahora nos salieron con que van a cambiar el diseño. Pues todo ese dinero se tiró por un orate, por López Obrador, que hizo una refinería en 24 mil millones de dólares cuando costaba 8 mil. Pues eso, esas entidades lo están resintiendo, y saben que ese dinero se vino pues a los disparates de una pandilla de locos, ¿no? Y Coahuila salió a votar, la población, muchos jóvenes, muchas mujeres, muchos hombres fueron a votar. Y, pues, ¿quién le va a creer a encuestadoras como Morena Blanco, ¿no?
0: Mendoza Blanco.
3: Morena, ¿no?
0: Mendoza.
3: Morena Blanco. Pues no, yo conozco
0: y Morena Blanco. Y Rodrigo
3: de las Heras también. Sí, Morena. Ahora, eso es.
0: Rodrigo de las Heras, que trabajó.
3: Yo te reto que Rodrigo de las Heras publique las encuestas.
0: Sí, pues no las va a publicar, pues trabajaba para ustedes.
3: No,
0: para
3: yo no sé, te lo reto. Digo, pues, pero no me interrumpas.
0: Pero son encuestas así, que ya pasaron.
3: Es que es un tema. Ese es un tema.
0: No voy a descalificar a los encuestadores.
3: Dame chance, no te vuelvas orate.
0: Es un debate.
3: Es un debate. Dame chance de hablar.
0: Adelante,
3: bueno. enojes. Es que no me enojo. Lo que pasa es que con los orates hay que tener cuidado.
2: Cuando viene la falta de argumentos, viene la descalificación.
3: No, los argumentos se los hemos dado. Coahuila es un estado que está creciendo, que está avanzando y que se manifestó. Y así fue la votación. Te digo que hace unos años ahí ganó la presidenta Sheinbaum. Entonces tú no puedes ofender a una población que un día dice voy a votar por unos y otro dice voy a votar por otros. También pesa mucho, Luis, en el ánimo de los mexicanos, pues las promesas incumplidas.
0: Ya.
3: Por ejemplo, aquí en la Ciudad de México le prometieron a los profesores de Oaxaca quitar el sistema pensionario, más allá de si puedo o no, y no le está cumpliendo ni López Obrador ni ahora la presidenta Sheinbaum.
0: Gracias, Rubén. Y justamente, pues ahorita cambiamos este tema. Le mandamos un gran abrazo a Coahuila, porque de hecho sí tenemos una audiencia importante en Coahuila. Y cierro un tanto y cambiando el tema con Alejandra Barrales. Algo que decir sobre Coahuila, Ale, y el otro punto, pues cómo están viendo lo que viene en el Mundial, ¿no? O sea, las manifestaciones, particularmente el asunto de la gente, este ánimo social. ¿Qué ves, Alejandra?
1: Bueno, yo diría que es importante hacer una revisión. Es real que Morena ha venido cayendo, es la tercera elección en la que caen, Veracruz, Durango, ahora Coahuila, y sin duda tienen que ver con esta serie de desórdenes, escándalos que suceden un día sí y el otro también. Eso es innegable. El mensaje que recibimos con Coahuila, sí, la gente tomó una decisión, sí, seguramente hubo prácticas inapropiadas, de repente sí me llama la atención el detalle con el que las narra nuestro amigo Arturo, parece como que le entendiera bien al tema, pero al final de cuentas, pues la gente tomó una decisión y hay que ponernos a entender con claridad ese mensaje. Nosotros tenemos que meternos al territorio, tenemos que trabajar de manera cercana con la gente, hacer presencia donde no tenemos estructura, donde no tenemos, y hablo de estructura, la gente de las colonias, que te conozca, que convoque a otros. Esa parte nosotros tenemos que seguir con ello. Sin embargo, reitero, no podemos tampoco pensar que una elección local sea una muestra de lo que va a pasar en el país. La mejor encuesta, porque todos en política recurrimos a eso, cuando la encuesta habla bien de nosotros, pues están buenas y qué bueno. Cuando no hablan bien de nosotros, pues son pagadas, chayoteadas, cuchareadas, etcétera. La mejor encuesta es la elección. Se diga lo que se diga, ahí es la medición, ahí a eso no hay para dónde hacerse. Y la gente en Coahuila tomó una decisión, que cada quien entienda con humildad, con objetividad, pues cuál es el mensaje que tenemos que entender. Para Movimiento Ciudadano el mensaje es claro, donde nosotros gobernamos la posibilidad de crecer es amplia, lo demostramos con gobiernos, no recurrimos a las coaliciones como la única alternativa, hacemos lo que nosotros tenemos posibilidades de hacer, respetando la ley y con nuestros propios recursos, pero sin duda con el apoyo cada vez más grande de la ciudadanía.
0: Gracias, Alejandra Barrales. ¿Algo que quieras decir, Arturo? Adelante, por favor.
2: Algunos datos adicionales nada más. A ver, primero, desde 2017 a 2026, Morena ha crecido un 11.57%, más del doble, digo nada más para empezar, ¿no? El PAN decreció un 27.7%, me parece que es el gran perdedor desde 2006, y MC estuvo por debajo incluso de los votos nulos, de 2.02% a 1.96%, se queda sin prerrogativas, ¿no?
0: Pero bueno. ¿Esto dices Coahuila o?
2: En Coahuila. No, bueno, si hablamos a nivel nacional.
0: O sea, Morena en Coahuila creció 11%.
2: Sí, desde 2017. Digo, nada más para que tengamos claro el escenario.
0: Y MC dices pierde también.
2: Así es, son datos del Instituto Nacional Electoral. Siguiente, ¿no? Si hablamos a manera nacional, pues bueno, pues el 67% de las personas piensan que Alito Moreno es el peor dirigente de partidos de nuestro país. El PRI tiene un 77% de opinión negativa, ¿no? Mientras que Morena tiene un 78%, ¿no? Desde 2019 que Alito dirige el PRI, pues ya se puso como dictador. O sea, cuando habla él de la narcodictadura, él se autodefine, ¿no? Se proyecta, ¿no? Se queda hasta el 2032, ¿no? Cuando Alito Moreno llegó al PRI, digo, si queremos hablar de datos nacionales, para ver dónde está el PRI, el diagnóstico real, ¿no? Pues gobernaban 12 estados. eran la segunda fuerza política. Hoy gobiernan dos. Por cierto, debo de reconocer dos gobernadores que se dicen claudistas. Dos gobernadores que dicen, ¿no? Y que son institucionales. El PRI de antes, por lo menos, ¿no? El que sí era institucional. No el de este porro Alito Moreno que cada vez se queda, ¿no? Con menos gente. Uh-huh. Actualmente el PRI, ¿no? Perdió 600,000 militantes, abandonaron el partido. Esfumó 2,000,000 de votos y son la cuarta fuerza política del país, ¿no? Yo no entiendo qué están festejando, Rubén, te lo digo con mucho respeto. No entiendo qué festejan, bueno, a lo mejor tú sí, porque es tu estado, ¿no? Pero si volteas a ver a nivel nacional, cada vez es más gente la que deja de ser diputado o diputado de ustedes, cada vez más gente la que está en contra de la dirigencia de ustedes, cada vez más gente la que deja el partido, cada vez más gente la que dice que el PRI se ha ido a la extrema derecha y que están cometiendo un error en ser cabilderos de Washington y, en segundo lugar, en seguir haciendo un trabajo que no les correspondía como una fuerza política que históricamente, por lo menos, tenían algo. O sea, eran raterazos, eran papachones, les gustaba la lana, ¿no? Pero eran institucionales.
0: Gracias, Arturo Ávila. Rubén Moreira.
3: Bueno, pues hay que contestarle un poquito, nada más diciendo que festejamos que, pues, Morena fue goleado en Coahuila 16-0. Pero además que esto ya se veía, ¿no? Uh-huh. ¿Qué pasó con Luisa María Alcalde? Pues se peló del partido, porque sabían que venía el golpe. ¿Qué pasó con el famoso Andy? Se les peló. Ahora, la postura institucional que puede tener Esteban Villegas y que puede tener Alejandro, Manolo Jiménez, pues es reconocida porque son gobernadores. A mí me gustaría que los gobernadores de Morena fueran claudistas, porque son obradoristas, porque van hasta allá, hasta Chiapas, a recibir instrucciones. A mí me gustaría que el señor gobernador de Michoacán, pues, trabajara por la paz. Ahora, pues yo no sé qué les molesta tanto, si este no fue un gran triunfo como ellos dicen. Pues sí lo fue, porque tampoco podemos menospreciar a una población que sale a la calle a votar, que sale y decide quién van a ser sus diputadas y sus diputados. Mi partido toma sus decisiones, uh-huh, y son las nuestras. Morena decidió aliarse con el narcotráfico, y si no, vean al señor Rocha Moya. A mí me gustaría que el señor Rocha Moya saliera a la calle, uh-huh, y aclarara las acusaciones que se le hacen, pero él está guardado, ¿no? Y está protegido bajo este discurso chabacano de la soberanía. Pero déjame te cuento, ¿qué le está pasando a Morena en estos momentos? Pues están descubriendo que mentían. Hay varios incumplimientos, Luis, y gente que nos escucha, que están vigentes. 3 de febrero de 2007, López Obrador en Oaxaca dijo que iba a echar para atrás la reforma pensionaria. Estamos en el 2026 y eso no ha sucedido. Para ganar esta elección de presidente de la República se le prometió a los maestros. Yo puedo estar a favor o en contra de las estrategias de los profesores, pero de que les mintieron, les mintieron. ¿Sabes tú que Laura Itzel Castillo, presidenta de la mesa directiva en la Cámara de Senadores, tiene guardado en un cajón la reforma al artículo 123, ya aprobada por diputados, senadores, todas las legislaturas? MC y el PRI han estado insistiendo que la publique. ¿Por qué no la publica, Luis? Pues porque quebraron el país. Están quebrados. Viven de estar pidiendo prestado. Y, pues obviamente, esto está llevándolos a empezar a perder posiciones. Se ve difícil en el 2027, sí, porque en Sinaloa, pues el narcotráfico los va a ayudar. En Michoacán, el narcotráfico los va a ayudar. Es con quienes son ellos aliados.

0: actividades ilícitas, Eugenio Hernández Flores, bueno, y así me puedo seguir con una larga lista que ellos conocen muy bien de personas señaladas, y ni qué decir de Duarte de Veracruz, que casi desfalca el estado. Entonces, yo creo que el PRI es de memoria corta.
1: Gracias, Arturo. ¿Algo que decir, Rubén?
2: Pues espérate que sea otro sexenio y vas a ver a todos los 32 que ha gobernado con Morena.
1: Ok, bueno, a ver, cambiamos rápido. ¿Algo que decir del tema, Ale? O creo que tú ya no, si de este tema todavía
3: bueno,
1: algo más.
3: Ya
1: o...
3: viendo el tema, ¿qué diría positivo, sin duda? Digo, es una pena que el debate sea quién tiene más gobernantes vinculados al narco, corruptos, etcétera. ¿Qué sí es cierto? Pues que toda la lista que acaba de pasar Arturo están en la cárcel. ¿Y qué es real? Uno no puede comprometerse a que cuando apoyas a un candidato, no hay manera de que tú digas, no, este candidato que les estoy proponiendo, que apoyo a la presidencia, a la gobernatura, va a ser inmaculado, no va a fallar, no. Puede ser. Eso no depende de uno. ¿Qué sí hace la diferencia? ¿Cómo reacciona tu partido? ¿Cómo reacciona tu gobierno cuando este tipo de situaciones lamentables se dan con tu propia gente? Bueno, ni hablar, si sucede con alguno de los nuestros, pues hay que actuar de la misma manera. Ya. Me parece que eso es lo que reclama la gente. La gente no le puede reclamar a la presidenta que este tipo se porte como se porta el gobernador de Sinaloa. ¿Qué si le reclama la gente a la presidenta? Pues que no tome las medidas que se deben de tomar. ¿Cuáles? Pues preséntalo ante la autoridad.
1: Déjenme cerrar esta mesa con una pequeña reflexión de cada uno de ustedes. En 2 días es el Mundial, créanlo o no. En 2 días se supone que juega México contra Sudáfrica. Va a ser un día muy complicado, hay convocadas una cantidad impresionante de movilizaciones, desde las madres buscadoras hasta colectivos contra la gentrificación, evidentemente la gran problemática de la CENTE. Ayer se encontraron 59 explosivos que traían estudiantes de Ayotzinapa y la cosa se está tensando y se está poniendo muy mal. Pareciera que no hay un gran humor social frente a lo que viene y frente a este mundial que... pues tiene muchos reclamos y al menos siento que pocas porras. ¿Qué ven, pues, frente a lo que vamos a vivir en algunos días? ¿Qué ven en este humor social? Más allá que creo, espero que todos le van a México, ¿no? A lo mejor alguien le va a Sudáfrica, no sé.
0: O a algunos de Estados Unidos.
1: O a Estados Unidos algunos, no sé, no creo. No.
0: Pregúntenle a Lito Moreno, él va a irse con una camisa de Estados Unidos.
1: ¿Tú qué ves, Arturo, en este marco?
0: Yo estoy muy contento, una, porque el 7 de junio tuvimos la cifra histórica más baja de homicidios que hemos tenido en los últimos años, 28 en un día. La verdad es que es algo que hay que celebrar.
1: Igual son 28 muertos.
0: Sin duda. Pero cuando Peña Nieto dejó este gobierno había 100 por día. 100 por día. El último día que gobernó Peña Nieto dejó 100 por día. Estamos en 28, ¿no? Son datos de las fiscalías, de los estados. O sea, hubo lugares en donde por primera vez, ¿no?
1: Ya.
0: No tuvimos homicidios. Me parece que es una noticia importante, sobre todo porque viene una justa mundialista. También, ¿qué espero? Espero que no se estén frotando la mano para que le vaya mal a México, para que nos vaya mal en el mundial, la derrama económica que se genera, las visitas que se generan, el ingreso promedio que nos va a dejar cada una de las visitas. Me parece que estamos hablando de uno de los eventos más importantes que ha habido en los últimos años. Somos el único país que ha tenido 3 mundiales. Imagínate qué tamaño va a ser, ¿no? 58,000 millones de pesos en actividad económica, 19,000 millones en turismo, 24,000 nuevos empleos vinculados a este evento, a Sectur, 20,000 millones de pesos en ingresos directos para hoteles, restaurantes, gasto promedio de $1,165 por turista. O sea, lo que te quiero decir es, tenemos que apostarle a que le vaya bien, nos tenemos que poner la camisa de México. Y ponernos la camisa de México implica tratar de por lo menos hacer a un lado por este momento las diferencias que tenemos políticas y apostarle a que a nuestro país le vaya bien.
1: Gracias, Arturo Ávila. Cerramos, Rubén, ¿qué ves? Compartes.
2: Yo estoy en un triunfo de México el próximo jueves. Lo espero. Lo espero porque se lo merece nuestro país. Segundo, veo que Arturo está triste porque el narco no tiene equipo y entonces jugando, porque si no seguramente sería guinda. Todos serían guindas ahí y andarían jugando y tendrían una porra fuerte. Lo tercero, ojalá y el gobierno cumpla los compromisos que hizo. Tiene hasta el jueves. Porque más allá de que yo estoy de acuerdo o no con la táctica de la coordinadora, pues hicieron un compromiso que no han cumplido. Y hay varios compromisos que no han cumplido. Y si la ciudad está hecha un caos,

0: que Morena tiene un mal gobierno aquí en la Ciudad de México y tiene un mal gobierno federal. Yo veo que los colaboradores de la presidenta no le ayudan, al contrario, se esfuman, se echan la culpa unos a otros, la jefa de gobierno dice que es un tema federal, no le entra a trabajar. Veo esas estadísticas y me preocupa porque la Encuesta Nacional de Seguridad Pública Urbana dice que el último trimestre fue más violento que el último trimestre del muy violento trimestre de López Obrador. Eso es lo que dice la gente. Me preocupa porque están creciendo las desapariciones de personas y cambiaron la forma en la cual miden las muertes. Quitan, por ejemplo, las muertes por causa no determinada, sacaron de ahí los feminicidios, crecieron exponencialmente las desapariciones. Entiendo que un partido como Morena, un narco partido como Morena, pues vive de las narrativas, ¿no? Y entonces, pues hay que repetir, como le hacía hasta el último momento Adolfo Hitler, narrativas que ellos decían que eran exitosas. Estaba rodeado Berlín y todavía Adolfo Hitler decía que iban a ganar.
1: Gracias, Rubén Moreira. Y cerramos, Alejandra Barrales.
2: Bueno, yo por supuesto que también quiero que México gane este jueves. Ya estamos listos con la camiseta, vamos a echar porras. Y en Movimiento Ciudadano, por supuesto que le apostamos a que le vaya bien a México en este mundial. No solamente lo deseamos, sino que además trabajamos para que así sea. Así pues, se está demostrando en Jalisco, en Nuevo León. Los estados se han volcado completamente. La ciudadanía se le ha convocado y se ha volcado pues de cara a este próximo mundial. Se siente el ambiente. Si tú vas a esos estados, parece que se están preparando para una fiesta. Hay toda una infraestructura en donde lo único que no puedes es no enterarte que ahí va a pasar algo, va a haber una fiesta, va a haber un mundial. Por desgracia, la ciudad no está caminando de la misma manera. La ciudad hoy está reprobada, no lo digo yo, el gobierno hoy está reprobado, lo dicen así las encuestas más recientes que todo mundo ha conocido, la semana pasada, El Financiero, entre otros, a menos que alguien me diga que 5.5 sube a otra cosa, pues está reprobado el gobierno de la ciudad. Entonces, es una mala señal que sea justo en este momento que estemos a punto de celebrar este mundial. Y bueno, la ciudad, la evidencia está latente, la ciudad es un caos. Seguro quien hoy me está escuchando, la gente que nos está escuchando, pues están teniendo claridad de a qué nos referimos cuando decimos que es un caos. El transporte, el metro, el camión, el metrobús, las inundaciones, todo lo que está sucediendo y la cereza del pastel. El gobierno dejó de atender una serie de temas que hoy están convocándose para atenderse este próximo jueves. Es preocupante el dato, es preocupante la señal, y sobre todo lo más preocupante es que el gobierno conteste diciendo yo no voy a caer, no voy a contestar, porque eso es lo que quieren. Esto no es una provocación, esto es consecuencia del haberse cruzado de brazos, el no haber abierto los oídos a llamados de la ciudadanía.
1: Gracias, Alejandra Barrales, de Movimiento Ciudadano, y gracias a usted. Vámonos a una breve pausa. Gracias a todos. Regresamos.
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5: Las 8. Con 43 minutos.
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1: Soy de Torreón. Ah, fíjate, Rodolfo, eres de Japón. Te mando un abrazo. Qué pena con las marchas del Mundial, pero que el mundo vea el desastre que tiene este país. 5640-05-1025, 5640-05-1025. Son las 8:47.

0: 8:47.
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5: Las 8:48.
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2: ¿Qué tal, Luis? Buenos días a ti, buenos días también a nuestros amigos del auditorio. Te comento cómo arrancan en esta jornada los principales indicadores en Estados Unidos y en México. El Dow Jones Industrial avanza 0.88%, también abrió ganando el Nasdaq 1.32% y siguió esta tendencia el S&P BMV de la Bolsa Mexicana de Valores, que muestra un avance de 1.06%, se cotiza en 66.350.41 unidades. En el mercado cambiario, el dólar en ventanilla bancaria se compra en 16 pesos con 53 centavos, se vende en 17 pesos con 66, el euro se compra en 18 pesos con 41, se vende en 20 pesos con 71 centavos. El precio promedio de la gasolina magra en el país se ubica en 23 pesos con 67 centavos por litro, la roja o premium en promedio se compra en 28 pesos con 46 y el diésel en 27 pesos con 22 centavos. En la Ciudad de México, el litro de magna se ubica en 23 pesos con 81, la premium en 28 pesos con 72 y el diésel en 27 pesos cerrados. Finalmente, la criptomoneda más conocida, el Bitcoin, está perdiendo 1.46%, se compra en 1.085.514 pesos por cada cripto. Luis, es mi reporte al auditorio. Muy buenos días.
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5: De la mañana con 53 minutos. Hay una gran polémica porque LA Times publicaba la semana pasada que tanto Alfonso Durazo como Américo Villarreal, gobernadores de Sonora y Tamaulipas, tenían sus visas canceladas. Américo Villarreal la mostró, pero pues no se referían a que les habían quitado la mica, sino que no pueden entrar con esa visa, ¿no? Y que entraban a los Estados Unidos con un parole, un permiso especial. Todo esto lo reveló con fuentes del Departamento de Estado Steve Fisher, periodista muy reconocido de LA Times. LA Times es un medio importantísimo en Estados Unidos y que pesa a nivel global, no solamente en Los Ángeles. Pero pasó algo muy curioso. Hace unos días, concretamente ayer, se publica de otro periódico que también es importante, que se llama La Opinión. No tendrá el peso periodístico quizá de LA Times, pero sí tiene una gran fama, pues, dentro de un público en California. Y ahí un periodista de nombre Jesús García, pues, logra obtener información del Departamento del Homeland Security y, pues, de acuerdo a lo que dice Jesús García, no les fue ni retirada, ni, o sea, ni confirman si les retiraron, ni tienen la visa, pero dicen no tienen ellos ningún permiso de parole. Que por cierto, el parole lo otorga el Departamento de Estado, no el Homeland Security, aunque hay dependencias ahí ligadas. Pero bueno, Diana Alcaraz, que es nuestra jefa de información, acaba de platicar con el periodista Jesús García del diario La Opinión. Diane, qué gusto verte, ¿cómo estás?
6: Igualmente, Luis, un saludo a ti, un saludo a todos los que nos ven y nos escuchan. Y sí, precisamente sí, platicamos hace unos minutos con Jesús García, este periodista de La Opinión, pues para platicar con él, ¿no? O sea, que nos contara cómo es que hizo esta solicitud, quién le contestó, quién puede hacer estas solicitudes, si lo podemos hacer, pues cualquier persona, cualquier periodista, incluso cualquier persona, incluso fuera de Estados Unidos.
5: Porque eso llamó la atención, ¿no? Lo que dice su nota es que mandó un correo y le respondieron casi que luego. Además, exacto, también eso me impactó.
6: Y aparte, también lo que él menciona es que pues le contestan con el nombre completo de los gobernadores. Él solamente menciona al gobernador de Sonora, Alfonso Durazo, y la dependencia estadounidense le contesta con los dos nombres del gobernador y con los dos apellidos del gobernador, igual con Américo Villarreal, gobernador de Tamaulipas. Bueno, primero le preguntamos cuál fue el trámite. ¿A dónde escribió, si fue un correo electrónico, cómo es que hizo esta solicitud de información? Y esto fue lo que nos contestó.
7: Hacer peticiones oficiales, hay muchas formas de hacerlo, pero los periodistas que operamos en Estados Unidos hacemos peticiones por correo. Hay un sistema, de hecho no es por correo, a veces tienen formularios específicos para hacer peticiones muy particulares sobre ciertos temas, y eso fue lo que yo realicé. Hice varias preguntas, ¿no? Como comenté, al Departamento de Seguridad Nacional, pero aquí lo que destaca una parte muy interesante es que yo, por ejemplo, al Departamento de Seguridad Nacional solo pregunté utilizando los nombres de Alfonso Durazo, es decir, el primer apellido, y Américo Villarreal. La respuesta me llegó con la integración de los nombres completos. Es decir, el Departamento de Seguridad Nacional hizo una investigación profunda dentro de su sistema para confirmar que estas personas no tienen este parole. Entonces me regresa la respuesta con el nombre de Francisco Alfonso Durazo Montaño y Américo Villarreal Anaya, es decir, los nombres completos. Eso me sorprendió porque yo solamente había dado un primer apellido. Sí, toda la información viene en DHS.gov, y es ahí donde se viene esa información.
6: En esta página es donde él habría llenado este formulario que les hace llegar al Departamento de Seguridad Nacional allá en Estados Unidos.
8: Que por cierto no lo encontramos en la página, pero bueno. No sé si le mandaron a él un link en particular o algo, pero no lo encontramos el formulario.
6: Después esta información pues la da el Departamento de Seguridad Nacional. Él menciona también que toca base con el Departamento de Estado. Y el Departamento de Estado como que no le da tanta información. Pero pues no menciona si estos gobernadores tienen o no tienen visa.
8: A ver.
7: Entonces, el Departamento de Estado lo que hace es, se va por las ramas un poco en cuanto a su respuesta, porque no confirma ni niega que le haya quitado las visas a estos gobernadores. Entonces, es un proceso complejo porque hay muchas formas en que se puede preguntar y hacer follow-ups, pero no siempre obtenemos las respuestas inmediatas.
8: Bueno.
6: Es lo que él menciona. Jesús también pues detalló que cualquier periodista, incluso fuera de Estados Unidos, incluso cualquier persona puede hacer esta solicitud. Yo le mencionaba, bueno, pues si estoy en México puedo hacer esta solicitud, o una persona que no sea periodista puedo hacer esta solicitud. Él menciona que sí, aunque señala que hay algunos, pues digamos, un tipo de candados. Escuche.
7: Sí, cualquier persona puede hacer esta petición de información. Ahora, eso no significa que te responda inmediatamente. ¿Por qué? Porque te reciben mucha información y van dándole prioridad. Por ejemplo, eso sí existe en Estados Unidos, le dan mucho prioridad a medios estadounidenses y después a corresponsales que tienen base en Estados Unidos. Pero en muchos casos, y yo he notado, obviamente, hay muchos medios que extranjeros que han hecho peticiones y les responden.
8: Bueno, pues ahí está lo que señala Jesús García, que es periodista de La Opinión, que contrastaría con lo que dice Steve Fisher de LA Times. Que insisto, o sea, ahí están los dos medios de comunicación, no se están ni vanagloriando ni poniendo uno contra otro.
6: Sí, no.
8: Lo que tienes es que, bueno, Los Ángeles Times trae una trayectoria, un prestigio de investigaciones relacionadas al crimen organizado. Las fuentes también son particularmente distintas.
6: Sí.
8: Porque Steve Fisher contacta y tiene la filtración del Departamento de Estado, y además nos dice que son los mismos que en su momento le dieron a conocer la llegada del Mayo Zambada a Estados Unidos.
6: Sí.
8: Dice, nuestras fuentes, no podemos decir quiénes son, pero nuestras fuentes son los mismos que pues nos alertaron de cuando el Mayo iba a ingresar a Estados Unidos. En el caso de La Opinión, Jesús García, bueno, pues está haciendo este trabajo en donde dice, mandamos un correo electrónico y llenamos un formulario.
6: Y
8: me contestaron que no tienen parol.
6: Ahora, también algo importante, lo que menciona Jesús, es que el mismo Departamento de Seguridad Nacional pues le autoriza dar la información. Que hay veces que sí, ellos hacen solicitudes y les dicen, ¿sabes qué? Te doy la información, pero
8: no estás autorizado.
6: No estás autorizado.
8: En y este allá caso, es en serio, porque si no te vas al bote.
6: Exacto. Y en este caso estaba autorizado. Escuche.
7: Hay muchas formas en que piden que cites. Por ejemplo, te pueden pedir, esto es en background, significa que puedes citar la dependencia, pero no puedes nombrar a nadie en particular. A veces te dicen, por favor, cita que es un portavoz en background, un portavoz de la dependencia, o a veces sí te piden que incluyas el nombre. A veces te dicen, esto es off the record, básicamente es solamente, no puedes ni siquiera citar, porque eso tienes que es básicamente te funciona para hacer un follow up de información y seguir investigando. Hay muchas formas, y en este caso es en background, o sea, puedo citar a la dependencia, pero no puedo citar los nombres.
8: Bueno, pues ahí está el tema.
6: Ahí está el tema, Luis.
8: Gracias, muchas gracias, Dian. ¿Te seguimos en tu red siempre?
6: Sí, me encuentran en Twitter como Dian Alcaraz de. Buen día.
8: Gracias. Ahorita subimos también ahí a nuestras redes esto que nos dijo el periodista Jesús García. Él es del diario La Opinión. Y bueno, pues aquí tenemos dos versiones periodísticas que están contrastando. Las dos, pues están ahí puestas en la mesa. Échele un ojo. Usted tiene la mejor opinión. Regreso.
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9: Hola Luis, ¿cómo estás? Saludos, buenos días para todos en MBS. La selección mexicana de fútbol fue abanderada, sí, abanderada por la presidenta Claudia Sheinbaum, que ayer visitó el centro de alto rendimiento que está ahí por la salida a Cuernavaca, pasando el heroico colegio militar. Y bueno, fue una ceremonia muy sencilla, honores a la bandera, también por supuesto el himno mexicano, se cantó México lindo y querido, y finalmente el jugador más emblemático de esta selección, el veterano Guillermo Ochoa, recibió la bandera, el ábalo patrio, de manos de la presidenta Sheinbaum. Yo creo que lo más trascendente ocurrió un poco más temprano en la mañanera, cuando el presidente de la Federación Mexicana de Fútbol, Mikel Arriola, se comprometió frente a la presidenta ante su postura, ante su exposición de ampliar el número o de hacer más academias para desarrollar jugadoras y jugadores de fútbol en todo el país. La presidenta dijo que los clubes tenían que generar más academias y que eso nos iba a dar un mayor talento al momento de afrontar una Copa del Mundo. Y no se equivoca, ese debe ser el camino. Vamos a ver si los clubes finalmente deciden hacerlo. Bueno, España le ganó 3-1 a Perú anoche en el Estadio Cuauhtémoc de Puebla ante cerca de 55,000 aficionados. Una selección española que finalmente pues impuso su mayor jerarquía, aún sin contar sin Lamine Yamal, ni tampoco está el futbolista del Athletic Bilbao, Nico Williams, que están lesionados, se quedaron en Estados Unidos. 3-1 gana la selección española. Los goles de Oyarzábal a los 2 minutos, Pedri puso el 2-0, luego un autogol de Galese, el portero peruano, puso el 3-0 y Jairo Vélez descontó al 66. España está lista ya prácticamente para pues afrontar su primer partido mundialista, que será el lunes, ¿sí? El lunes 15, enfrentando a la selección de Cabo Verde. Ahí debuta la selección española en el estadio Mercedes-Benz en Atlanta. Bueno, el tema que no tiene fin, el tema de los palcohabientes. Roberto Ruano, representante de la Asociación Mexicana de Titulares de Palcos y Plateas, acudió junto a su equipo legal y la notaría 19 para notificar oficialmente al Estadio Ciudad de México sobre las medidas cautelares obtenidas recientemente. La acción legal busca garantizar que los afiliados de la asociación puedan mantener los derechos adquiridos sobre sus espacios durante la celebración del Mundial 2026. Quieren meter la comida, quieren tener alimentos y bebidas en sus palcos y no pagar los precios. A final de cuentas, las medidas cautelares indican que los titulares de palcos y plateas podrán ingresar al estadio utilizando boletos o títulos de propiedad. No les permitían tampoco venderlos a un tercero o, en este caso, rentarlos o traspasarlos, sino que la FIFA exigía que los dueños de palcos y de plateas se identificaran y ellos mismos utilizaran el boleto, el acceso. En fin, todo un tema. Esperemos que se resuelva porque ya no queda mucho tiempo, ¿eh? Ya pasado mañana es la cita. Bueno, hablando de los boletos y demás, la FIFA utilizaría sitios de reventa no oficiales y evitaría reembolsos a quienes los adquirieron en precio normal. Parece que la FIFA hizo mal las cuentas o creó demasiada expectativa. No se han vendido todos los boletos para todos los partidos y ahora los quiere poner a un precio mucho más bajo. Imagínese usted lo que significa para la gente que pagó el boleto completo, ¿no? Realmente una verdadera pena, pero así se manejan las cosas en el fútbol actual, donde lo más importante es el negocio, el dinero por encima de cualquier cosa. Bueno, movimientos en el fútbol mexicano. Efraín Juárez, la directiva de Pumas, anuncia que oficialmente está fuera del equipo, así que están buscando entrenador. Por ahí hay opciones, aparece Robert Dante Siboldi, aparece Guillermo Vázquez Jr. y también aparece Esteban Solari, que no llegó a un acuerdo con el Pachuca y ayer dejó de ser director técnico de los Tuzos. El veterano Jonathan Dos Santos deja al Club América. No sabemos si se va a retirar, pero se va después de una época importante en la que fue uno de los jugadores fundamentales en el tricampeonato y en el equipo de época. Bueno, en la NBA, anoche en el Madison Square Garden, con la presencia del presidente Donald Trump, que se llevó una sonora rechifla, los Spurs sorprendieron y vencieron 115-111 a los Knicks de Nueva York y evitaron quedar al borde de la eliminación. Habían perdido los dos primeros partidos. Ahora se recupera el equipo de San Antonio, el Víctor Wembanyama, que mide 2 metros 26 centímetros, anotó 32 puntos, capturó 8 rebotes y repartió 6 asistencias en la primera victoria en las finales de la NBA del equipo de los Spurs de San Antonio. Los Spurs le propinaron a los Knicks su primera derrota en 46 días y potencialmente rescataron su temporada frente a una multitud en el Madison Square Garden, insisto, que incluía al presidente de los Estados Unidos. Lo que tenemos en deportes, los esperamos con todo el equipo a las 3 de la tarde, MBS Deportes, ya con la fecha de la inauguración del Mundial cada vez más cerca. Gracias, buenos días.
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10: Las 9 con 7 minutos.
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8: Las 9:10, muchos temas que tienen que ver con el Mundial de Fútbol. Yo espero que nos vaya bien. Siento que soy ave de mal agüero, ¿verdad? Como que dicen, ay, no, tú no quieres nada, no quieres a México. No, amo a México, amo este país. Me encantaría que nos fuera maravillosamente bien, pero lo cierto es que hay muchos focos rojos por todos lados. por todos lados. Uno de ellos, por ejemplo, es el ébola. Durante este año, el principal foco de preocupación en el Congo, en África, no solamente ya en el Congo, pues ha sido el ébola. Ya hemos platicado muchas veces de este tema, ¿no? No es que se contagie como el COVID, pero pues sí está el foco puesto en riesgos que podrían darse debido justamente pues a la cantidad de personas que van a viajar por el tema del mundial. Tengo en la línea, y le aprecio siempre mucho que nos tome la comunicación, que nos deje darle lata, al doctor Francisco Moreno, director de Medicina Interna en el ABC. Doctor, es un honor platicar contigo siempre. ¿Cómo estás? Muy buenos días.
17: Buenos días, Luis. Un gusto estar contigo y con toda tu audiencia.
8: Oye, hablemos del ébola. Ya nos has dicho muchísimo, ya hemos aprendido gracias a ti pues las formas de contagio, que no son tan sencillas, que tienes que tener una sintomatología realmente muy alta, que mucho tiene que ver también por condiciones de higiene, inclusive por manejo de cadáveres que se dan en estas zonas de África, etcétera. Pero hoy empiezo a ver que bueno, pues hay cercos sanitarios, que en Estados Unidos están limitando un tanto las entradas del Congo o poniéndolos en cuarentena. Yo te preguntaría, a dos días del mundial, pues ¿estamos listos? ¿Hay algún cerco sanitario? ¿Cómo ves lo que ha hecho la autoridad frente a estos riesgos de epidemia?
17: Mira, lo que ha quedado poco claro es el mensaje, y te voy a comentar, porque sabemos que Estados Unidos y Canadá pusieron un tipo de cerco en donde la gente que ha estado en el Congo no puede viajar a Estados Unidos, también Uganda y Sudán, que son los sitios en donde se han documentado casos. México sacó un comunicado, pero de las líneas aéreas de Aeroméxico y de Viva, salió un comunicado donde decían que no iban a aceptar que pasajeros que vinieran de ahí pudieran ser transportados, pero el gobierno pues no dijo nada. O sea, aquí lo que preocupa, Luis, es que si tú eres alguien que quiere venir del Congo y ya te prohibieron ir a Estados Unidos y ya te prohibieron ir a Canadá y tu selección juega en Guadalajara, pues ¿a dónde vas a ir? ¿A México?
8: Pues sí.
17: Entonces, esa parte no ha quedado clara. La otra parte que tampoco queda clara es que ya destinaron un centro para la atención de pacientes que llegaran a tener ébola, que es el Instituto Nacional de Rehabilitación. Pero mi pregunta es, pues, si va a haber casos, seguramente van a ser en Guadalajara, porque es donde va a jugar la selección, es donde van a ir. Y pues ahí no está el Instituto Nacional de Rehabilitación. Es decir, como que se ha hecho algún tipo de estrategia, pero no realmente estamos, mi impresión es que estamos muy confiados en que no va a haber casos. Ojalá, insisto, no es fácil que haya casos, no es no es una cuestión de que ya vamos a tener casos de ébola en México, no, pero sí siento que han dejado toda la posibilidad para que lo pueda haber. Es decir, no se hicieron las medidas que deberían haber hecho para evitar que hubiera casos. Hay un mensaje de la Organización Mundial de la Salud que no hay que cercar a los países que tienen ébola. A ver, si México dice en este periodo, por el mundial, vamos a evitar los ingresos de personas, no es que estemos cercando al país, te estás protegiendo tú. Entonces, con ese mensaje de la Organización Mundial de la Salud, pues México dice, no, pues nosotros somos un país que permite el libre tránsito y todo. A ver, es un momento muy especial, no hay mundial cada semana, es una enfermedad muy compleja, nuestro sistema de salud está
8: muy mal,
17: o sea, hay que decirlo, es real. Entonces, lo que menos quieres es tener pues un brote de ébola en México, que como también te comento, el problema del ébola no solamente es que tengas un brote, es que como es una enfermedad que puede durar en la persona que sobrevive hasta por 18 meses, pues vas a convertir a México en una zona en donde en los próximos años puede haber brotes de ébola. Entonces, todo eso te lleva a pensar que, oye, mejor toma medidas y evítate problemas. Nadie va a juzgar a México por decir,
8: claro,
17: ay, mira, nos cerraron. No, ni modo, o sea, ahorita es una situación especial.
8: O sea, lo hicieron los Estados Unidos y Canadá, que también son sedes mundialistas, y aquí tenemos el juego del Congo contra Colombia, si no me equivoco, el próximo martes 23 de junio, y pues sí, van a llegar las personas, los aficionados del Congo, pues llegarían a Guadalajara, se vale, o sea, no estamos siendo, no queremos discriminar, no queremos nada, simplemente
5: parte esto que es una especie de cerco sanitario. ¿Cómo sería? Y te preguntaría, ¿estamos a tiempo, doctor? O sea, ¿qué tendría que pasar? ¿Alguien que viene del Congo tendría que estar en una especie de cuarentena? ¿Tendría que hacer una revisión? ¿Tendría que hacer un examen? ¿Qué tendría que hacerse?
17: Mira, el problema con el ébola es el tiempo de incubación.
5: Sí.
17: Es decir, el tiempo que pasa desde que tú te contagias a que tienes síntomas. Entonces, como es de 21 días, tú puedes haberte contagiado en el Congo, subirte al avión, llegar aquí el día 8 y el día 14 empezar con síntomas. Entonces, para el día 8 que entras al país, pues así te hagan una revisión, te tomen pruebas, te hagan PCR, no va a salir nada. Porque tú estás en ese periodo de incubación en donde ni tienes síntomas ni tienes pruebas positivas. El día 15, ya 7 días después de que tú pasaste, pues empiezas con síntomas y pues aunque es una enfermedad que no se transmite fácilmente por vía aérea, se transmite por gotas de sudor, por de orina, por pues, entonces imagina una persona que está en el Fan Fest o que está en el estadio, sí puede contagiar, o sea, realmente estamos dejando esa posibilidad. Yo lo que insisto es, la posibilidad es muy baja, pero ¿por qué no hacerlo más baja? ¿Por qué no permitir, están permitiendo que exista la posibilidad? Y eso es lo que preocupa. Yo ya ahorita, si tú dices, okay, vamos a ponerle una cuarentena a la gente que venga del Congo, la tienes que meter en una cuarentena de 21 días. Si los vas a dejar venir aquí y los vas a meter en una cuarentena de 21 días, pues me imagino que no tiene ningún sentido que vengan, ¿no?
5: Claro. ¿Qué hicieron en Estados Unidos y Canadá?
17: Estados Unidos y Canadá prohibieron la entrada por 90 días a personas que vengan de ahí. Es decir, pues se van a salvar del, o sea, van a brincar el mundial. Y toma en cuenta que Canadá no tiene juegos del Congo.
5: Sí, claro.
17: Estados Unidos sí, en Houston y Atlanta. Pero al prohibir allá, pues seguramente el único lugar donde pueden venir es México. Ahora, lo prohíben dos aerolíneas mexicanas, pero pues no son las únicas que transportan pasajeros. Entonces, me imagino que también están esperando que otras aerolíneas extranjeras que pudieran venir acá, pues bloqueen el ingreso de estas personas, pero están dejando abierta la puerta, y eso es lo que preocupa. O sea, seguimos teniendo esa... pues vamos a decir, mediocridad en tomar las medidas necesarias, las medidas fuertes.
5: Sí, así de que, igual y no pasa nada, hombre, pues, que, ¿cómo crees? No hay problema, ya dijo la OMS que no hay que preocuparnos, papá, ¿qué? ¿No? ¿Verdad? Así lo dejamos, y como que van haciendo que le tapan el ojo al macho, o sea, hicieron un centro especializado por si algo pasa, por si hay algún caso, pero no está, como bien nos dices, en Guadalajara. Lo de la transmisión, todo lo que tarda, que es bastante, entre que te contagias o está ahí latente el virus hasta que estalla. Pero solamente entiendo se contagia cuando está con síntomas muy altos, doctor. O sea,
17: sí, o sea, mientras más síntomas tienes, es más contagioso. Inclusive es muy contagioso con el manejo de la persona fallecida.
5: Ajá, con el muerto.
17: Por eso los más afectados habitualmente son los trabajadores de la salud.
5: Claro.
17: O sea, la gente que atiende estos pacientes es los que se pueden contagiar con mayor facilidad. Pero insisto, o sea, tú puedes estar en una fase en donde tengas fiebre, dolor de cuerpo, malestar general, empiezas a ser contagioso, y pues si vienes a México y vas a ver a tu selección, me imagino que vas a decir, pues tengo una gripa, voy al estadio, y te,
5: estás dejando esa oportunidad. Sí, digo, una gripa no te va a tener para ir al estadio si vienes desde el Congo, ¿no?
17: Incluso si una de las manifestaciones es diarrea. Pues puedes aquí decir que te comiste unas tortas ahogadas y tienes diarrea y que entonces vas al estadio. Y todo eso abre la posibilidad de poder tener un contagio que sería muy grave, no solamente por la alta mortalidad, sino por el momento en el que se puede dar, en donde pues hay una convivencia muy grande.
5: Dime, doctor, este contagio que se puede llegar a dar, dices por el sudor en un Fan Fest, ¿cómo sería?
17: Pues que esté una persona muy cerca de otra, que esta persona esté sudando, que esté hablando, que salgan gotas de secreción en forma abundante, y que pues la persona que está al lado pues, recibe esas gotas, entonces se puede contagiar, o sea... No sería un caso extraño, se puede dar. Y por eso insisto, mejor toma las precauciones, pero bueno, ya no se hizo, porque si ya se hubiera hecho, pues ya lo hubieran dicho. Y lo que están haciendo pues es decir qué están haciendo. Eso es lo que, como todo en México, ¿no? Uh-huh. Se dice, voy a hacer, pero pues no lo haces bien.
8: Qué cosa. Preguntan aquí en el WhatsApp, ¿se puede contagiar por besos o por sexo?
17: Sí, incluso, a ver, esa es una muy buena pregunta. Lo que te comentaba de casos de personas que se han recuperado, han demostrado estudios que puede estar en el semen hasta por 18 meses.
8: Wow.
17: Entonces, la persona que ya se recuperó, ya no está enferma, puede contagiar a otra persona a través del semen. Y entonces es cuando te digo que pasa el ébola, ya pasó, y a los 6 meses tienes otro caso, y entonces otra vez empieza. ¿Qué es lo que ha pasado con África? Uh-huh. Que esa, claro, es la forma como se ha mantenido la enfermedad de alguna manera en la naturaleza, porque el virus puede persistir por largo tiempo en líquidos corporales.
8: Ahora, no solamente se le evita al Congo, ya se empezó a mover y se han reportado más o menos 500 casos, si no me equivoco, cerca de 90 muertes, pero ya no es solo del Congo, o sea, están los países Uganda, alrededor, Uganda. Sí, Sudáfrica.
17: En Sudán del no, en Sudán está, hay casos que no están confirmados, pero como probables.
8: Claro.
17: Y algo que es importante también es que no se tiene el número preciso de gente, porque desafortunadamente en el área, vamos a decir, el epicentro del brote,
8: el Congo,
17: están en guerra.
8: Claro.
17: Es una guerra civil en donde pues tampoco es eterno, fácil para los trabajadores de la salud llevar una cuantificación si estás en guerra, ¿no?
8: No, bueno, qué cosa. Lejos de este tema que no es menor, el de el ébola y el riesgo que representa el hecho de que el Congo juegue aquí, el asunto de Sudáfrica, nos preguntan también aquí, doctor, ¿hay algo o no?
17: No, ningún problema. Uh-huh. Recordemos que el continente africano es muy
8: es
17: grande.
8: Enorme.
17: Y está realmente prácticamente, diríamos, en el corazón, en la mitad de África. Uh-huh. Uganda pues es un país turístico por los gorilas, uh-huh, y Sudán no tanto. Más cerquita estaría Ruanda, Kenia y Tanzania, uh-huh, que son zonas en donde pues hay mucho turismo de
8: extremo,
17: para ver animales, ¿no? Realmente me han preguntado mucho sobre si yo tengo un viaje para esas áreas, ¿qué hago? Pues yo les diría ahorita, en este momento tengan cuidado y sepan qué es lo que está sucediendo, porque desafortunadamente lo que menos queremos es que esto se vaya expandiendo y que empiece a haber brotes en otros lados.
8: Doctor, más allá del ébola, ¿hay alguna otra preocupación a 2 días del Mundial de Salud? Porque bueno, de las otras hay muchísimas.
17: Sí, la otra que también la autoridad ya no ha dicho nada es pues que el sarampión no se detuvo, ¿no? Ya vamos con 41 fallecimientos, llevamos muchos casos. Entonces hay sarampión y bueno, pues esperemos, eso les afecta más a los que vienen. Hay que recordar también que como viene mucha gente, la mejor forma de transmisión de enfermedades infecciosas es el movimiento. Es decir, que gente que trae alguna infección, pues pueda llegar a un lugar y contagiar. Entonces, pues yo aquí creo que lo que hay que hacer es nada más estar muy consciente de que si tienes síntomas de enfermedad, pues que te atiendas, te cheques para ver qué es. Yo creo que esto no es algo nuevo, esto pasa, pero realmente pues la preocupación mayor ha sido el ébola.
8: Estaremos muy atentos, doctor, y bueno, pues ojalá que dentro de todo esto al menos tengamos alguna buena noticia pronto, ¿no? De menos que gane México.
17: Por lo menos que gane México, sí, esperemos todos eso. Y bueno, pues a tratar de disfrutarlo lo más posible y pues estar muy atentos a lo que pueda pasar.
8: Muchísimas gracias, es el doctor Francisco Moreno, muchas gracias, doctor, del Centro Médico ABC.
17: Gracias, Luis, un saludo a toda tu audiencia.
8: Gracias, son las 9:24. Vámonos a otros temas. 5640-05-125, gracias por los mensajes. Voy de nuevo, 5640-05-125. Me enlazo hasta Madrid, hasta España. Allá se encuentra Carlos Rubio, nuestro corresponsal. Muy buenas tardes para ti, Carlos. Qué interesante ha sido la gira del Papa Francisco en España. Hay varios temas que están ahí en la mesa, pero ayer estuvo en el Congreso español ahí, habló de muchas cosas, habló del aborto, habló de la eutanasia, habló también pues de los abusos de la iglesia. Cuéntanos, Carlos, ¿cómo ha sido recibido el Papa en tierras españolas?
20: Buenos días, Luis. Así es, el Papa León XIV hizo historia y está haciendo historia. Ayer lunes lo hizo en el Parlamento Español al convertirse en el primer pontífice en ofrecer un discurso a diputados y senadores en la Cámara Baja de Madrid, la cual le recibió con honores institucionales y una larga ovación de 7 minutos. En su alocución, el pontífice pidió a los políticos que rebajen la crispación porque la pluralidad política, dijo, no debería degenerar en descalificación permanente, y ha hecho una llamada de atención a los obispos para que respondan con justicia y reparación ante la plaga de un asunto tan complejo como el de los abusos sexuales en el seno de la Iglesia. La firmeza no exige desprecio, dijo Luis, la discrepancia no conlleva humillación. Así proclamó León XIV su intervención, en la que ha realizado una intensa defensa de la vida ante los legisladores españoles, al destacar que toda vida humana debe ser reconocida y custodiada desde su concepción hasta su ocaso natural, al tiempo que ha pedido dignidad para los migrantes, para quienes ha reclamado una respuesta coordinada, solidaria y eficaz, capaz de garantizar protección, acogida y oportunidades reales de integración. Otra de las aspiraciones políticas que, según León XIV, deberían ponerse en valor ante la actual fragilidad del escenario internacional, Luis, es la resolución de las controversias por los caminos pacíficos que ofrece el derecho internacional, pues la paz, subrayó, exige valentía diplomática, responsabilidad ética y una visión de futuro fundada en el respeto a la identidad de cada pueblo. Así lo dijo León XIV en el Congreso Español. Le escuchamos, Luis.
2: Señorías, el mundo atraviesa una profunda crisis espiritual y cultural que se manifiesta en múltiples formas de violencia, polarización y desconfianza recíproca. En este contexto, la paz se presenta como una aspiración política y más aún como una verdadera exigencia moral.
20: En cuanto al espinoso tema de los abusos sexuales en el seno de la Iglesia Católica, Luis, que abordó durante su visita a la sede de la Conferencia Episcopal Española, León XIV ha indicado que cada persona herida debe poder encontrar escucha sincera, acogida, protección y caminos reales de sanación. Tras un fin de semana de eventos multitudinarios, como muy bien ha señalado Luis, con la misa celebrada en la Plaza de Cibeles ante decenas de miles de fieles, el Papa continúa fiel a su agenda sin un minuto libre, y hoy ha viajado a Barcelona, en cuya catedral León XIV ha comenzado la segunda etapa de su viaje a España, presidiendo el rezo de la hora media en el templo de la ciudad condal. La agenda completa del pontífice, que le lleva a recorrer cerca de 2.500 kilómetros de territorio español en 6 días, tendrá otro momento cumbre también aquí en Barcelona, con la celebración de una misa en la Basílica de la Sagrada Familia, tras la que inaugurará la Torre de Jesucristo de ese maravilloso templo. Posteriormente, Luis XIV viajará a las Islas Canarias, donde conocerá de primera mano la realidad de acogida a los migrantes que arriesgan su vida en pos de una vida mejor. Hasta aquí el reporte desde España, Luis.
8: Te aprecio mucho la información y déjame preguntarte algo, Carlos, porque se ha puesto muy bueno muchos temas, mucho de lo que ha dicho el Papa, pero uno que a mí me ha brincado mucho es este tema que le pega a España en torno a lo que pasa en Barcelona y lo que pasa en Madrid, ¿no? Bueno, lo que pasa en el resto de España. O sea, en Barcelona, particularmente Cataluña, quiere separarse, tiene ahí un grupo de separación muy fuerte, hemos visto estos referéndums durante mucho tiempo, en algunas ocasiones, pues, crisis importantes, y bueno, pues en la misa de la inauguración, de la bendición de la Basílica de la Sagrada Familia, esta imponente obra de Gaudí, que además es hermosísima, me llamó mucho cómo está el debate de si la va a bendecir en español o en catalán, ¿no? Entonces creo que al final van a mezclar los idiomas, o ¿en qué va aquello, Carlos? ¿Qué vamos a escuchar mañana en la bendición del Papa a la Sagrada Familia?
20: Pues mira, Luis XIV ha dado la mejor muestra precisamente hoy en Barcelona, donde ha alternado el catalán, ha saludado a la concurrencia, ha tenido gestos como en todo este viaje espontáneos al salir, por ejemplo, a la plaza de la Catedral de Barcelona y dirigirse al pueblo, al público, en catalán también. También en las instituciones ahí en Barcelona ha hablado en catalán. Así que yo creo que lo que vamos a esperar es esa conciliación que está en todo el mensaje que acompaña a Luis XIV en este viaje, un mensaje de conciliación y reconciliación, de limar las asperezas, de dirimir las diferencias, uh-huh, en pos de una convivencia pacífica entre pueblos que en esta España tan polarizada y dividida también encontramos. Y yo creo que esa es la tesitura de la actitud y del trabajo que está haciendo aquí el Papa León XIV, y desde luego hablará en catalán, hablará en castellano, y si fuese necesario, pues cualquier otra lengua que él sepa que es importante para que los pueblos comprendan su mensaje de paz, que creo que ese es el significado de su viaje.
8: Querido Carlos Rubio, te mando un abrazo allá hasta España, muy buenas tardes para ti, y estamos atentos a la cobertura del Papa en España. Buen día, buena tarde.
20: Claro que sí, Luis. Un abrazo muy fuerte a ti y a toda nuestra audiencia.
8: Va de vuelta el abrazo, las 9:30.
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8: La presidenta de la República se pronunció hace algunos minutos sobre los explosivos que fueron hallados en automóviles, en camiones que trasladaban a estudiantes de Ayotzinapa. En total son 59 explosivos. Esto dijo la presidenta Sheinbaum.
21: Y que ayer algunos vehículos venían a la ciudad, y que la verdad la policía de la Ciudad de México hizo muy buen trabajo en coordinación con instituciones también del gobierno de México, y encuentra que hay artefactos explosivos en un vehículo. Entonces, los extremos se juntan y quieren dar una idea de que hay caos, de que hay problemas, justo en un evento internacional que hemos venido preparando desde hace mucho tiempo. Entonces, en primer lugar, la responsabilidad de la presidenta es hacer un llamado a todos a que cualquier manifestación sea pacífica, pacífica, y lo hago de manera muy responsable, a todos.
8: Tengo información de último momento que quiero compartir con usted. Lejos de lo que se ha venido señalando desde el gobierno de la República en torno a que estos grupos que buscan la desestabilización del país pudieran ser ajenos a las mismas causas, hay información importante en torno a que miembros del ala radical, del ala de Ayotzinapa, del grupo de los estudiantes de Ayotzinapa, serían los responsables de haber traído estos explosivos. Concretamente le estaría yo hablando de Jesús García Estrada, alias El Coquillo. Él ha sido identificado como presidente del Comité de Lucha y es uno de los responsables de coordinar la logística relacionada con la distribución de explosivos. Si me sigue a través de MBS TV, estamos viendo las imágenes de estos personajes. El Coquillo, le repito, Jesús García Estrada, alias El Coquillo. También estaría Juan Miguel Hernández Carvajal, alias El Padrino, o también le dicen así, El Mamado. Estos son supuestos estudiantes, ya se ven bastante grandecitos para ser estudiantes, de Ayotzinapa. Nada más que le tengo más información, y esto es muy relevante. A diferencia de los tradicionales petardos elaborados en manifestaciones, los dispositivos asegurados el día de ayer tienen un mayor nivel de elaboración técnica. Fueron fabricados con tubos de PVC y ya no es una bomba Molotov, es pólvora. Es pólvora sellada con parafina y un sistema manual de activación mediante fricción diseñado para generar una detonación retardada. Lo traducimos, son bombas. Más allá de el simple bomba Molotov, de estas bombas de fabricación casera, estas son bombas ya con pólvora, que pueden tener una afectación mucho mayor. Especialistas advierten que si bien su capacidad letal, es decir, que maten, es limitado, sí pueden provocar lesiones severas, incendios y daños materiales considerables, particularmente si se usan cerca de materiales inflamables o

0: Ayotzinapa, quienes podrían provocar una situación realmente violenta para la inauguración del Mundial de Fútbol. Se hablaría, le repito, de operadores, concretamente Jesús García Estrada, alias El Coquillo, identificado además como responsable de delitos como la retención de vehículos, robo de diésel y mercancía, y además en varias redes sociales se muestra presumiendo su reloj de alta gama. O sea que muy de la lucha no es, ¿eh? Así que diga uno, híjole, de lumpen del pueblo bueno y sabio, pues, como que tampoco. Tenemos también aquí a este otro operador, que es Juan Miguel Hernández Carvajal, el padrino, que es señalado también de fomentar acciones entre los estudiantes de Ayotzinapa. Ahí están las imágenes que hemos transmitido ya en MBS TV. Estos son algunos de los sospechosos de querer introducir explosivos previo a la Copa del Mundo, a la inauguración del próximo jueves. Las 9:36, déjeme irme a una pausa, una vuelta al mundo con Leire Batalla. Regresamos.
1: Vámonos con una rápida vuelta al mundo. Trump intenta contener a Netanyahu. Este lunes, el presidente de Estados Unidos, Donald Trump, reveló que pidió a su aliado, el primer ministro israelí, Benjamin Netanyahu, tener mucho cuidado con sus decisiones al advertirle que Israel podría quedarse solo frente a Irán si decide intensificar el conflicto. Las declaraciones surgen en medio de los esfuerzos de Washington por evitar una escalada regional que termine por sepultar los acercamientos diplomáticos con Teherán. Luego de bombardear el domingo los suburbios del sur de Beirut, bastión de Hezbollah, aliado de Teherán, Israel fue blanco de ataques iraníes contra su territorio. Trump instó públicamente a Netanyahu a evitar una nueva ofensiva, pero Israel decidió contraatacar. El mandatario estadounidense aseguró que Washington intervino para limitar el alcance de la respuesta israelí. Horas más tarde, ambas partes detuvieron las hostilidades. Sin embargo, este martes el ejército israelí continuó sus operaciones contra la antigua ciudad de Tiro, en el sur del Líbano, lo que dejó al menos 9 muertos y una treintena de heridos. Aún con la diplomacia estancada, Trump asegura que el acuerdo de paz para Medio Oriente se encuentra en su fase final y que podría concretarse en unos días. Por su parte, el vicepresidente estadounidense J.D. Vance defendió los esfuerzos de la Casa Blanca para alcanzar un acuerdo con Teherán y aseguró que las negociaciones continuarán aunque Israel no esté de acuerdo. Los recientes ataques israelíes contra Líbano e Irán dejan ver las fisuras entre Trump y Netanyahu, dos aliados que parecen perseguir objetivos distintos sobre cómo y hasta dónde debe llegar la guerra. La guerra también se mide en las encuestas. El presidente de Estados Unidos, Donald Trump, fue abuchado este lunes por la noche en el Madison Square Garden, en Manhattan, cuando su imagen apareció en la pantalla grande durante el himno nacional, previo al tercer juego de las finales de la NBA entre los Knicks y los Spurs. La visita del líder republicano obligó a desplegar un amplio operativo de seguridad en los alrededores del Madison Square Garden, muy cerca de Penn Station, donde varias personas resultaron heridas en un ataque con cuchillo el domingo. Los aficionados tuvieron que llegar con más de 3 horas de anticipación debido a los filtros establecidos ante la visita presidencial. El incidente ocurre a escasos meses de las elecciones de medio mandato y en un contexto de creciente descontento por la guerra con Irán y el impacto que el conflicto ha tenido en los precios de la gasolina. De acuerdo con un sondeo de Reuters Ipsos, el 73% de los estadounidenses desaprueba su manejo del costo de vida, mientras que una encuesta de The Economist y YouGov ubicó su aprobación general en 34%, uno de los niveles más bajos de sus 2 mandatos. Bolivia intenta recuperar la normalidad. El presidente boliviano Rodrigo Paz anunció este lunes un paquete de medidas para mitigar el impacto económico y social de los bloqueos carreteros, encabezados por obreros, campesinos, mineros, transportistas y otros grupos que exigen su renuncia. Las movilizaciones han asfixiado amplias zonas del país desde hace 5 semanas. Entre las acciones anunciadas, el gobierno permitirá la renegociación de obligaciones financieras en todo el territorio nacional y creará un fondo de garantía de crédito para el transporte por hasta $144 millones, con el fin de facilitar el acceso a recursos para nuevos vehículos y emprendimientos. Además, el presidente promulgó una ley que le permitirá regular los estados de excepción y movilizar las Fuerzas Armadas para restablecer el orden. Tras semanas de protestas, las ciudades de La Paz y El Alto enfrentan problemas de abastecimiento, escasez de combustibles y dificultades para el traslado de productos básicos. Las pérdidas económicas superan los $2,340 millones. En este contexto, Paz acusó a narcoterroristas de impulsar las movilizaciones y les advirtió que sus días están contados. Mientras, su gobierno responsabiliza al expresidente Evo Morales de alentar las protestas para profundizar la crisis política del país. Esta fue la vuelta al mundo de hoy. Yo soy Leire Batalla y puedes encontrarme en X como @Leire_Batalla.

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1: Las 9 con 40 minutos.
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17: De acuerdo con el autor, el resultado electoral en Coahuila puede interpretarse como un reacomodo del sistema de partidos con tres implicaciones centrales. En primer lugar, el PRI muestra una recuperación significativa al dominar las diputaciones locales, lo que contrasta con el retroceso del PAN. En segundo lugar, se intensifica el debate sobre las coaliciones electorales. Mientras el PRI promueve alianzas amplias como vía de competitividad, el PAN insiste en competir en solitario, decisión que podría aislarlo. Y en tercer lugar, se consolida la idea del voto de castigo contra Morena, asociado a desgaste político y percepción de soberanía, lo que abre incertidumbre hacia futuros procesos electorales nacionales. Soy Coco García y estas fueron las columnas del día.
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1: Las 9:46.
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0: 8:49. Saludo a Roberto Ruano, secretario general de la Asociación Mexicana de Titulares de Palcos y Plateas. Don Roberto, qué gusto saludarlo. ¿Cómo está? Buen día.
1: Luis, nuevamente es un gusto saludarte a ti y a tu auditorio.
0: Parece que ya quedó, ¿no? Ya entiendo que les van a dejar meter bebidas, van a tener estacionamiento, alimentos, lucha fuerte, pero ¿cómo va la cosa? Cuéntenos.
1: No, ¿cuál? Ojalá respeten los contratos. Ayer fuimos a notificar al estadio con notario y demás para avisarle que hoy vamos a ejecutar la orden judicial que tenemos para que no se hagan sorprendidos o que no sabían. Y bueno, hoy intentaremos ejercer lo que dice nuestro contrato, que es poder ingresar nuestros alimentos y bebidas, y ver por nuestros afiliados de la tercera edad, que hay una gran mayoría, porque pues ni modo que caminen 3 kilómetros de ida y 3 de regreso bajo lluvia para poder llegar a sus lugares. Son gente que pues la mayoría tiene silla de ruedas o no tiene la facultad ya de caminar.
0: ¿Qué es lo que están pidiendo? Lo del estacionamiento, entonces, lo de que les dejen ingresar. Hoy van a ir con el notario, van a ir a notificar que van a entrar, y si no los dejan entrar,
1: pues ya la juez estarían entrando en desacato a un orden judicial, y pues la juez ya podría tomar medidas de apremio, ¿no? Ya está en manos de la justicia. Nosotros hemos desde el principio manifestado nuestro apoyo y creemos en nuestro sistema, en nuestro tema judicial, en nuestro gobierno, y pues lo único que pedimos es que ellos apoyen a los mexicanos. Esto ya es un orgullo nacional, el que se respeten nuestros derechos y no que se proteja a un organismo internacional que viene a pisotear nuestras leyes y a lucrar con nosotros. Eso es lo que no estamos de acuerdo.
0: ¿Y qué les dice su contraparte, particularmente el estadio, los organizadores? O sea, ellos ya saben que van a ir hoy, ¿no hay algún acuerdo? ¿No les han dicho sí, les vamos a dejar entrar? ¿O permanecen en la postura de háganle como quieran y me vale que haya desacato?
1: Desde hace más de un año, lo único que hemos recibido de ellos es silencio, no sabemos nada de ellos. Parece ser que esa es su postura, háganle como quieran. Y bueno, pues quedará hoy asentado en actas y así lo manifestaremos a la juez para que, pasando el mundial, pues podamos nosotros demandar la indemnización y los daños que ocasiona esto, ¿no? Y bueno, será con los precios que ellos pusieron, ¿no? De 1,000,000 pesos por paquete barato, ¿no? Entonces, pues ellos pusieron los precios y bajo esos mismos será la indemnización que vamos a solicitar.
0: O sea, porque entiendo por lo que me está diciendo que no cree que los vayan a dejar pasar, que no cree que vayan a dejar meter alimentos, tampoco el estacionamiento. Entonces, pues se viene un muy buen pleito en donde van a tener que indemnizarlos con una millonada, don Roberto.
1: Eso es, y pues queremos hacer las cosas correctamente. Vivimos en un país de derecho en donde hoy las instituciones funcionan y hemos confiado en ellas, por eso no hemos hecho otro tipo de manifestación, ni marchas, ni bloqueos, porque creemos que las vías institucionales son las correctas. Creemos en ellas.
0: Usted va a llegar hoy a la puerta del estadio, a las inmediaciones del estadio, con papelito en mano, con orden en mano, y lo más probable es que haya un desacato. Digo, nomás para dejar asentado, pues que en este país pesa más la FIFA, que no es nada en derecho positivo, que la ley mexicana.
1: Exactamente, eso es lo que va a pasar. Y pues ahí ¿cómo te puedo decir?
0: Es la
1: causa principal de nuestro enojo y de nuestro movimiento, ¿no? Que no se respete un contrato. Llevamos 2 mundiales donde no hubo problemas, pero ahora la voracidad de FIFA es impresionante y viene a poner condiciones en un régimen que hoy presumimos demócrata. Entonces, pues sabemos que las autoridades nos van a apoyar y pues confiamos en ellas.
0: Estamos atentos y vemos qué sucede. ¿A qué hora llegan ahí al estadio?
1: Estaremos en la puerta 1 a las 2 de la tarde para intentar ingresar a las 2:30.
0: ¿Con comida y toda la cosa ya o no?
1: Sí, claro, varios palcoavientes con sus cosas. Y veremos qué sucede, que lo más seguro es lo que tú dices.
0: Pues sí.
1: Y bueno, sabemos a qué vamos, ¿no? Pero tenemos que hacer las cosas bien. Así es como vamos a lograr que las instituciones funcionen, siendo respetuosos y haciendo las cosas como deben de ser.
0: Don Roberto, gracias por estos minutos y estamos muy atentos allá a las 2 de la tarde a ver qué pasa y platicamos en este espacio si me da oportunidad.
1: Estoy a tus órdenes y de tu auditorio siempre, estimado Luis.
0: Le mando un abrazo, gracias. Es Roberto Ruano, secretario de la Asociación Mexicana de Titulares de Palcos y Plateas. Pues van a ver a las 2 de la tarde más o menos a ver si los dejan entrar con sus comidas y con sus bebidas, que es a lo que pues, a final de cuentas tienen derecho, es lo que pagaron, es lo que contrataron, una licencia pues por poder utilizar esos palcos durante 99 años, pues como si fuera una propiedad, como si fuera tu casa, como si fuera un departamento, y pues ha impuesto al final de cuentas el reglamento de la FIFA. Está interesante el pleito, ¿eh? Porque al final puede salir muy caro este asunto. 9:55.
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0: Diana Alcaraz es nuestra jefa de información. Muy buenos días, Diana, ¿cómo estás?
1: Muy buenos días, Luis. Un saludo a ti, un saludo a todos los que nos ven y nos escuchan. Y vámonos con información porque ya hay decreto para quedarse en casa el próximo jueves, no por COVID, evidentemente, gracias a Dios, pero sí para que vean el Mundial, la inauguración del Mundial. Ya se publicó este decreto en el Diario Oficial de la Federación y sobre este tema habló la presidenta pues Claudia Sheinbaum. Señaló que no es obligatorio para empresas privadas, señaló que está enfocado al trabajo administrativo y que es obligatorio para el gobierno federal y de la Ciudad de México, pero dependencias aquí obviamente en la Ciudad de México. Además, aclaró que este jueves si habrá mañanera del pueblo, incluso que van a colocar una pantalla, Luis, para los periodistas que no puedan regresar a su casa y que, pues bueno, puedan ver la inauguración y el primer partido de México contra Sudáfrica ahí en Palacio Nacional. Escuchen.
2: Tendría que hacerse otro tipo de esquema para obligarlas, digamos. Entonces no se trata de una obligación, pero se está hablando con todos los empleadores para que orienten a que el trabajo de oficina, administrativo, porque no es el productivo, esa no lo vamos a parar. Bueno, todo trabajo es productivo, pero digamos que tenga que ver directamente con
3: operación,
2: la producción, con el sector secundario, con la manufactura y todos los servicios que tienen que funcionar, pues esos no se paran, esos siguen funcionando. Comercios, restaurantes, fondas, etcétera, etcétera, ese no tiene problema. Es el trabajo administrativo. Entonces, es obligatorio para el gobierno federal. Entiendo que el gobierno de la ciudad ha emitido un decreto de este tipo para el gobierno de la ciudad y estamos orientando a que el trabajo administrativo de las empresas privadas orienten para que se realice a distancia.
3: ¿Habrá mañanera ese día?
2: Sí.
0: Habrá mañanera el jueves 11 de junio y habrá un día muy complicado.
1: Porque también le preguntaron, Luis, si está confirmado, aunque el día de ayer dijo que sí, pero le volvieron a preguntar si estaba confirmada su asistencia aquí al Zócalo Capitalino para ver el
0: inauguración y todo. La mañanera pues, sale al Zócalo.
1: Dijo, o sea, sí, pero dijo, pues depende también cómo se vayan moviendo las movilizaciones de la CENTE, estas manifestaciones de la coordinadora. Y quien habló también de ese tema, Luis, fue el secretario de Educación Pública, Mario Delgado. Dio a conocer el número de escuelas, Luis, que se encuentran cerradas precisamente por este paro de la CENTE. Detalló que, bueno, pues las principales escuelas que se encuentran sin actividades están en Chiapas, Oaxaca, Michoacán y Zacatecas, donde cerca de 1,500,000, Luis, de niños están sin clases. Escucha a Mario Delgado.
4: Miren, en Chiapas tenemos 2,450 escuelas en paro, que son el 13% del total de escuelas en Chiapas. En Guerrero tenemos 1,559, que es el 14.7%. En el caso de Michoacán son 684 escuelas, alrededor del 8%, 6% de las escuelas en Michoacán. En Oaxaca, ahí es donde tenemos el mayor número de escuelas en paro, que son el 80.6%, la mitad de las escuelas en Zacatecas, y en la Ciudad de México tenemos 10 escuelas en paro, prácticamente no hay paro.
1: Está cerca de 1,500,000 de niños sin clases y pues ya 17,000 escuelas que no tienen actividades actualmente por este paro de la CENTE. En más información, Luis, información también muy triste y que da también mucha impotencia. En redes sociales se viralizó un video donde un joven trailero llora de impotencia después de ser asaltado por policías en un tramo carretero, Luis, esto entre los límites del Estado de México e Hidalgo, Jorobas, Conejos, es esta carretera donde este joven pues señala, denuncia que fue extorsionado, fue robado por policías, pero la forma en la que lo dice, la forma en la que está narrando y lo que le piden las autoridades, la verdad es que pues hace que uno se enoje muchísimo. Escuche lo que pasó.
5: Entonces yo quiero hacer este video para que siga diciendo la Claudia Sheinbaum que está cambiando a la gente, que los policías no son corruptos ni nada. Total que los hijos de perra agarran mi cartera y se la llevan. Y yo en mi cartera llevaba 6,000 pesos, los de mis viáticos. Entonces me da un perro coraje, güey, que diga que el México ya está cambiando por lo del mundial.
0: Es uno de tantos y tantos pasa diario y este chavo pues es un chavo que está tratando de jalar, tratando de echarle ganas, lo asaltan
1: y le
0: bienvenido
1: quitan sus
0: al mundo
1: viáticos, 6,000 pesos, y él dice el llamado que le hace a las autoridades, a la presidenta Claudia Sheinbaum, mínimo páguenles bien a los a los policías para que no tengan que estar nos robando.
0: Porque además denuncian que son los policías los que lo están extorsionando. Y lo peor es que es un chavo, o sea, estás entrando sí. al mundo laboral, estás entrando a chambearle, pues para que veas cómo se mueve el país. ¡Qué bonito! Ahí está disponible en las redes sociales.
1: Exactamente.
0: El video de este señor, de este chavo.
1: Video completamente viral el día de ayer. Sí, y pues que él evidentemente molesta muchísimo, pero eso es pues, lo que están denunciando jóvenes que están tratando de trabajar, de ganarse pues la vida, ¿no? Bueno, pues también, ¿qué es lo que ocurrió dándole seguimiento lo del alcalde de Metepec en el Estado de México?
0: ¿Ya
1: pues
0: lo denunció Jorge Romero?
1: La Fiscalía del Estado de México solicitó los registros de los escoltas del alcalde de Metepec, Fernando Flores, tras los hechos ocurridos en un club deportivo allá en el Estado de México, donde ingresó acompañado de hombres armados. La solicitud es con el fin de revisar si hubo uso indebido de la fuerza o abuso de poder. El edil señaló que intervino, pues se trató de un conflicto entre sus familiares. El día de ayer, incluso en una entrevista en estas instalaciones, pues mencionó que se trataba de un pleito familiar, que él junto con sus 7 hermanos son dueños de este club, y que se trata de un pleito pues entre familiares, y que ya después estuvieron pues platicando y todo, pues todo acabó.
0: Órale, se va a poner bien padre la Navidad.
1: Exactamente,
0: ahí en su
1: entre
0: casa,
1: los familiares, imagínate
0: los
1: cómo se ponen.
0: Que se meten entre ellos, porque pues muy pleito entre familiares, sí. Pero pues traes un arma larga.
1: No, y aparte escaló, escaló a nivel federal. La presidenta Claudia Sheinbaum pidió a la Secretaría de Seguridad Ciudadana, que encabeza Harfuch, Omar García Harfuch, pues que investigara, ¿no? Entonces, pues ya el edil dice, no, pero aguántense, porque pues era pleito entre acá, entre mi sobrino, mi sobrina, entre mis hermanos. Exactamente, ajá. Bueno. Pero escuche lo que dice el alcalde.
3: Yo a lo que llegué fue a calmar el pleito entre mis familiares. Esa es la verdad de las cosas. No llegué ni en mi calidad de presidente municipal, aunque no dejas de ser presidente municipal.
0: Ahí está. A ver quién le cree.
1: Sí.
0: Gracias, Diana. Te seguimos en tu red.
1: Gracias a ti, Luis. Me encuentran en Twitter, ahora ex como Diana Alcaraz. Buen día.
0: Tome precauciones. Hay bloqueos del CENTE en Tasqueña. Andan hoy en el sur. Entonces, bueno, agárrese, cólmese de paciencia. A las 10 se queda con Gaby Vargas y ya está aquí. Tamara con Luz. Adiós.

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1: Las 10 con 3 minutos.
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0: Las 10 de la mañana con 13 minutos. Bienvenidos. Ya estamos a través de Extremo 97.3 de hoy, martes 9 de junio del año 2026. Señores, bienvenidos. Teléfono en cabina 99-31-42-0266. Y para mensajes 99-34-37-44-21. Te invito para que me acompañes estas dos horitas a través de Extremo 97.3. Vámonos a un pequeñísimo corte comercial y regresamos con más programación a través de Extremo 97.3. ¿A poco no?
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2: Las 10 con 14 minutos.
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Sheila Crisis con Macorina Pompón a través de Extremo 97.3. Feliz martes, que hoy te rodee la buena energía y que todo lo que hagas te llene de satisfacción por un martes maravilloso. Son las 10 de la mañana con 18 minutos. Gracias por estar en sintonía de Extremo 97.3. En donde quiera que nos estés escuchando, en casita, en la oficina, en el automóvil. Sean felices de hoy martes. Ni te cases, ni te embarques, ni de tu radio te apartes, señores. Ya estamos con esta bonita programación a través de Extremo 97.3. De ay, que si nos llovió. Claro, qué deliciosa lluvia, la de anoche, tormentas eléctricas. Y al parecer, hoy tenemos una sensación térmica de 30 grados, ahorita en este momento, pero la sensación térmica es de 36 grados, va a ir subiendo a como vayan pasando las horas. Hay probabilidades de lluvia para la tarde a partir de las 6 de la tarde. Así que es tiempo de que tenga que lo que vaya a hacer, a realizar el día de hoy, si va a bañar al perro, báñalo temprano para que le dé tiempo a secarse. Si va usted a lavar, pues hágalo desde temprano, aprovechar el solecito, el calorcito a través de Extremo 97.3. Y te recuerdo la línea de mensajes 99 34 37 44 21, para que me digas en dónde nos estás escuchando, si quieres escuchar alguna canción o simplemente estás celebrando algo el día de hoy, cumpleaños,

0: que estuvo de moda en todo su género en los años 80. Así que no te me despegues y vámonos a disfrutar a través de Extremo 97.3 con un pequeñísimo corte y regresamos.
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2: Las 10 con 21 minutos.
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5: Las 10 con 30 minutos.
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Mañana con 38 minutos, estamos de vuelta a través de Extremo 97.3, saludando a la gente que ya se está reportando como siempre a través de la línea de mensajes 99 34 37 44 21, para saludar a los fieles radioescucha allá en Macuspana, Carritos, que nos está escuchando como todos los días, disfrutando de esta programación. También a la señora Betty le mando un fuerte abrazo. Cuídese mucho y ojalá se recupere pronto para tenerla de nuevo hablando acá a nuestra cabina de Extremo 97.3. De igual forma, a la gente que ya está escuchando allá en el centro, en su centro de trabajo, a todos y cada uno de ellos, allá en el archivo de gobierno, a don Fernando, a Telma, a Denia, a la Cotorrona, a Toña la Negra, don David, el enamoradísimo don David, a la licenciada Adriana, a Elizabeth, a Sherman, a todos ellos que siempre disfrutan, sean felices, disfruten de este martes caluroso y al rato la lluviecita. Vamos a disfrutar con esto que dice la banda Coco, el ombliguito, a través de Extremo 97.3.

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1: Las 10 con 44 minutos.

0: para mensajes 99 34 37 44 21. Sí, Carlitos, llovió en gran parte de la ciudad de Villahermosa con tormentas eléctricas. Ay, pero qué delicioso se duerme cuando llueve, porque no se siente calor, sino baja la temperatura y puedes dormir y disfrutar de la lluviecita. Y sobre todo, ay, qué miedo, los truenos, la tormenta eléctrica. Así que tenga mucho cuidado y disfrutemos de esta temporada de lluvia en las noches, porque luego el solecito al día siguiente, ay, no te cuento, la temperatura ambiente de 36 hasta 40 grados, el calorcito, y muchas personas tienden a enfermarse de la garganta, de gripa. He visto muchas gente con su cubreboca y a veces las farmacias de la botarga que baila, llenísimas. Así que cuídese mucho, no se automedique, vaya al médico, a su médico de cabecera, a su médico de confianza, y tome muchísima agua, eso es muy importante. Fíjense que en los años 80 el regional vivió una época dorada marcada por el auge del movimiento grupero, el estilo norteño y el mariachi romántico. En esos años, los sonidos principales que dominaban las estaciones de radio incluían estilo grupero y romántico, creadores de baladas clásicas y cumbia que revolucionaron la música popular en ese año, destacando figuras icónicas como los Bukis, los Temerarios, los Johnnys y los Caminantes. Así que más adelante seguiremos con esta información y vámonos a ir a un corte comercial, y vamos a regresar para escuchar a uno de estos cuatro grupos que estuvieron en su auge en el año, en los años 80. Vamos a escuchar algo de los Caminantes para recordar, ay, esa época de los años 80, a través de Extremo 97.3, 10 de la mañana con 50 minutos.
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3: Las 10 con 50 minutos.
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1: Las 11 en punto.
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1: Las 11 en punto.
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mañana con 8 minutos. Seguimos a través de Extremo 97.3. Para principios de la década del año 1970 y los 80, conocimos una nueva ola de artistas. Entre ellos recordamos, claro que sí, a Vicente Fernández y Antonio Aguilar. Ay, ellos que llevaron adelante el legado de la dramática música del mariachi. Aguilar también grabó un tamborazo similar a la banda que se originó en su natal Zacatecas, México. Juan Gabriel cruzó exitosamente del regional mexicano al pop, no sin antes popularizar la balada ranchera como clásico, canciones como Déjame Vivir, con Rocío Dúrcal y Hasta Que Te Conocí. Vámonos con más musiquita a través de Extremo 97.3. Un pequeñísimo corte, son las 11 de la mañana con 9 minutos. Teléfono en cabina 99 34 37 44 21.

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1: Las 11 con 10 minutos.
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1: Las 11 con 21 minutos.
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dos días, miércoles, ya. Miércoles, jueves, para vivir lo que es la inauguración del fútbol, ya, todo lo que da la gente preparándose para el juego de inauguración contra México. Todo listo ya con sus playeritas, otros haciendo planes para ir a ver a casa de algún conocido, algún familiar, las carnitas, la palomita, la botanita, y los que vamos a trabajar, bueno, pues vamos a disfrutar escuchándolo a través de la radio, de alguna televisión que encontremos en nuestro camino. Fíjense que entonces en los años 70 y 80 hubo artistas que apostaron por los sonidos norteños, muy independiente del acordeón, como Ramón Ayala, Los Cadetes de Linares, Carlos y José, Los Invasores de Nuevo León y Los Tigres del Norte. Mientras tanto, Joan Sebastián era conocido por su fusión de pop latino, ranchero y grupera como El Éxito de 25 Rosas. Y aquí vamos a recordar a esos grandes que todavía siguen haciendo historia con su música, y llega Carlos y José, que nos dicen Amores Fingidos a través de Extremo 97.3. ¿Para qué quiero amores fingidos?

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2: Las 11 con 30 minutos.
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16: Mañana con 34 minutos regresamos a Extremo 97.3. No te compliques, disfruta, no te quejes, aprende, no te enojes, sonríe. La vida es una sola. ¡Epa! Benedetti, frases y poesías a través de Extremo 97.3. 11 de la mañana con 34 minutos. En la década del año 1990, el género grupero incorporó cumbias y baladas, bandas y quebradita. Se hizo popular en Estados Unidos y identificable gracias a su fusión de guitarras eléctricas, teclados y batería. Los líderes del género incluyeron a Bronco, Los Bukis, Grupo Límite, Banda Machos, Banda Maguey y a Los Tucanes de Tijuana. Intocable y Selena, la reina de la música tejana, también lideraron y generaron al fusionarlo con música tejana. Paralelamente, el auge del grupero, el pionero del corrido, Chalino Sánchez de Sinaloa, estaba revolucionando el género con sus corridos o canciones populares mexicanas que a menudo aluden a eventos de la vida real, los narcocorridos ya ahorita prohibido en estaciones de radio, influenciado por la cultura hay en México. El cantante Pepe Aguilar y Alejandro Fernández también causaron sensación con sus interpretaciones de mariachi, siguiendo los pasos de sus respectivos padres, cada

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1: Las 11 con 40 minutos.
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La música para el nuevo milenio fue la banda El Recodo la que causó sensación gracias a sus grandes éxitos de banda con artistas como en su época y que en paz descanse Valentín Elizalde, Lupillo Rivera, Jenny Rivera, también recordando a la Jenny Rivera, la arrolladora banda El Limón en el 2004 se introdujo el movimiento duranguense con el grupo Montes de Durango y Capaz de la Sierra. Alacranes Musical, Horóscopo de Durango y Diana Reyes fueron quienes liderearon el nuevo género. Julián Álvarez, Espinosa Paz, Banda MS, El Commander, La Adictiva, Banda Voz de Mando, Gerardo Ortiz, Roberto Tapia, El Fantasma y Calibre 50, entre otros, representaron una nueva ola de bandas del regional mexicano, corridos y rancheras. Vámonos con más y vamos a regresar ya con el último segmento de los grandes autores y la música, cómo ha ido revolucionando con el paso de los años. Claro que sí, vamos a ver por acá. Nos están pidiendo una canción de la Sonora Dinamita y Yair Traicionera. Claro que sí, vamos a buscarla y vamos a disfrutar a través de Extremo 97.3, 11 de la mañana con 46 minutos.

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1: Las 11 con 50 minutos.
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5: 11 de la mañana con 51 minutos. Ya para despedirnos, vamos con el último jalón de la música regional mexicana, que ha ido cambiando con el paso de los años. En los últimos años, artistas jóvenes han asumido y han hecho suyo el género regional mexicano. Entre ellos, el fallecido cantautor Ariel Camacho apostó por la música tradicional sierreña. También encontramos a Jos Favela, Luis Coronel, Karim León, Virlán García, ay, la Chiquis Rivera, no me late mucho esa chica, fíjense. Todos ellos trabajan en la música de banda. No podía quedar atrás. Cristian Nodal moderniza el sonido norteño. Cantantes y bandas emergentes como Cano, Eslabón Armado, Tercer Elemento, Los Dos Carnales, tienen fuertes influencias de la música sierra y norteña. Cada uno ha creado una versión distinta de la misma. Y fue así como recordamos cómo ha evolucionado la música y los cantantes a través de Extremo 97.3. Son las 11 de la mañana con 52 minutos. Cuídese mucho, que tenga un bendecido martes, ya a 2 días para empezar y vivir lo que es el Mundial del Fútbol 2026. Cuídese mucho. Mi nombre es Aura Nares y yo los espero mañana en punto de las 10 de la mañana para disfrutar a través de Extremo 97.3.

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1: Las 12 con un minuto.
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0: Hola, hola, muy buenas tardes. ¿Cómo están? Qué gusto saludarles. Excelente día para todos y para todas. Gracias por estar escuchándonos, por estar en la sintonía de Extremo 97.3 FM. ¿A poco no? Bienvenidos, bienvenidas a este espacio que se llama Nuestra Ciudad. Yo soy Yas Hernández y les saludo con muchísimo gusto, como todos los días, con el placer de poder acompañarle donde sea que nos esté sintonizando. Es martes, es 9 de junio. Y aquí estamos, aquí andamos en este
1: valle de lágrimas.
0: Día raro, día.
1: ¿Por qué raro?
0: Hay calor, pero está nubladón, pero como que quiere llover, pero el calor pica.
1: Pues es la incertidumbre del mundial, ¿no es cierto?
0: Ya está por empezar el mundial.
1: Ya está por empezar, qué emoción. Hola, yo, Fernández. Por lo pronto, yo, al igual que muchos mexicanos, uh-huh, estamos en modo party. En modo party, güey. Así que ya lo saben, en modo party ya no nos sale. En un mes regresamos. No voy a contestar celular, ¿eh? O sea, ahí que lo conteste ya, Hernández. Que lo contestes.
0: Fresa
1: tú.
0: Norteño.
1: Fresa norteño, uh-huh. Sí.
0: Sí, sí, sí.
1: Es raro
0: el acento.
1: Pero no creas, muchos norteños son refresas.
0: Sí.
1: ¿Sabes?
0: Sí,
1: a ver, perdón si hay alguien por aquí se siente aludido, no lo digo en mala onda. ¿Nunca has ido a Yucatán, a Mérida, y escuchar a los fresas de Mérida?
0: ¿Qué es mi acento favorito? O sea, ¿sí? El yucafresa.
1: El yucafresa, sí. No, ese acento es genial, genial. O sea, el fresa chilango es muy clásico, sí, muy típico, y hasta medio mamila.
0: Sí, mamila.
1: Pero el yucafresa, no lo he escuchado. Mamá. Es buenísima onda. Una vez estaba yo en un lugar lleno de yucafresas, chavitas además, me acuerdo. ¿Qué está pasando con esta
0: qué
1: gente?
0: ¿Qué onda?
1: ¿Qué onda? O sea, ¿por qué hablan yucateco, sí, pero fresa?
0: Sí.
1: O sea, no me pregunte cómo es, no lo podría yo imitar. Porque me sale el acento yucateco, pero yucafresa.
0: Pero yucafresa no.
1: Es otro.
0: Hay un influencer que sigo, justo lo empecé a seguir porque me gusta su acento. O sea, ajá, más allá de su contenido, se llama Mau López. Y es lo que define un yuca, ¿sí?, un yucafresa, tal cual.
2: Con sus mapaches y su avestruz.
0: Sí, ándale.
2: Y sus animales, rescata. Porque además es un fresa que lo dejan tener un avestruz, un animal, pero sí, todo rescatado, ¿eh?
0: Sí, rescata animales de todo tipo. Y pues, pero está padre.
1: A ver, no, ese es Movimiento Ciudadano. No me digas, ese Movimiento Ciudadano.
0: Dejen paz, Erubiel.
1: Pues hacen eso hoy, andan rescatando animales de todo tipo.
0: Pues
1: sí, 900.
0: Cuando hay hambre. No hay mal pan.
1: Movimiento Ciudadano 911. Ya no es Canino 900. Que por cierto, vamos a platicar, creo que pasado mañana, con la gente de Canino 900. Ellos sí rescatan animales que a usted le van a caer bien.
0: De esos animales que usted sabe.
1: Sí, no de los otros, ¿no? Pero bueno, en fin, oiga, pues ya estamos aquí. Ahorita seguimos con la chorcha, ¿no es cierto? Ahorita seguimos con el programa. Déjeme saludarlos por también favor. Yo, porque Yas Hernández ya es la jefa y la bronca no es que sea la jefa, sino que es peor que yo.
0: Entonces,
1: no dejas hablar, Yas Hernández, no dejas hablar. A ver, Avi, nos ha dejado hablar apenas, tuvimos que meternos así a fuerza. Si no, la gente ni se da cuenta que aquí estamos. Avi Obando, ¿cómo estás?
0: Bien, aquí.
2: ¿Cómo estamos? Estamos bien, muy bien.
1: A ver.
2: No, es que pues para contenido de programa me puse a buscar así acento yucafresa, pero no me sale. Aparte, está muy difícil, ¿eh?
1: Sí,
2: prefiero aprender chino mandarín.
1: Que yucafresa.
2: Que yucafresa. Está difícil, no sé cómo
1: es
2: le hacen ahí el acento.
1: Es difícil, o sea, bueno, el acento yucateco sí nos sale, pero cuando es medio fresco, no sé.
2: Tiene muy marcado su acento. Yo decía y preguntaba ayer porque nos pidieron una canción de Junior Clan, Guíndame la Maca, y luego decían entre el coro y la música, lo instrumental, decían... ¿Qué onda, pues? O como que, pero yo decía, ¿así hablamos? No, pero sí hablamos así.
1: Sí.
2: Ahí quisieron imitar el acento choco. Se escucha muy imitado, pero pues sí hablamos así.
1: Pero bueno, A ver, bueno, ahorita vemos a todo ese rollo, ¿no? Saludamos a la flota que ya se ha empezado a comunicar desde muy, muy puntual, muy temprano. Mi querido Oscar Torres, ¿cómo estás, Oscarito? Buenas tardes, feliz. Bonita tarde, dice. Buenas tardes, Fer Yasabi, saludos a todos. Rubicel, hola, buenas tardes, saludos, Fernando Yasabi, ya en sintonía, deseando un excelente día para todos ahí en cabina. Gracias igualmente para ti. Diría el chavo, mentira, pónganle cero. Mentira, Abby, no sé por qué. ¿A quién le van a poner cero? Choco, ya me perdí de tu del es que luego nos ponemos a hablar de otra cosa y ya los comentarios que nos dicen, ya pasó lo que estamos hablando. Pero bueno, Chucho Pérez, saludos. Nos manda aquí unos memes. Ahorita los leemos. Mi querido Manuel Varela, a ver, ¿qué me dices, Manuel? A ver, ¿esta es yuca fresa?
3: ¿Qué onda, mami?
1: ¿Así habla?
3: ¿Qué onda, mami?
1: Ah, no te sale, güey. No te sale. Ese fue lo único que aprendí. Y sí, exactamente. Dice que todo eso que me está pasando, de que no me dejan hablar, es porque sí, porque falté, y pues sí. Sigo yo faltando, paqueando yo faltando. Bueno, Charlie, ¿cómo estás, mi querido Charlie? Que por poco, pero poco, ¿cómo? El gobernador no tiene derecho a disfrutar el fruto de su trabajo. Usted se fue de vacaciones y nadie reparó. ¿Qué tiene que ver el gobernador, güey? Que te diga que no será que voté. ¿Quién votó por Peña Nieto, Jazz? Porque no estaba guapo ni tenía copete. Era graviarlic. Yo sí estoy guapo y no tengo copete, pero sí estoy guapo. Saludos, güey. Bueno, no te entendí ni más de lo que estás diciendo, pero saludos, güey. Bueno, Carlitos, acá está Carlitos, y no, pues tengo que saludar al buen Carlos. Mi querido Carlos, ¿cómo estás? Saludos para las doncellas de cabello. Las doncellas, ay, qué.
2: Gracias, saludos, Carlitos.
1: No, y para usted, otro doncello. Se oye raro ese de doncello. Pero bueno, oiga, pues a toda la flota, saludos. ¿Qué es esto que nos mandas, Abigail? ¿Ese es el yuca fresa?
2: Ese es el yuca fresa.
1: A ver, ¿cómo se oye?
4: ¿Qué onda, macho? ¿Ya listo el velero? Mami, vida, listos, mi rey. Oye, me cargo una cruda en casa de la... Brother, ya apenas es sábado, ¿ah? ¿Eh? Oye, ¿qué onda? ¿Le marcaste a Lorenita? Ma, se va a poner bueno el despapalle, nene. Oye, ¿qué te hace falta? Ok, ahorita paso. Órale. Jorge, párate acá.
1: ¿Así hablo en yuca fresa? Ah, ya lo he oído más chido.
2: Este chavo imita acentos. Mira, este es el que te decía yo. Pero es que dice groserías, pero.
5: Mi coche, ayer en la noche lo dejé en este monte a la vuelta de un motel. Y lo iba a venir a buscar hoy porque puta madre, no sé qué hacer. Ponte, ya pasó una hora, estoy todo sudado. Ya le pregunté a todas las casas que están alrededor. ¿Las llaves tienen localizador? Ya vi dónde está.
2: Es un acento difícil.
1: Sí,
2: difícil.
1: Sí, porque no es del clásico yucateco, sino no, que tiene su tema fresón.
2: Sí.
1: Porque a ver, el choco fresa.
2: ¿Será que los medios yucatecos están hablando de los del acento choco?
1: Ah, a ver, nunca ha sido a un en Yucatán abundan los lugares, los botaneros con cómicos yucatecos. Uh-huh. ¿Nunca ha sido? La botana somos los tabasqueños. O sea, apenas ellos solitos salen. Ni Tabasco, no sé, empiezan a hablar mal de Tabasco. Y si hay un tabasqueño ahí que se atreva a levantar la mano, pero te va como en feria. O sea, yo creo que deberían de poner botana, tabasqueños. O sea, en el menú de la botana y tabasqueños. Somos la botana para estos cuates, en serio, ¿eh? Sí. Una...
2: ¿Qué? No, eso era otra cosa.
1: Ah, ok. Está abriendo su WhatsApp.
2: No.
1: Mientras no te pase.
2: No
1: lo
2: es el WhatsApp, es el Facebook.
1: Mientras no le pase aquel clásico grito femenino cuando abres un video. Porque, ay, Diosito santo. Estaba yo viendo un...
2: ¿Todavía existe alguien que lo mande?
1: Pero por supuesto.
2: Pero pues,
1: hace poco, no hace mucho caí. Estaba yo haciendo mi ejercicio matutino. Y para variar me mandan un que además, ojo, la trampa es que te mandan un video con un audio muy bajito. y tú lo que haces es que le subes el volumen, ajá, para escucharlo bien. Y lo, me pasó, pero además caes de quien menos lo esperas. Estaba yo, vi mi teléfono, hay un mensaje de fulanito de tal, y no escuchaba yo, y le subo volumen y tau, te suelta el... Y todo el mundo me volteó a ver, caíste, le digo, de la manera más burda, pero sí. Caí, pero bueno, en fin. Oye, ya son las 12:16. ¿No le hemos dado los teléfonos?
0: No.
1: ¿Se los damos para que la gente sepa dónde es?
0: Claro que sí.
1: Digo, ¿dónde es? Para que le sepa dónde es.
0: ¿De qué te están mandando?
1: No. Ya vi. No, bueno.
0: Oigan, recuerden que se pueden comunicar con nosotros marcando a cabina 9931-420266 y también nos pueden escribir por WhatsApp 9932-160036. Oye, saludos para todos en cabina, para mi buen y querido amigo licenciado José Fernando, el más cizañoso Valdés Leiva.
1: Ah, bueno.
0: No se atreve. Dice, para Ávila, Chocofresa, Obando. ¡Ah! ¿Será?
1: Chocofresa.
0: ¿Será? Bueno, tú mencionabas eso. ¿Sí existe el Chocofresa?
1: Sí, es que los fresas de Tabasco hablan medio... sin el acento.
2: Se creen todos.
1: Sí.
2: Creo que imitan un poquito más el de Ciudad de México.
1: Sí.
0: Ya sabes, mi inteligente, trabajador, hermosa, bella, preciosa, diosa, novia, es la Toretto Hernández.
1: Ay, ay, ay.
0: Porque hoy
1: sale... Toretto.
0: La Toretto Hernández, es que se me hizo tarde, pero llegué a tiempo. Pero llegué a tiempo. Oigan, vámonos a la pausa, son las 12:18, regresamos con información.
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0: Bueno, pues ya estamos de regreso. Sí, sí, se nos fue, perdón. Por eso, por eso era lo del... Que el segundo bloque sea para leer mensajes, para que no se pierda. Ah, Brindis, ya metes el programa tú, güey.
1: Pero otra radio.
0: Ah, lo seas así. Sí, no, además, Gaby, aclara que no fue ella.
1: ¿Gaby?
0: Dije Gaby. Abby.
1: Abby.
0: Abby.
1: ¿Quién es Gaby?
0: Gaby. Saludos, Gaby. No sé quién es.
1: ¿Quién es?
0: Oh, shh.
1: Así se queman. Así, o sea, solitos.
0: Ay, mi Charlie. Bueno, oiga, pues decía al inicio del programa, Yas Hernández, que sí es un martes raro. No, ayer cayó un aguacero, no sé por su rumbo, pero en mi ranchería, allá en mi ranchería, cayó un aguacero terrible. No, pero en serio, muy, muy, muy fuerte el aguacero de ayer en algunas partes del municipio de Centro. Y bueno, para hoy, pues, sigue el pronóstico de que vuelvan a caer más lluvias. Según Protección Civil, hay un potencial de lluvias generales moderadas a fuertes. O sea, el potencial es de lluvias de moderadas a fuertes. Pero también pueden caer fuertes aisladas. Para entender esto, porque luego uno lo lee y dices tú, ¿cómo? Fuertes aisladas, moderadas a fuertes. Es que tienen su según los milímetros, digamos, que cae, es como la catalogan. Lluvias bajas, creo lo que llaman, moderadas, fuertes y muy fuertes, arriba de 75 milímetros. Y sobre esta cantidad de agua, por ejemplo, hasta 75 milímetros, son los que podrían caer al sur y al oriente del estado de Tabasco. Posiblemente, ojo, Protección Civil nos da el pronóstico de lo que puede pasar, no de lo que va a pasar, porque no son tontos, obviamente. ¿Para qué te dicen si va a llover y si no llueve? ¿Y si no? ¿Y si sí? Entonces, es posible, por lo que también prevén chubascos tormentosos moderados intermitentes. Chubascos tormentosos moderados intermitentes. O sea, lluvia fuerte, pues. Ganando intensidad por la noche y la madrugada del miércoles. Si detecta truenos, busque o mantenga refugio. No se quede usted ahí viendo, a ver, qué bonito se ve el cielo con los relámpagos y nada de eso, porque le va a caer un rayo. Y como dijo ayer Yas Hernández, no se esconda abajo de un árbol.
1: Sí, porque... No.
0: ¿Por qué no? Dicen la gente del campo que hay ciertos árboles que son propensos a eso, como las palmeras, como los árboles que no tienen muchas ramas, sino que son así muy largos, ¿no?
1: Más altos.
0: Más altos. No tanto por la altura, sino como las palmeras que no tienen.
1: Sí, sí, sí.
0: O sea, las palmeras tienen un solo palo y luego las hojas, ¿no?
1: Sí,
0: un árbol pues tiene diversas ramas, etcétera, pero que esos son los que atraen, dicen. De hecho, a ver, según la ciencia, no lo digo yo, lo dice la ciencia, los rayos no caen, salen de la tierra. O sea, el choque de las nubes genera intercambio de protones, electrones, iotones y putones, ¿no? Y no sé qué.
1: Unos, pero sobre todo aquí.
0: Y un montón de tones. Entonces eso hace una carga negativa, no sé qué cosas. Y entonces desde la tierra sale el flujo eléctrico. Algo así leí alguna vez. A mí no me lo crea, pero ahorita alguien ya lo está buscando en internet y ahorita nos va a compartir. Pero de todas maneras, sí es peligroso cuando hay una tormenta eléctrica. Usted busque refugio en su casa. Si tiene usted, revise que su casa además esté aterrizada, eso también es importante y no es caro.
1: Sí.
0: O sea, del medidor, o más bien abajo del medidor, partiendo del medidor, ahí le pones un cablecito con una chuza ahí que amarre ese cable, y ese cable lo pones a una varilla hasta abajo, la varilla la entierras y eso aterriza tu instalación eléctrica. En caso de una descarga, la electricidad se va a tierra, como algunos amigos de aquí. no, se va a la tierra. Eso pasa, entonces no evitas que te dañe tu
1: tus aparatos,
0: todas tus instalaciones eléctricas. Ahí es importante, ¿no? Pero bueno, también dice Protección Civil que pues nos recomienda tomar precauciones ante posibles encharcamientos en zonas bajas con mayor probabilidad en las subregiones de pantanos, ríos y sierra, y en menor medida en el municipio de Centro. Hay que estar vigilando por el aumento de ríos serranos, especialmente Puscatán y Pichucalco. Ayer recomendaban solo el Pichucalco, pero ya le incluyeron pues estar vigilante del nivel del río Puscatán. También que pues en el reporte que envía Protección Civil de la mañana de hoy, no hay todavía algún problema, digamos, con los niveles de los ríos. Todos tienen suficiente capacidad, pero bueno, a ver, el Pichucalco, de hecho el Pichucalco bajó 27 centímetros, no sé por qué, el Puscatán subió 19 centímetros. Vamos, todos se han mantenido muy, muy estables entre ayer y hoy, pero bueno, de todas maneras, con estas aguas que de repente nos caen, uno nunca sabe.
1: Uno nunca sabe, Fer. Oye, ahorita que estábamos
0: hablando. No te he saludado todavía, perdón. Espéreme tantito. Es que Betty me escribió hace rato. Primero se ausenta como un mes.
1: No es cierto. La semana pasada, todos los días estuvo escribiendo.
0: Y no estaba yo.
1: Pero no se ausentó. No permito que hables mal de Betty.
0: Pero ayer no, ayer no nos escribió. Ayer sí tuvo falta.
1: Bueno, sí.
0: Ayer sí tuvo falta. No, pero bueno.
1: Escribió desde hace rato.
0: Sí, perdón, Betita, ¿cómo estás? Ah, dice que está enfermita.
1: ¿Cómo crees? ¿Nosotros
0: qué tiene? También. ¿Sí? ¿Ayer? Ya tosí menos anoche. Cuando me duermo, empiezo a toser. Y ya no siento la garganta tan así. Tan molestosa como ayer. Pero bueno. Saludos, mi querida Betty. Te mando un enorme, enorme beso y abrazo.
1: Ahí está.
0: Te interrumpí.
1: Continuamos. Continuando con la información, dirían por ahí. Oigan, estamos hablando de electricidad y fíjate que hoy en la mañana reportaron unos cables de alta tensión sobre la vía en la entrada y salida de Medellín y Madero. Automovilistas y habitantes hacen un llamado a extremar precauciones al circular por la zona de entrada y salida hacia Medellín y Madero en el municipio de Centro debido a la presencia de cables de alta tensión que dicen están tendidos sobre la vía pública. De acuerdo con el reporte, esta situación representa obviamente pues un riesgo para todos los que pasen por ahí. Y pues ahí también llamado a las autoridades, a la Comisión Federal de Electricidad, para que vayan y chequen eso. No pueden estar ahí esos cables tirados.
0: Sí, no, es peligroso.
1: Peligrosísimo.
0: Ahí está nuestra enciclopedia Brindis, nos manda ya. Los rayos son enormes descargas de electricidad estática que ocurren cuando las cargas positivas y negativas se acumulan en las nubes o entre la nube y el suelo. O sea, no estaba yo tan errado. Cuando la diferencia de potencial eléctrico es lo suficientemente grande, rompe la capacidad aislante del aire, liberando energía en forma de luz, relámpago y sonido, el trueno. Ojo, una es una cosa y otra es otra. O sea, sí es lo mismo, pero no es igual, dijera Chente. Uh-huh. O sea, la nosotros vemos el rayo, la luz, y escuchamos el sonido un poco después. ¿Por qué? Por la velocidad en la que viaja la luz y en la que viaja el sonido. Es decir, vemos la luz, pero el sonido que genera ese rayo lo escuchamos un poco después. Y depende de la distancia de donde se emita esa luz, es el tiempo que tarda, ¿no? Si tú ves una luz y enseguida el tronidito, el tronidote que se oye muy fuerte, es porque cayó cerquita de donde tú estás. Cuando tarda, quiere decir que está algo lejecitos, ¿no? Pero bueno, el proceso paso a paso, dice aquí, choque de partículas. En las nubes de tormenta, cunilinguis. Ah, no, esa es otra cosa. Perdón. No, en las nubes de tormenta cumulonimbus. Okay. No sé en qué estaba ahí pensando. Fuertes corrientes de aire hacen chocar millones de cristales de hielo, granizo y gotas de agua. Por fricción, las partículas más ligeras con carga positiva suben a la parte superior de la nube, mientras que las partículas pesadas y el granizo con carga negativa se acumulan. Y bueno, ahí viene todo un proceso. Yo creo que usted no está aquí para andar aprendiendo, que eso vaya a la escuela. Pero bueno, el caso es que es una explicación muy puntual a de nuestro amigo Brindis. Obviamente la sacó de la IA. Y ya tenemos más información al respecto. Oye, Orlando, apenas se reporta, dice, sobre, buenas noches. Sobreviví al diluvio de anoche, saludos de Cunduayur. ¿Llovió fuerte entonces en Cunduacán también?
1: Sí, llovió en todas partes, yo creo.
0: ¿Sí?
1: Ahí en Jalpa llovió bastante, bastante fuerte.
0: Dice que me regañan mucho y me contradice, que si eres mi jefa, dice. Sí, es mi jefa, sí, es la jefa.
1: Sí, sí, sí, ¿por qué? ¿Algún jefa? Problema.
0: Bueno,
1: ni nada más te dije, Fernando. O sea, a mí me toca ser como Pati Chapoy. Ajá. Cuando Pedrito Sola.
0: No me gusta la comparación.
1: No me gusta la comparación. Pues es que el otro era sí es, el fallecido. Sí es.
0: No, ¿qué va a ser?
1: Sí. No. Pero tú eres más como Bisoño, que en paz descanse. Porque siempre.
0: Me la dejaste peor.
1: Porque, no, pero porque de pronto hacía unos comentarios de lo más imprudentes y Pati solamente decía, ¡Daniel! ¿No? Pues hagan de cuenta que Fernando, cada que dice
0: alguna barbaridad.
1: Alguna barbaridad, yo nomás digo, Fernando.
0: Pero me confundí, o sea, no fue con querer, fue error. Fue un error.
1: Perdónenlo, perdónenlo. Ya ven que dicen que el que hambre tiene. Pero bueno, ahí lo dejamos a
0: la
1: su
0: patrona, dice.
1: No, si es que, mira, si desde que Marce. Que
0: soy la dueña.
1: Saludos a Marcecita. Desde que Marce me empezó a hacer unas imágenes así donde dice, Yas Hernández, titular de nuestra ciudad. Uh-huh. Yo me lo creí, me le ve y ando.
0: Sí.
2: Filosa.
1: Más, sí, o sea, pero más insoportable de lo que más, siempre he sido.
0: Más.
1: Oigan, vamos a la pausa, a las 12:33. Ya, bueno. Tenemos que irnos a la pausa y volvemos con más.

0: Bueno, ya estamos de regreso. Nos están reportando ahí algún problemita con la señal en internet. En internet, y algunas personas. Ya volvió. Ah, bueno, gracias. Era nada más un ratito, hombre. Gracias, Jorge. Gracias, Juan Carlos. Gracias, pueblo.
1: Juan Carlos, ¿por qué lo regañas?
0: No lo estoy regañando, lo estoy agradeciendo.
1: Chale. Es que cuando ya te acostumbras a Fer, Abby, Jazz, Jay-Z.
0: Bueno, Jay-Z. Gracias, es que Jay-Z luego también le decimos así, Jay-Z.
1: Ay, sí.
0: ¿Al de arriba?
1: Sí.
0: Al mero, mero mucho.
1: Al mero mero.
0: Al mero mero, y no creo que se quiera comparar con aquel, ¿verdad? Pues si quieren lo crucificamos.
1: No,
0: ¿no? Pregunto si quiere. Bueno, a ver, andan en este martes todos calladitos en cuanto a temas de la ciudad. ¿Por qué? Bueno, pues porque yo creo que todos estamos esperando ya el mundial, esperando ya lo que viene a partir del jueves. México, Estados Unidos del Canadá y el mundo entero se transforma en una fiesta deportiva de color, de alegría, en donde pues vamos a dejar a un lado nuestros problemas, nos vamos a dedicar a vernos todos como hermanos. A tomarnos, dijera el Puma José Luis Rodríguez, tomarnos todos de las manos como un... No es cierto, eso no va a pasar. No va a pasar, al menos, bueno, aquí sí, pero en otros lugares, sobre todo en la Ciudad de México, la cosa se pone bien, bien calientita. Bien calientita. Bien lo había anunciado la Coordinadora Nacional de Trabajadores de la Educación. Y bueno, yo entiendo y lo dije en su momento, ¿no? La intención de suspender las clases principalmente era, entiendo yo, para pues mantener a los maestros en otro lado y no agrupados en la chamba, ¿no? Ya sabemos que, bueno, pues, si van a hacer relajo, de todas maneras lo iban a hacer. Pero, insistía yo, es más fácil decirle a un maestro, oye, salte del salón y vente aquí a la manifestación, a que esté rascándose el...
1: Que ya
0: en su casa decirle, oye, vente a la manifestación, aunque los de la coordinadora son muy aferrados.
1: Sí.
0: Muy aferrados. Pues igual y algunos no iban a ir porque ya estaban de vacaciones. El caso es que pues tienen amenazada a la capital del país, tienen amenazada la organización de este evento deportivo. Algunas personas dirán que quizá sea la única forma que tienen para hacerse escuchar, pero bueno, quienes ya hemos padecido de alguna u otra manera, ¿no? Lo que hace este grupo de maestros disidentes, pues también ya sabemos que es sí un modo de actuar y a veces hasta de chantajear,
1: sí,
0: con peticiones que no pueden ser cumplidas, con peticiones que no que están más allá de lo razonable. Y que realmente lo que buscan no es encontrar una solución a ciertos problemas gremiales, sino pues simplemente es hacer relajo. Sí. Yo me acuerdo mucho de una imagen que vi hace, híjole, ya tiene más de 15, 20 años, en una manifestación, digo, la vi en televisión, ojo, de este grupo de la CENTE, era el gobierno, creo que de Fox, no me acuerdo, estaban... Estaban los policías antimotines y hicieron una valla, ¿no? Dijeron, aquí no pasa nadie. Y los maestros llegaron a romper ese cerco. Y digo aquí maestros entre comillas, me llamó mucho la atención la manera en cómo uno de ellos, que es el que iba al frente, desarmó al policía. El policía, con su casco y su escudo de estos transparentes, estaba junto con sus compañeros parado ahí aguantando, ¿no? Dijeron, aquí te chocas, pero de aquí no pasas. Y este cuate con una facilidad le pegó una patada al escudo en la parte de abajo. Obviamente al patear el escudo...

0: pues hizo palanca con el brazo del policía y el escudo dejó descubierto el rostro del policía. Y eso fue lo que exactamente aprovechó. O sea, la patada abajo y el golpe arriba. Y tumbó al policía. En algo que dices tú, esto no lo aprendió en la normal, al menos no en la normal de aquí, ¿no? A lo mejor la de Ayotzinapa.
1: La de Ayotzinapa, sí.
0: Pero fue una acción de alguien que sabía exactamente cómo desarmar a un policía con un escudo.
1: Oye, y justamente normalistas de Ayotzinapa arribaron a la caseta de Tlalpan sobre la autopista México-Cuernavaca para sumarse a las movilizaciones de la coordinadora. Los manifestantes pues permiten el paso libre a los automovilistas en dirección a Morelos mientras continúan las protestas en la zona. Mientras tanto, pues en la Ciudad de México, pues sí, esto que mencionabas, no están ahorita todos los antimotines, esto en el cruce de Calzada de Tlalpan y en la División del Norte, en la Alcaldía Coyoacán. A ver, estamos a dos días.
0: Ayer se puso algo tenso y hoy se está poniendo peor.
1: Entonces, ¿qué es lo que va a pasar? ¿Cómo van a actuar las autoridades? Híjole, yo creo que sí se va a poner intenso, porque a ver, lo que quieren es llegar al estadio. Entonces les están
0: intentando
1: cerrar todas las arterias posibles, ¿no?
0: Ajá.
1: Pero pues ya cada vez va a haber más uso de la fuerza.
0: Sí, claro, al estadio no van a llegar. O sea, no van a llegar. ¿Cuántos tendrían que ser? Y todo lo que está en riesgo, digamos, si les permiten llegar. No van a llegar. De hecho, ayer la presidenta Sheinbaum abanderó a la delegación, a la selección de fútbol, en un evento en el CAR, que es el Centro de Alto Rendimiento, donde entrenan. Allá fueron los manifestantes y lo que hizo la policía fue una estrategia que le llaman encapsularlos. Los rodearon pronto. De aquí no pasas. Y entró la presidenta, hizo el abanderamiento y se fue a la presidenta. O sea, es decir, los policías son más.
1: Sí, claro.
0: Los pueden contener, pero aquí creo que el riesgo y lo que tienen que ser muy cuidadosos es evitar que esa manifestación, y lo pongo entre comillas, trascienda a violencia. Esa es la tarea que tienen que hacer. Ayer circularon imágenes de un decomiso de presuntos explosivos, eran como tubos de PVC que les quitaron en una revisión que hicieron a los vehículos que iban entrando, que venían de Guerrero a la capital del país. Negaron ellos, no, ¿cuáles explosivos? No, lo que traíamos eran libros de texto. Ajá, sí, cómo no. Entonces creo la chamba es esa, ¿no? Revisar que no vayan a traer armas de cualquier tipo, explosivos, bombas Molotov, este tipo de cosas que ya las han usado en anteriores ocasiones. Recuerdo mucho cuando empezaron las manifestaciones de la gente de Ayotzinapa, creo era en una gasolinera en la carretera del Sol, prendieron fuego a la gasolinera y ahí perdió la vida un joven empleado de la gasolinera, que lo único que estaba haciendo era trabajar. O sea, perdió la vida a alguien por culpa de estos maestros a los que se les ocurrió, se les hizo
1: bueno,
0: muy fácil.
1: En este caso eran estudiantes.
0: No, en aquello eran maestros. Por eso no recuerdo si fue con el tema de Ayotzinapa, pero creo que no. Igual era una protesta y por este chistecito de este grupo de personajes a los que se les hizo fácil prenderle fuego a una gasolinera, ¿no?
1: Sí.
0: Entonces son capaces de muchas cosas. Hay que tener cuidado. Yo creo que la chamba que tiene ahorita el gobierno de la República es pues evitar que esa manifestación se pueda convertir en algo violento. Hay, por ejemplo, un grupo de padres y de familiares de personas desaparecidas que también dijeron que iban a manifestarse alrededor del estadio. Ellos dicen, nosotros vamos a manifestarnos, vamos a visibilizar nuestra preocupación, nuestra protesta, no vamos a impedirle el paso a nadie, solo queremos que nos vean, que el mundo se entere que hay personas desaparecidas en México.
1: Claro.
0: Y eso es lo que queremos. Aprovechan, digamos, la euforia del mundial para hacerse ver. Tú dirás, ay, esto no más pasa en México. No, pasó en Brasil, pasó en Sudáfrica, creo que en Irak, en ¿dónde fue? ¿En Dubái? ¿Dónde fue el último mundial de allá en Arabia? No me acuerdo. Bueno, allá donde fue, allá no pasó, creo yo, pero en otros países sí han habido problemas, ¿no? De este tipo de con personas que se han manifestado aprovechando, ¿no?, la euforia del mundial.
1: Así es.
0: Ya lo dijo Sammy, nos vemos hasta julio, sí, claro. Hay un perímetro de 5 kilómetros para llegar al estadio, nos están diciendo. Todos los que tienen negocios cerca del estadio tendrán un código individual para poder llegar a sus... En Qatar, gracias Gabriel, perdón, se me va el avión, ya creo que es la edad.
1: Oye, pero aparte digo, yo creo que por eso también, teniendo en cuenta manifestaciones y demás, pues lanzan hoy el decreto de que no va a haber ni clases ni trabajo en Ciudad de México, decreto presidencial.
0: ¿Lo podríamos hacer extensivo a toda la República?
1: No, pues fíjate que ya Guadalajara también,
0: sí.
1: Sí, ya dijo.
0: Y en Nuevo León están de party.
1: Y en Nuevo León, pues están de party.
0: Están de party.
1: Sí, entonces, sí, Jalisco suspendió clases y actividades del sector público por la inauguración del Mundial. Pero, en Ciudad de México sí es público y privado también. Sí, dijeron, ¿saben qué? Mejor home office, ¿no? ¿Quién vota por...?
0: Pues sí.
1: Y dijo la presidenta, yo, y como es la presidenta, pues se volvió decreto. Pero es solo para la Ciudad de México.
0: Uh-huh.
1: ¿Por qué? Porque, bueno, sabemos muy bien que además la Ciudad de México, con y sin protestas, es caótica.
0: Sí.
1: ¿No? Entonces, pues quizá dijeron, bueno, vamos a dejar que todos descansen, nos evitamos tantito tráfico y nos ocupamos de estas gentes que se andan ahí alocando tantito.
0: Bueno.
1: Digo yo. Dije yo entre mí. Pero bueno, oigan, vamos a la pausa. Son las 12:49. Volvemos.
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0: Ya estamos de regreso a las 12:52. ¿Qué buscabas, Fer? ¿Lo del decreto?
1: Sí, no, ya lo encontré, pero quiero ver si lo podemos poner de una manera más audible, ¿no? Para que
0: Ojo, es solo la Ciudad de México. No vayan a empezar como... Es solo Ciudad de México, ¿no? Así de que, ay, mañana no voy a chambear porque dijeron ahí en nuestra ciudad.
1: Pero, pues, ¿qué tiene? No vaya usted, ¿cierto?
0: Bueno.
1: ¿No?
0: Cada quien.
1: A ver, vamos a ver si podemos ponerle a usted parte de lo que dijo la presidenta Sheinbaum. Qué bonito me sale, Sheinbaum. Uh-huh. Hoy en la mañana, ¿no? Y qué bueno también explica de una manera más clara la titular de la consejería jurídica, Luisa María Alcalde. Qué bueno, no tiene tampoco mucha ciencia, ¿no? Pero a ver, onta, ya lo tenía yo aquí listo para ponérselo a usted. A ver, vamos a ver si lo podemos escuchar de acá. Es que a veces, perdón, es que cuando empezamos a improvisar es cuando nos pasan las cosas, ¿no? La producción, por favor, escuchemos a la presidenta Sheinbaum, si son tan amables.
2: Y Luisa María va a presentar un decreto que salió el día de hoy en el Diario Oficial de la Federación para... Se suspenden las labores el día 11 de todas las oficinas y públicas y privadas, o oficinas. Entonces lo voy a explicar Luisa María en qué sentido está este decreto para que se pueda llevar de manera que no haya tráfico, que no haya problemas el día del Mundial, de la inauguración del Mundial, perdón.
1: Así lo explicaba la presidenta y luego la consejera jurídica dijo lo siguiente en la mañanera de hoy.
3: Mundial de la FIFA 2026 en la Ciudad de México. Adelante. Es un decreto que se emite con la finalidad de mejorar las condiciones de movilidad, seguridad vial y accesibilidad tanto de los habitantes de la Ciudad de México como de los turistas visitantes con motivo de la inauguración de la Copa Mundial de la FIFA 2026. Se plantea aplicar modalidades de trabajo no presenciales únicamente para el día de la inauguración del Mundial. ¿A quién va dirigido este decreto? Adelante. Trabajadores de la Administración Pública Federal, trabajadores del sector privado y estudiantes. Es un decreto para la Ciudad de México y para estos tres grupos que plantea, adelante, para los trabajadores de la Administración Pública Federal, las dependencias deberán privilegiar el uso de tecnologías de la información y comunicación que garanticen el adecuado desempeño de las funciones sustantivas y administrativas. Trabajo a distancia, teletrabajo, obviamente todas las actividades esenciales seguirán en marcha, pero todo lo que es trabajo de oficinas del sector público, hacerlo a distancia. Lo mismo para el caso del sector privado. Se exhorta al sector privado y social de la Ciudad de México a que en todas las actividades administrativas no esenciales se implementen esquemas de teletrabajo, esquemas a distancia. Y finalmente, como tercer punto, el decreto plantea la suspensión de clases para todos los niveles educativos de escuelas públicas y privadas en la Ciudad de México para el día jueves, día de la inauguración del Mundial. Este decreto, emitido por la presidenta de México, fue ya publicado el día de hoy en el Diario Oficial de la Federación. Es cuanto.
1: es cuanto, presidenta. Y este, y pues así el tema, ¿no? O sea, esto es, ojo, en la capital del país. Me dices tú que Guadalajara también ya están en la misma. Ya lo decíamos, el gobernador de Nuevo León ya decretó el modo pari.
0: Pero el modo pari nomás es para
1: él. ¿Nomás es para él?
0: Sí.
1: Cualquier cosa ahí con fulanito, dijo.
0: Ay, llámame a Marianis.
1: No, Marianis va a estar en super par y ella.
0: No, aparte Marianis está ahorita embarazada, ¿no?
1: ¿Otra vez?
0: ¿Qué tiene?
1: Ya tiene tres.
4: La tercera.
1: Es la que va por el tercero.
0: Va por la tercera, pues son tres niñas.
1: Sí, sospecha.
0: Pues mira, y si yo tuviera la lana y la fertilidad, pues yo también lo haría.
4: Anda buscando al niño, ¿no?
0: Pues sí, hasta que salga el Samuelón.
1: Se van a llenar de chamacos, pero bueno.
0: Están chavos.
1: Están chavos, pero de todas maneras. Bueno, pues ¿qué pasó, Charlie? ¿A dónde vas? Dice Charlie, ya escuché con Rafa Ricardes que según ya les habían dado dinero para estar calmados. Eso lo dijo Rafa Ricardes. ¿Tú le crees a Rafa?
4: Rafa, porque andas diciendo cosas.
1: No, Rafa lo que dijo es que seguramente le iban a calmar con lana. Yo aquí ya había comentado que así solucionaron hace algunos años un plantón muy intenso, también en la capital del país, previo a un evento internacional. Y pues obviamente es una posibilidad, pero no. No, o sea, no han solucionado ni más.
0: Pero no, con lana. Exactamente.
1: O sea, sí lo van a solucionar con lana, pero todavía no. Uh-huh. Aguántale. Aguántale. Pero bueno. Dora, si quieres creer en Rafa Ricardes, allá tu hermano querido. A mí no me han decidido.
0: Cada quien.
1: Cada quien.
0: Sí. O sea, hay personas que creen, que creyeron, por ejemplo, en el PRI. O sea.
1: En Coahuila.
0: O sea.
1: Hay quienes creen que me sé. Bueno. Cosas que pasan. Bueno, pues ya nos vamos. Ya es 12:59. Ya a punto de despedir este programa. Pero mire, toda la información veraz, oportuna, profesional sobre este y muchos temas más los va usted a tener a partir de la una de la tarde, no es cierto,
0: a partir de
1: las 2 de la tarde en el espacio de Notinúcleo por esta misma estación.
0: Así
1: las es. Noticias son aquí.
0: Así es.
1: Aquí. Nada, allá.
0: Pura buena onda.
1: Pura buena onda. Y aunque esté Gabriela Issa y Ince Torres en la tarde, oye, también son buena onda. Oye, es cierto, ayer fue cumpleaños de Gabriela Issa. Híjole. Pues ya sabe, Gabriel, todo lo que lo estimo, lo quiero. Lo admiro, lo respeto, maestro, te aprendí, ni solo sabes, mi Gabo, todo lo que sé. Entonces, pues, aunque sea un día, aunque sea a despuestiori, dijo yo, le mandamos un abrazo fuerte.
0: Abrazo, al buen muchas Gabo. Felicidades. Bueno. Muchas felicidades. Te iba yo a decir, mátale un pavo, pero ahora sí. Mátale un pavo. Por su cumpleaños, no seas así. Nos vamos, regresamos a las 2 de la tarde. 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
4: Del Foro Binacional México-Guatemala, Río Mayas, conservación y aprovechamiento de sus ecosistemas, que se celebró en Tabasco con la participación de autoridades de México y Guatemala, se buscó generar una agenda conjunta para proteger la cuenca del río que conecta Chiapas, Tabasco y el norte de Guatemala. El río Mayas es un corredor biológico clave, alimenta humedales, selvas bajas y sirve de sustento para más de 40 comunidades que viven de la pesca, la agricultura y el ecoturismo. Especialistas señalaron que la cuenca enfrenta deforestación por ganadería extensiva, contaminación por agroquímicos de cultivos de plátano y palma y extracción ilegal de arena y grava en los afluentes. En temporada de estiaje, el caudal baja hasta 40%, afectando el acceso al agua potable. También se discutió el impacto del cambio climático. Lluvias más intensas provocan inundaciones y arrastre de sedimentos que absorban los cauces. Las comunidades han reportado disminución de peces nativos como el pejelagarto y el robalo, especies en base de su economía local. Ante esto, las autoridades de ambos países se comprometieron a destinar recursos para reforestar 500 hectáreas de bosque de galería antes de diciembre de 2026 y a regularizar los permisos de extracción de agua. Hasta el siguiente comentario.
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3: Las 2 con un minuto.
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Roberto Romero, el representante electoral de Morena, negó una supuesta lista en donde ya se habla de quiénes irían a qué cargo en la elección federal del próximo año. Se hablaba de paridad de género y también en el tema de las alcaldías. Dice Roberto Romero del Valle que esta lista es falsa. En otros temas, la alcaldesa de Centro, Yolanda Osuna, dijo que el municipio se encuentra preparado para hacerle frente a cualquier contingencia que pudieran provocar fenómenos hidrometeorológicos de la temporada. Por registro de marca, hoteleros no podrán promocionar los partidos de fútbol del próximo campeonato porque serían sancionados, según aclaró el dirigente de este gremio, Alberto Zurita. Salvador Heredia, delegado de la Semarnat en Tabasco, confirmó que ya no hay grumos en las costas tabasqueñas por derrame de hidrocarburos como ocurría hace algunos meses. Y mire usted, hace unos momentos la Fiscalía en rueda de prensa, la Fiscalía de Justicia del Estado de Tabasco, informó sobre el avance de las investigaciones en torno al caso del homicidio del joven Rodrigo Isidro a manos de elementos de la Secretaría de Seguridad y Protección Ciudadana. Hay detenidos, hay acusaciones, hay ya una investigación muy avanzada, según se detalló. Bueno, sobre eso y sobre mucho más vamos a platicar hoy aquí en Otinúcleo. Hoy es martes 9 de junio del año 2026. Ya lo sabe usted, martes, no se case, ni se embarque, ni de su casa se aparte. No sé por qué, pero usted mejor no lo haga. Oiga, bueno, pues tenemos mucha información, comentarios, entrevistas muy interesantes hoy aquí en el espacio de Notinúcleo. Lo que siempre tenemos, ya lo sabe usted, pero además este es un programa, el único programa informativo, cómico, mágico, musical, porque ya lo sabe también. Empezamos siempre con música interesante. Hoy vamos a empezar así.

0: y ustedes no lo saben, pero estoy literalmente levantando la mano. Yo quiero abrir el cartón.
1: Que levante la mano.
0: Hey, bueno, oiga, bueno, pues hoy estamos y no hace tanto calor, pero bueno, ¿a quién oímos hoy, Avio Bando?
1: Estamos escuchando a los Superlamas. Es una icónica agrupación de Veracruz. Allá por 1981 fue fundada y bueno, ya han estado por estos lados, ya han estado aquí en Radio Núcleo.
0: 81, tienen 40 y tantos años los tipos de estar tocando, ya son una leyenda.
1: Así es, y le comento que han estado aquí en las filas de Radio Núcleo.
0: ¿Han venido para acá?
1: Ahí donde usted está sentado.
0: ¿Aquí estuvieron?
1: Ahí.
0: No me digas.
1: Así es.
0: Wow, qué emoción.
1: La verdad, ahí estuvieron sentaditos y bueno, es lo que vamos a estar escuchando en la programación musical de este noticiero, Superlamas.
0: Superlamas, me los imagino así, pelones, ¿no? Vestidos con kimono, así meditando como buen lama.
2: Ándale, pero no.
0: No.
2: Nada que ver.
0: Pero con una capa, porque son super lamas, ¿no? O son como aquel lama, lamita. Ah, no, ¿verdad? No. Es de la otra lama, que ya murió, por cierto. Bueno, pues aquí estamos entonces, como siempre le decía yo, con muchas cosas, muchos temas que compartir con ustedes. Quédese con nosotros. Vamos a estar hasta las 3:30, con pues todo el esquema informativo, que pues ya lo sabe usted, tenemos aquí en este espacio. Pero además, tenemos siempre abierto, siempre abiertas las líneas de comunicación, porque usted también es parte importante este programa. Nos gusta escuchar lo que nos dice, nos gusta escuchar sus opiniones, sus comentarios, lo que usted ya sabe, también pues puede hacer uso del micrófono para todo ese tipo de temas, con la mayor libertad posible, sin mayor problema, sin que nadie le venga a decir de eso no hables. Aquí se habla de todo, todo.
2: Así es, aquí se habla de todo y por eso le recordamos que nuestras líneas telefónicas siguen abiertas. Nos puede marcar a cabina al 9931-420266, 9931-420266, o también nos puede escribir por WhatsApp al 9932-160036. Aquí vamos a estar leyendo todos sus comentarios de todos los temas que quiera usted comentar. Obviamente lo que vamos a estar platicando aquí también. Uh-huh. Lo que usted desee.
0: Hasta de fútbol.
2: Que ahorita pues
0: hay otro tema.
2: Es lo de hoy.
1: Y béisbol también.
0: ¿A quién le interesa el béisbol?
1: Sí, bueno, pues si no quieres ir, hay pases dobles.
0: Hay pases para ir a ver a los Olmecas.
1: Claro, ahorita les vamos a dar los detalles de esta dinámica.
0: Órale, pues ahí nos comentas entonces. También vamos a hablar de béisbol. Entonces, ¿están ganando los Olmecas? ¿Les está yendo bien?
2: Digo, hay que ir.
0: Si no es ahora, ¿cuándo?
2: Y además, así me gustan los boletos a mí.
0: Gracias, sí, como gusta, gratis. Bueno, a ver, hace algunos momentos, le decía yo hace rato, más o menos una hora, se citó a los medios de comunicación una rueda de prensa. El fiscal general de justicia del estado, Óscar Tonatiuh Vázquez Landero, junto con dos vicefiscales, dieron a conocer los detalles en torno a un caso que, pues, desde hace tiempo ha tenido a la opinión pública muy pendiente, ¿no? Es el homicidio del joven Rodrigo Isidio Morales. Ayer escuchábamos parte de lo que su papá decía en torno al caso. Pues bueno, el papá ha estado muy activo porque dice que exige justicia. Recordemos, el fin de semana se dio también en las instalaciones de la Secretaría de Seguridad y Protección Ciudadana la muerte de un elemento. Se dijo que era suicidio. Ese elemento estaba involucrado en estos hechos. El fiscal explicó que, pues sí, los hechos fueron reportados como un accidente vehicular, como el choque de un vehículo en el cual su conductor había perdido la vida. Sin embargo, explica el fiscal, luego de las investigaciones y del proceso de levantamiento del cuerpo y todo, se dieron cuenta que no, que el cuerpo tenía heridas de bala, balas que le cortaron la vida. Y pues insistió mucho en una investigación a fondo, en una investigación en la que él mismo garantiza que se va a hacer valer lo que la ley marca, y reiteró en este, como en todos los casos, tenemos el compromiso de cero impunidad. Vamos a escuchar la crónica de lo que ocurrió en esta rueda de prensa. Ahí estuvo nuestro compañero Felipe Rosales.
3: Hace unos instantes, en las instalaciones de la Fiscalía General de Justicia, llevaron a cabo una rueda de prensa que fue encabezada por Óscar Tonatiuh Vázquez Landero, En torno a la muerte del joven estudiante de la Universidad Juárez Autónoma de Tabasco, Rodrigo Isidro Ricardes, señalando que en las investigaciones realizadas por la Fiscalía, pues arrojaron de que no era un hecho de tránsito, a como se reportó intencionalmente al principio por parte de elementos de la Secretaría de Seguridad y Protección Ciudadana, sino que se trató de un homicidio efectuado por proyectil de arma de fuego. En los resultados otorgados por el fiscal del Ministerio Público, pues dan a conocer que hay 4 personas, entre ellos los elementos de la Secretaría de Seguridad y Protección Ciudadana, que se encuentran ya bajo proceso, 3 elementos policiales más que se encuentran sujetos a investigaciones, de los cuales uno de los policías presuntamente involucrados pues se quitó la vida al interior de la Secretaría de Seguridad y Protección Ciudadana la semana pasada. Escuchemos parte de lo que declaró el fiscal del estado, Óscar Tonatiuh Vázquez Landero, en razón a estos sucesos. Escuchemos.
4: El objetivo de este encuentro secular es para informar con transparencia, objetividad y apego a la legalidad los avances de la investigación relacionada con el homicidio del joven Rodrigo Isidro Ricardes, ocurrido el pasado 14 de noviembre de 2025 en el municipio de Centro. Como es de conocimiento público, los hechos fueron reportados inicialmente como un accidente vehicular. Sin embargo, derivado de las diligencias ministeriales, periciales y de investigación realizadas por esta Fiscalía General del Estado, se obtuvieron elementos de prueba que permitieron establecer una mecánica distinta a la reportada originalmente. Los datos recabados durante la investigación permitieron acreditar que la causa de la muerte no correspondía a un hecho accidental, sino a un homicidio derivado de disparos efectuados presuntamente por elementos de la Secretaría de Seguridad y Protección Ciudadana del Estado. La Fiscalía General del Estado tiene el deber constitucional de investigar los delitos con independencia, profesionalismo y estricto respeto a los derechos humanos, sin distinción de alguna respecto a la calidad o función de las personas involucradas. Por ello, desde el momento que surgieron los indicios que contradecían la versión inicial, se ha investigado y se continuará haciéndolo hasta esclarecer lo ocurrido. En esta conferencia de prensa estaremos de manera puntual los antecedentes, presentaremos de manera puntual los antecedentes del caso, las principales actuaciones realizadas, los hallazgos obtenidos y las acciones legales emprendidas por esta institución para garantizar el acceso a la justicia.
3: Hay que hacer mención que en la conferencia de prensa, pues el director de servicios policiales dio a conocer cada uno de los pasos que se llevaron para la detención del cuerpo desde el lugar de la escena del crimen, donde señaló que presentaba 3 heridas el joven universitario de Lojat, una en el cuello y una de entrada a salida en la muñeca de la mano izquierda, así que también que el vehículo contaba con 4 impactos de arma de proyectil de arma de fuego, pero que obviamente desconocen cuál es el calibre, ya que no encontraron arma de fuego de dónde salieran estos proyectiles. Más sin embargo, pues dejaron muy puntual señalando de que pues no habrá impunidad en el caso. Para Radio Núcleo, Felipe Rosales.
0: Perdón, todo un caso que ha generado polémica por lo que implica el hecho de que un joven estudiante haya perdido la vida a manos de elementos de la Secretaría de Seguridad y Protección Ciudadana. No encontraron tampoco rastros de alcohol, es decir, que él pudo haber huido porque pues estaba ebrio, porque estaba alcoholizado, porque no quería la revisión. No fue así. No sabemos por qué huyó, no se han dado detalles por qué lo estaban persiguiendo y mucho menos, bueno, por qué accionaron sus armas en contra de él. Vamos a escuchar parte de lo que dijo y explicó el doctor Garcés Obed Rodríguez Corona. Él es el titular de la Fiscalía Especializada en la Investigación de Delitos Dolosos, que, como nos decía Felipe Rosales, bueno, pues dio una crónica de los acontecimientos.
5: Y reclasificar los hechos como un posible homicidio. A partir de ese momento, esta fiscalía desplegó una investigación integral para esclarecer las circunstancias que rodearon la muerte de la víctima. Las indagatorias nos permitieron establecer que aproximadamente a las 19:30 horas del mismo día, 4 elementos adscritos a la Secretaría de Seguridad y Protección Ciudadana del Estado, quienes se desplazaban a bordo de la patrulla número 72-505, realizaron una persecución al vehículo conducido por Rodrigo Isidro Ricardes. Los actos de investigación y los diversos dictámenes periciales permitieron acreditar que dicha persecución fueron efectuados disparos contra la unidad y como consecuencia de las lesiones producidas por los proyectiles de arma de fuego, la víctima perdió el control del vehículo y posteriormente se impactó contra un poste. Derivado de estos elementos de prueba, el 23 de noviembre del 2025 esta fiscalía obtuvo y ejecutó órdenes de aprehensión en contra de 4 elementos de la Secretaría de Seguridad y Protección Ciudadana del Estado, presuntamente relacionados con los hechos. Posteriormente, el 28 de noviembre del 2025, la autoridad judicial determinó vincularlos a proceso al considerar que existían datos de prueba suficientes para establecer su probable participación en los hechos investigados. Posterior a esto, la investigación complementaria concluyó el 28 de marzo del 2026 y una vez agotadas las diligencias necesarias, el 23 de abril del 2026, el fiscal del Ministerio Público presentó la acusación formal correspondiente ante la autoridad judicial. De igual manera, se programó la audiencia intermedia para el 29 de mayo del 2026, dentro de la cual el Ministerio Público ha solicitado una pena de 50 años de prisión para los imputados, la suspensión de sus derechos políticos y civiles, así como la reparación integral del daño por un monto de 407.048 pesos. Monto que es preciso destacar, podría aumentar conforme a la etapa de ejecución de sanciones con la información que pueda proporcionar la víctima indirecta.
0: Es parte de lo que explicaban en la rueda de prensa hoy con relación a estos datos. Bueno, pues confiemos en que se actúe conforme a derecho y que se haga, digo, este concepto de que se haga justicia, bueno, pues que se aplique la ley y las sanciones a quienes resultan responsables. Nada de lo que se haga le va a regresar la vida a este joven, eso sí, nada, pero bueno,
2: pues sí, darle tranquilidad a sus familia o bueno,
0: cuando pasan estas cosas siempre oigo y escucho incluso a los padres de víctimas, sí. Queremos justicia, o sea, sí, pero nada de lo que pase te va a devolver.
2: Así es, pero pues que no quede impune, porque de eso ya estamos hartos.
0: También. Pausa.
2: Son las 2:17, regresamos.

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0: Bueno, pues ahí está, los Superlamas. Acá Mateo está, pero baile y baile con los Superlamas. Bien que los conoces, Canao. Bien que los conoces. Oiga, vamos a otros temas, más información. También es Felipe Rosales, él nos platica una garantía que da la alcaldesa del centro, Yolanda Osuna, en torno a lo que pudiera ocurrir ante fenómenos meteorológicos de temporada. Según la alcaldesa, en el municipio están ya preparados para hacerle frente a cualquier contingencia que pudiera generar la temporada de lluvias.
1: La alcaldesa Yolanda Osuna Huerta señaló que en el municipio de Centro se encuentran preparados para hacerle frente a cualquier fenómeno hidrometeorológico que pudiera traer consigo lluvias de fuertes a intensas. Al ser entrevistada por Radio Núcleo, la presidenta municipal dijo que han llevado a cabo un minucioso trabajo preventivo con el objetivo de evitar posibles anegaciones y daños al patrimonio de las y los habitantes del municipio del Centro en temporada de lluvia.
2: Pieza de drenes, seguir manteniendo bien las estaciones de bombeo. Por ejemplo, en las estaciones de bombeo, durante el primer periodo, en el 21-22, hacíamos estos recorridos, lo seguimos haciendo de manera física, pero hoy, por ejemplo, ya tenemos un centro de monitoreo de las estaciones de bombeo, en donde una pantalla estamos monitoreando los 45 cárcamos principales que concentran el mayor número de población en la zona urbana. Y estamos midiendo los niveles de los cárcamos pues en un tiempo real, y eso va cambiando también, que la tecnología la hemos podido incorporar. Hemos además mejorado el tema de los equipos, de las bombas, así que bueno, y monitoreado sobre todo el tema también del funcionamiento. Hemos tenido problemas, y lo hemos dicho, cuando hay algunas fallas de energía eléctrica, y en lo que entra, por ejemplo, el tema del diésel, el combustible, pues ya... esos momentos, ¿no? Cuando hay una lluvia intensa, sí se pierden momentos y han habido anegaciones. Pero la realidad es que hay un avance muy importante. La gran diferencia del 20 al 26 en relación a las estaciones de bombeo. Se han mejorado muchísimo las infraestructuras, no solamente además de la imagen. Hemos cambiado techos de muchas estaciones de bombeo, ¿no? La de Asunción Castellanos, de la Piota Sur, por ejemplo, porque no existían, eran unos hilos de techo, ¿no? De las láminas. Todo eso se cambió también para proteger a las personas que están ahí trabajando, a los equipos, y hay una importante inversión en estos últimos 4 años. Hay una realidad en el funcionamiento de los cártamos, y bueno, eso se nota en lluvias que son controladas.
3: ¿Qué confía la ciudadanía de que estamos preparados para cualquier eventualidad de cuestiones de lluvias?
2: Estamos preparados en el sistema de funcionamiento de los cártamos y de los trenes. En el tema de los fenómenos hidrometeorológicos, eso es una realidad, ¿no? Preparados ante cualquier eventualidad, pues hay que ver cuál sería la cualquier eventualidad, ¿no? Por eso yo digo, de la cantidad de agua que cae, hay una capacidad que tienen los cártamos. Y es un tema también de que pues en el centro, que siempre hemos hablado con la transparencia y la información, y eso es una realidad. Hoy estas lluvias pueden ser controladas. Hablo también de todos estos anegamientos, de mitigar, y esto es muy importante para siempre, lo he dicho así, mitigar estos anegamientos en función también de la operación. Una clave es que también esté limpia nuestra calle, nuestras alcantarillas, para que puedan hacer funcionar todo lo que implica el sistema de cárcamos.
1: Para Radio Núcleo, Felipe Rosales.
0: Bueno, la explicación que da la alcaldesa hablando Osuna con relación a todo esto, viene temporada de lluvias, ¿no? Como ya lo comentábamos, pues hay que estar pendientes. Oiga, Salvador Heredia, delegado de la Semarnat en Tabasco, habló también de la situación que impera en las costas de Tabasco. Recuerde usted, antes de Semana Santa, ¿no? Y durante toda la Semana Santa, pues las costas, no de Tabasco nada más, sino de Veracruz, de Tamaulipas, Campeche, estaban pues en foco rojo por la presencia de hidrocarburos en las aguas del Golfo de México. Según el delegado de Semarnat, ya no hay presencia de hidrocarburos, al menos en las costas del estado. Vamos a la información de nuestro compañero Luis Ruiz Sandoval Frade.
4: Thank you. El titular de la Oficina de Representación de la Secretaría del Medio Ambiente y Recursos Naturales en Tabasco, Salvador Heredia Domínguez, confirmó que después que hace unos meses el derrame de hidrocarburo afectó a las costas tabasqueñas, hace algunos días se corroboró que no queda residuo alguno del hidrocarburo. En entrevista detalló que todos los organismos ambientales del gobierno de la República trabajaron incansablemente junto con el gobierno tabasqueño para que se lograra esta meta, y esto subrayó. De que no hay presencia de grumos de hidrocarburos en costas tabasqueñas, informó para Notinúcleo Luis Ruiz Sandoval Frade.
0: Bueno, y mire usted el timing que traemos, estamos hablando de temas climatológicos, estamos hablando de lluvias, uh-huh. Y dice
5: y a ver el...
0: no estamos a llover todavía, pero ojo, ahí les va lo que dice la Conagua, está llegando ahorititititita. Condiciones inestables dominarán sobre el sureste del país, asociado al tránsito de ondas tropicales, además del acercamiento frente a las costas de Chiapas de la tormenta tropical Cristina, situación que podría generar en Tabasco y norte de Chiapas la posibilidad de lluvias fuertes a localmente muy fuertes para martes y miércoles, y fuertes a localmente intensas los días jueves y viernes, acompañadas de tormenta eléctrica y viento moderado a fuerte. O sea, sé lo que es lo mismo. Hoy, pues puede que llueva como ayer, quizá mañana, pero jueves, viernes, híjole, y el mundial, güey. Ah, su mecha. Ojalá sea en la tarde. Porque sí.
5: Porque ahorita andamos
0: en modo party. Sí. Entonces, bueno, pues va a ser modo party, pero nos vamos a mojar, pero el mundial se va a llevar a cabo. Entonces, ojo, abusados, porque es lo que está está reportando la Comisión Nacional del Agua para esta semana. Así las cosas.
5: 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Vamos a la pausa, son las 2:29. Regresamos con más información.
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7: Las 2 con 30 minutos.
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0: Bueno, pues ya estamos de regreso. Oiga, tenemos en cabina, nos da mucho gusto recibir la maestra. Es maestra, ¿verdad?
1: Contadora
0: María del Rosario García Nota, y es la presidenta del Instituto de Contadores Públicos en Tabasco. Bienvenida, gracias por estar aquí.
1: Muchas gracias por la invitación.
0: Al contrario, y con ella viene también la contadora Ilse López Lara, vicepresidenta del sector gubernamental del mismo instituto. Bienvenida. Hablamos un poquito más cerca, claro. Porque sí, para que se entienda. Primero, pues platíquenos un poquito, el Instituto de Contadores Públicos de Tabasco, uno pensaría, bueno, es un organismo colegiado que da clases, o de qué se trata este instituto.
1: Sí, bueno, mire, nosotros somos el órgano que junta, por así decirlo, a todos los contadores públicos del estado. ¿Para qué? Para que les demos capacitación nosotros, okay, para que estemos actualizados. Por ejemplo, cuando sale un joven de la universidad y no sabe a dónde seguir capacitándose, dónde estar con otros colegas, a dónde conseguir otras formas de capacitación, sobre todo estamos nosotros pertenecemos al Instituto Mexicano de Contadores Públicos. Somos 61 colegios en todo el país y somos 23,000 asociados a nivel nacional. Nosotros aquí en el estado, el año pasado acabamos de cumplir nuestros primeros 35 años de estar constituidos.
0: 35 años en Tabasco. Sí. Pues entendemos, es un órgano colegiado, es un como los colegios de profesionales.
1: Exactamente. ¿No? Sí.
0: Es una asociación civil, sí, que se encarga de, bueno, aglutinar a los contadores. Cuando uno dice contadores, dice, ay, Dios mío, nos da dolor de cabeza a los que estudiamos comunicación. Pero pero bueno, finalmente, pues sigue siendo una profesión muy necesaria, sobre todo para quienes de alguna manera, bueno, estamos inmersos en la actividad, en la práctica profesional, en el comercio, etcétera, etcétera. Uno siempre dice, ay, pues hay que ir con el contador, y luego Hacienda te dice, no, hombre, no necesitas contador, aquí yo te digo qué, pero siempre salen a favor de ellos las cosas.
1: Exactamente, era lo que platicábamos, siempre hay que tener un contador en tu vida.
2: Y la realidad es que...
0: Dígamelo a mí. Ah, no es cierto.
2: La realidad es que hoy en día, con tantos cambios tecnológicos, pero sobre todo de las normas, se vuelve un poquito más complejo el hecho de tener que cumplir en apego a esto, y para eso necesitamos a un contador que nos traduzca toda esta cuestión de las nuevas actualizaciones normativas, que nos oriente, y sobre todo que no solo lo busquemos a la hora de la declaración anual, sino que nos acompañe para que nuestro negocio vaya encaminado a un correcto orden financiero.
0: Es que finalmente necesitamos un contador prácticamente siempre, o sea, no cada año cuando vamos a hacer declaración. Si queremos llegar a esa declaración en buenos términos, pues vamos haciendo la chamba mensual, ¿no? O periódicamente, conforme vayamos obteniendo ingresos.
1: Así es, sobre todo en la declaración anual de las personas

0: al médico particular cuando menos una vez al año, o nos hacemos algunos análisis clínicos y todo esto, si juntamos todos estos comprobantes, probablemente al final del ejercicio nos pueda resultar un saldo a favor, pero muchas veces no se tiene este conocimiento y creemos que pues con el simple hecho de presentar la declaración podemos obtener un saldo a favor, y no es así.
1: No es así, ¿no? Pues finalmente para eso están los profesionales. Oiga, me decía usted capacitación cuando un contador termina, digamos, la carrera, la licenciatura, pues siempre hay algo que sigue más, ¿no? ¿Ustedes certifican a los contadores? ¿Les dan qué, una especie de maestría, doctorado? ¿O cuál es exactamente el trabajo del instituto en este caso?
0: Bueno, nosotros tenemos un certificado de idoneidad que... Ajá. La SEP nos la otorga al Instituto Mexicano de Contadores Públicos, pero para poder tener este certificado, pues tenemos que presentar un examen de certificación.
1: Okay.
0: Y una vez que la tenemos, lo tenemos que refrendar cada 4 años. Y para refrendarlo, tenemos que cumplir con ciertos puntos de actualización en nuestra área cada año, ¿no? Por ejemplo, son 40 puntos en tu área de especialización y 25 puntos en otras áreas, 5 puntos en ética y 20 puntos más en otra área. Por ejemplo, si yo soy especialista fiscalista, tengo que tener 40 puntos al año de cursos que haya yo tomado de fiscal, 5 puntos de ética y 20 puntos en otras áreas del área contable. Y cada 4 años tengo que presentar esta norma para que pueda yo refrendar mi certificación. ¿Y esto qué nos da? Pues a nuestros clientes les da la certeza de que están contratando un contador que está actualizado, que cada año está tomando los cursos para ofrecer nosotros el mejor servicio a nuestros clientes, también al gobierno, porque tenemos mucho tipo de certificación.
2: Sí, prácticamente dentro del grupo que compone el instituto hay ciertas vicepresidencias que llevan temas específicos, la de docencia, la de gubernamental, la de fiscal, etcétera. Entonces, todas esas áreas permiten a los contadores en sus diversos ámbitos poderse capacitar y especializar y seguir en el aprendizaje constante para efectos del área específica que se busca. Entonces, el instituto prácticamente les permite tener un espacio en el cual, combinando la participación de muchos contadores en el estado y también a nivel regional y nacional, pues que les permitan capacitarse, les permitan estar en constante actualización y sobre todo que eso se traduzca en resultados en el servicio de calidad que se le da a los contribuyentes o a cualquier empresa que lo requiera.
1: Es como los médicos, ¿no? Que tienen que, bueno, ya terminaron la carrera, tienen su diploma ahí, pero tienen que estarlo recertificando. Es un poco lo que hacen ustedes también, ¿no?
0: Sí.
1: Así. ¿Solo es a través de ustedes, del instituto, que se puede hacer o de otros organismos similares?
0: Bueno, por ejemplo, nosotros podemos emitir dictámenes fiscales. Y para poder emitir un dictamen fiscal, la Secretaría de Hacienda o el SAT más bien nos otorga un registro, pero solo nos lo otorga a los contadores que somos certificados. Hay otros colegios de contadores, porque no vamos a decir que somos el único, que también otorgan esta certificación, pero quien nos hace el examen realmente es el Ceneval. A través del instituto, nosotros ya el Ceneval y la SEP nos ponen los parámetros sobre los cuales, cómo se va a presentar el examen, cómo se va a refrendar este certificado, que son que sea de calidad, que los cursos y que toda la capacitación que tengamos y la presentación de este examen, pues nos la tiene que poner el Ceneval, no nos la pone el IMSP.
1: Ajá.
0: O sea, nosotros lo presentamos, el Ceneval nos aplica este examen y ellos son la entidad que califica.
1: Me llama mucho la atención que quien encabeza al Instituto de Contadores Públicos y en este caso quien viene también en esta vicepresidencia son dos mujeres. O sea, las mujeres están participando activamente en este organismo.
0: Así es, inclusive el Instituto Mexicano de Contadores Públicos, de hecho con el objeto de impulsar esta parte

0: participación más de las mujeres, ha lanzado un folio que se llama el Folio Rosa.
1: ¿Folio Rosa?
0: El Folio Rosa, ajá, la convocatoria rosa, que es para que la más mujeres profesionistas se unan al instituto, a cualquier instituto de contadores públicos, uh-huh, de los 61 federadas que hay en el país, se puedan agremiar con nosotros, y esta convocatoria rosa le da beneficios a las mujeres contadoras, que está en tres vertientes. La primera es la entrega de un premio que se llama Refugio Román Almonte. Refugio Román Almonte fue la primera contadora que obtuvo el título de contadora pública en México.
1: ¿En México?
0: La primera mujer.
1: ¿Cuándo fue esto?
0: Don Fernando Díez Barroso, que fue el primer contador público, uh-huh, lo obtuvo como en 1917. Uh-huh, sí, sí. Entonces, uh-huh, como un año, dos años después, lo obtuvo Refugio Román Almonte. Entonces, para visibilizar a estas mujeres, a estas contadoras, el instituto otorgó este premio en dos categorías. Bueno, se otorgó en dos categorías. La primera, a la mujer contadora con experiencia, pero también a las mujeres contadoras jóvenes que están trabajando por impulsar esta carrera de contador. Ese es la primera vertiente de esta convocatoria rosa. La segunda, bueno, es que si se afilian, van a estar exentas el primer año de las cuotas de afiliación, okay, porque obviamente, mm, como todo colegio y toda asociación, cobramos una cuota a nuestros agremiados, mm-hmm, ¿no? Pero las mujeres van a estar exentas durante el primer año, con la condición de que trabajen en alguna de las vicepresidencias que tenemos nosotros, ¿no? En alguna de las.
1: O sea, de gratis no es, ¿no? Tienen que chambearle.
2: Sí, pero bueno, al final de cuentas es hacer comunidad.
1: Claro.
2: Es acercarse, sobre todo las contadoras jóvenes, a los contadores o las contadoras que ya llevan un poquito más de tiempo en, uh-huh, en el ámbito ya de acción, y que pues obviamente les va a permitir a ellos empaparse de toda esta experiencia y todo esta buena comunidad que armamos.
0: Exacto, sobre todo para que vayan conociendo qué hacemos en el instituto, porque muchas veces nos afiliamos, pagamos nuestras cuotas, pero no participamos activamente. Entonces, esto es con la intención de que las contadoras que entren pues sepan de qué se trata, uh-huh, esto, ¿no? ¿Cuál es? Entonces, que vayan trabajando en las vicepresidencias, pero no es trabajar, sino estudiando casos. Por ejemplo, si salió una nueva ley, pues entre todas leer esta ley y sacar comunicados de qué se trata. Entonces, es para integrarse, más que nada es por eso.
1: Claro.
0: Entonces, el primer año es completamente gratuito, la membresía. Uh-huh. Y otra muy importante es que van a tener acceso al examen de certificación, justo del que hablábamos. Okay. Este examen de certificación tiene un costo de 9,500 pesos. Ellas van a tener acceso por un costo de 1,500 pesos.
1: Eso es un buen ahorro.
0: Un buen ahorro. Y aparte, acceso completamente gratuito a un diplomado que cuesta 20,000 pesos. Y este sí es completamente gratis, que es para la preparación del examen. Pero lo más lo más significativo de todo es que si nosotros aquí en el estado juntábamos a 30 contadoras dispuestas a presentar el examen, íbamos a hacer sede, y bueno, vamos a hacer sede en el mes de agosto. Sí, las juntamos. Entonces, pues van a poder presentar el examen y ya no van a tener que pagar más que esos 1,500 pesos. Y esta se extiende para el mes de septiembre. Va a haber otro examen de certificación, y las mujeres que entren con convocatoria rosa también lo van a poder presentar con este mismo costo, inclusive las asociadas que ya tenemos de años y que quieran entrar a presentar el examen, solo van a pagar 1,500 pesos. Si lográramos otra vez juntar a las 30, pues ya sería aquí en el estado también. Ese examen ya va a ser mixto, también los contadores lo van a poder presentar,
1: pero ellos sí que paguen, ¿no?
0: A su costo normal, sí, claro, claro. Entonces, esas son, y aparte,
1: déjame hacer una cosa. Este precio, digamos, o estas facilidades, ¿es para las nuevas contadoras o para todas las mujeres que están pues asociadas ahí al instituto?
0: Sí, para todas.
1: Todas.
0: Para todas, solo tienen que cumplir con un requisito de que una, sean asociadas de nosotros, y dos, que tengan más de 3 años de haberse, de tener el título de contador público. Sí, esos son los requisitos, porque se supone que para presentar este examen de certificación, pues tienes que tener algo de experiencia. Claro. Entonces, pero sí es para todas las que ya tenemos afiliadas y para las nuevas que se quieran afiliar con nosotros. Lo que queremos es buscar esas contadoras que están en las empresas, que a lo mejor no les ha dado tiempo de prepararse, o no ven cuáles serían los beneficios de estar con nosotros. Pues queremos llamarlas a ellas, no a las que están en el gobierno también, que vengan con nosotros y que se preparen y que hagamos comunidad, que nos apoyemos entre todas las contadoras, y digo también los contadores que tenemos en el instituto también nos apoyan y también estamos trabajando en conjunto. Pero esto es algo a nivel nacional, que dijeron, bueno, vamos a hacerlo para que haya más líderes, líderes mujeres también en la contaduría
1: pública. Sí, pues eso es importante, ¿no? A veces como que a algunas personas nos da más confianza pues acudir a un profesional mujer, ¿no? Que nos ayude más, digamos que tienen pues mejor este perfil de honestidad. Uno siempre confía más a veces en los profesionales cuando son mujeres. En este caso, bueno, pues ¿a quién le confiamos nuestra contabilidad? Pues mejor una mujer, ¿no?
2: Gracias.
3: Tenemos la idea de que la mujer es más ordenada, más,
1: se supone que sí.
2: Digo, en el ámbito profesional, pues tenemos todos los contadores que forman parte del instituto, pues están comprometidos con trabajar con ética, ¿no? Pero la idea es traer a más mujeres y que se engrandezca la profesión en ese rubro específico, pues porque sabemos que allá afuera hay muchas que quizá les falta a lo mejor una guía, quizá que podemos brindarles en el instituto y hacer que se proyecte la profesión a ese nivel un poquito más allá.
1: Pues está interesante. Tenemos nosotros siempre abierto aquí una comunicación vía WhatsApp con la gente que nos escucha, y aquí me están diciendo que pues está muy interesante el tema de que el diplomado sea gratis.
0: Sí, la verdad.
1: Es un estímulo para pues que se inscriban, ¿no? Para que sean parte del instituto.
0: Así es. Y bueno, también mencionar que a nivel nacional nuestra presidenta pues es...
1: ¿A nivel nacional también es mujer?
0: Sí, es mujer. Bueno. Y la próxima presidenta, nosotros trabajamos así. Hay un presidente y un vicepresidente que suben inmediato, pero tiene que ser ratificado. Y también tenemos la próxima presidenta, también es mujer. Tenemos presidenta y vicepresidenta.
1: Ya no suelten el carnal.
0: Pues, tardamos casi 103 años en que tuviéramos a la primera presidenta mujer a nivel nacional.
1: Imagínense.
0: Y aquí en el estado, pues bueno, yo soy la segunda presidenta en 35 años. Entonces, por eso queremos que más mujeres estén con nosotros.
1: Seguir impulsando. ¿Cuánto dura en el cargo? ¿Cuál es el...?
0: Dos años. Sí, 2 años.
1: Bueno, la que sigue es la contadora Ilse. Ah, ya la estoy candidateando, ¿no?
0: Estamos candidateando ya.
1: Oiga, ya sí, tapamos. ¿Cómo le pueden hacer? ¿Dónde están? O sea, ¿tienen redes sociales? Entiendo yo que los contadores ya saben de la existencia de este instituto, ¿no? Pero pues, a lo mejor hay uno recién egresado de la universidad que quiere... ¿Qué quiere información?
2: Cualquier información que requieran, pueden encontrarnos en las redes sociales del instituto. Las oficiales son IMCP Tabasco. En Facebook pueden platicar con nosotros. Y nuestras instalaciones están más o menos por el Parque Tabasco, bajando el puente.
1: A mano izquierda, en ese edificio que se hizo hace años, donde hay varios, sí, varios organismos empresariales.
2: Contactar, encontrar, y bueno, en las redes sociales tenemos la difusión de todos los eventos que hay información de la convocatoria rosa y pues toda la dinámica de actuación del instituto. Pues para más práctico, igual tenemos una página web, es imcptabasco.com
0: .org.
2: Y ahí igual pueden encontrar datos del instituto desde su creación, quienes forman parte. Inclusive ahí mismo en la página están los datos para poder, los requisitos para poderse inscribir, por si así lo quisiera algún caballero o en general cualquier persona, y pues pueden por ese medio contactarnos.
1: ¿Esta convocatoria rosa es permanente o tiene una vigencia?
0: Sí, tiene una vigencia de un año.
1: Okay.
0: O sea, empezó en marzo de este año. Concluye en marzo del año que viene. Todavía no sabemos los lineamientos a nivel nacional, pero por eso queremos darles este año toda la difusión para que tengamos pues tengamos más agremiadas contadoras.
1: Pues seguramente van a tener éxito, ¿no? Porque yo creo que de alguna manera es una buena oportunidad de agremiarse. Quienes ejercemos una profesión siempre andamos buscando el apoyo de los colegas, buscamos asociaciones, organismos, pues de precisamente profesionales, para tratar de, pues ahí, intercambiar experiencias, incluso la defensa del propio gremio, ¿no? Etcétera, etcétera. Y bueno, pues los contadores tienen aquí una, creo yo, una buena oportunidad de poder, pues irse, ir creciendo como ente, ¿no?
0: Así es. Bueno, antes de que pasemos al otro tema también.
1: A ver, dígame.
0: También tenemos un programa que se llama Jóvenes IMCP. Ajá. ¿Esto qué es?
1: Jóvenes Construyendo el Futuro. No, no es cierto.
0: No, son jóvenes que están estudiando la carrera de contador y ya pueden afiliarse con nosotros desde ahorita para ellos. El costo es muy, muy bajo, y acceden a nuestros cursos, y también a todos los eventos que nosotros hacemos, que son para los asociados de manera gratuita. Ellos igual pueden acceder a esto, y obviamente ahí pues están con sus profesores, pero ya son casi sus colegas. Entonces, ¿por qué? Porque queremos que en un futuro pues ellos sean quienes lleven la batuta del instituto. Entonces, estamos invitando a los jóvenes que estudian la carrera de contador que vayan y que se afilien con nosotros, que no le tengan miedo, así como que no, ahí estamos, nosotros los recibimos con los brazos abiertos. Y también a los recién egresados, para ellos también tenemos precios preferenciales, porque les damos hasta 2 años o 3 para que se puedan titular y luego ya ser ya un socio ya contador, ¿no? Uh-huh. Tenemos esa facilidad, porque pues yo recuerdo cuando yo estudiaba era bien difícil.
1: Sí, bueno, estudiantes, generalmente pasamos muchas penurias económicas.
0: Exactamente, pero nosotros queremos que ellos sean los que dirijan en unos 20 años los destinos del instituto, en unos 15 años, pero que vayan conociendo el instituto, que sepan y que se enamoren de la vida colegiada. Así como sí, nosotros estamos.
1: Como les pasó a ustedes en algún momento. Sí. Oiga, contadora, yo me dice el otro tema, pero tengo que hacer una pausa y tengo que seguir en otros temas. Quiero comprometerlas para que nos visiten en otra ocasión y platiquemos de más temas, y sobre todo, bueno, que también le podamos decir a nuestro público, pues que hay muchos, hace rato hablábamos, ¿no?, de la importancia de, bueno, pues el tema de la declaración patrimonial, etcétera. Tengo entendido que el asunto de las auditorías, por ejemplo, que ustedes ofrecen a empresas, al gobierno, pues también es un tema importante, ¿no?, de interés común. Yo quiero comprometerlas para que nos visiten en próxima ocasión.
0: Sí, ok.
1: Sí,
0: claro que sí. Sí.
1: Para ir agendando, ¿no?, y podamos seguir platicando más del instituto.
0: Sí, claro que sí.
1: Pues les agradezco mucho que hayan estado con nosotros, a la contadora María del Rosario García Nota, presidenta del Instituto de Contadores Públicos de Tabasco. Gracias. Y a la contadora Ilse López Lara, vicepresidenta del sector gubernamental del mismo instituto. No nos despedimos, entonces hacemos un compromiso y nos volvemos a ver por acá.
0: Ok, muchas gracias por la invitación.
1: Al contrario, gracias a ustedes. Tenemos una pausa y todavía tenemos más cosas. Gracias, volvemos.
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5: Durante el Foro Binacional México-Guatemala, Río Mayas, Conservación y Aprovechamiento de sus Ecosistemas, que se celebró en Tabasco con la participación de autoridades de México y Guatemala, se buscó generar una agenda conjunta para proteger la cuenca del río que conecta Chiapas, Tabasco y el norte de Guatemala. El Río Mayas es un corredor biológico clave, alimenta humedales, selvas bajas y sirve de sustento para más de 40 comunidades que viven de la pesca, la agricultura, cultura y el ecoturismo. Especialistas señalaron que la cuenca enfrenta deforestación por ganadería extensiva, contaminación por agroquímicos de cultivos de plátano y palma y extracción ilegal de arena y grava en los afluentes. En temporada de estiaje, el caudal baja hasta 40%, afectando el acceso al agua potable. También se discutió el impacto del cambio climático. Lluvias más intensas provocan inundaciones y arrastre de sedimentos que asolvan los cauces. Las comunidades han reportado disminución de peces nativos como el pejelagarto y el robalo, especies en base de su economía local. Ante esto, las autoridades de ambos países se comprometieron a destinar recursos para reforestar 500 hectáreas de bosque de galería antes de diciembre de 2026 y a regularizar los permisos de extracción de agua. Hasta el siguiente comentario.
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0: vengan los bomberos.
1: Bueno, así como que repete. Ya. Ahí está, es Daniela Romo, ¿ah? La que escuchamos. Porque ahí escuché que decían Daniela Romo en los Superlamas y no sé qué tantas cosas. Pero bueno, ahí está el asunto. Entonces, ¿a dónde nos vas a invitar, Yas Hernández? ¿A dónde nos vas a invitar?
2: Al béis, mi
1: querido. Al béisbol.
2: Así es.
1: ¿Cómo la béisbol?
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1: Pues ahí está. 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Oye, los papás siempre nos quejamos de que no hace nada el Día del Padre. Tal vez ya hay memes, ¿no? De que, uy, ya estoy emocionado, voy a hacer la reservación para el Día del Padre, ¿no? Y no va nadie, nunca nadie. Pues, ¿qué creen? El bienestar, yo no sé si es chido o no está chido, pero tienen que, en el marco del Día del Padre, están promoviendo una paternidad responsable. Y por eso están acercando a la población masculina a las jornadas de vasectomía sin bisturí. O sea, por el Día del Padre y todas te van a ir a cortar el...
2: Pues ya.
1: ¿Para que ya no seas padre?
2: Pues sí.
1: Pues no se me hace padre. No, no es cierto.
2: Ya,
1: párenme. Están haciendo jornadas de vasectomía sin bisturí, en el marco del Día del Padre. Bien curioso el tema, ¿no? Va a ser 18 y 19 de junio, según estoy viendo, en varios municipios del estado de Tabasco, el día 18 en Centla, en Centro, en Gaviotas y en el Cese de Maximina Dorantes, en Comalcalco, en Jalapa, Jalpa de Méndez, Nacajuca, Paraíso, Tacotalpa y el 19 en Tenosique. Generalmente es en centros de salud. En el caso de Tenosique es el 19 en el Hospital General de Tenosique y en los otros municipios es en los centros de salud. Así que bueno, pues si usted quiere participar en esta jornada, ahí está la invitación. Celebre el Día del Padre haciéndose una bonita vasectomía. Bueno, pues yo qué quieres que haga.
2: Una bonita vasectomía. Bien padre.
1: Bien padre. Oiga, Roberto Romero del Valle es el representante de Morena ante los órganos electorales. Él aclara que esa lista que ayer circuló profusamente en redes sociales, en donde dicen, en Balancamba, hombre, en no sé dónde va mujer, en el primer distrito, no sé cuánto, y ahí empiezan a poner y a quitar nombres ya inclusive, dice que eso es falso, que no tienen todavía ninguna, no han presentado ante el órgano electoral ese criterio de paridad de género, por lo que no se anden yendo con la finta. Esto es lo que dice Roberto Romero del Valle.
3: El representante de Morena ante los organismos electorales, Roberto Romero, desmintió información que este partido ya tiene en cada municipio la lista de paridad de género, pues argumentó que junto con el Instituto Electoral y de Participación Ciudadana de Tabasco se hizo un ejercicio de primeros bocetos en donde negó que en estos momentos Morena tenga candidatos, municipios donde habrá paridad de géneros y así como acciones afirmativas, en donde comentó lo siguiente.
4: Individualizada de género por municipio y mucho menos nombres de candidaturas. Pretenden convertir un escenario preliminar de enero del presente año en mesa de trabajo ante la Comisión Permanente de Igualdad de Género y No Discriminación en una lista definitiva, lo cual es jurídicamente incorrecto y políticamente falso y malicioso. Tercero, PCT mediante el acuerdo CE 2026-026, aprobado el 7 de mayo de 2026, por el que se emitieron los lineamientos para el cumplimiento del principio de paridad de género con motivo del proceso electoral local ordinario 2026-2027. Será conforme a esos lineamientos y en las etapas legales correspondientes que se verificará la paridad, los segmentos, los bloques de competitividad y las acciones afirmativas aplicables. Faltando todo.
3: Informó para Notinúcleo Luis Ruiz Sandoval Frade.
1: Así que no se anden haciendo bolas, es prácticamente lo que dice Roberto Romero del Valle, para que no, de alguna manera, bueno, pues anden ahí, inventando de que si hay o no hay todavía, no hay candidatos todavía, o sea, hay perfiles, sí, claro, hay muchos que han levantado la mano, demasiados, algunos ya dejaron los cargos públicos, pero el tema de la paridad de género todavía no está listo. Lo que ya viene preparándose desde hace mucho tiempo es obviamente pues los preparativos por el Mundial, por toda esa fiesta futbolera, etcétera, etcétera. Pero ha llamado mucho la atención muchas restricciones que tiene la FIFA con el uso de la marca, con el uso obviamente de logotipos, pero además de las transmisiones que se puedan hacer. Normalmente un evento de este tipo, bueno, pues genera pues mucha expectativa entre el sector comercio, porque pues todo el mundo quiere hacer su publicidad, sus promociones en apego o en más que todo con la temática, ¿no?, del evento del año. Es el evento del año en nuestro país y en muchas partes del mundo. Entonces, bueno, pues viene la fiebre y todo el mundo hace promociones, pero es una marca registrada, también hay que entenderlo. El evento deportivo es una marca registrada. Ayer, por ejemplo, estaba yo viendo televisión, en casi todos ustedes, con mucha gente, y viendo varios programas deportivos, varios noticieros, y son muy, muy cuidadosos en el tema. Los televisoras que no tienen los derechos, incluso escuchaba yo los comentaristas de Fox Sport, cómo hablaban del evento veraniego.
2: Ok.
1: Y en imagen decían, de ese campeonato del que no podemos hablar, que no podemos decir el nombre, ¿no? Vamos, hay muchas restricciones. Y se ha hablado también mucho de lo que puede pasarle a un restaurante o algún otro comercio que haga mal uso de la señal que se va a transmitir o de logotipos, promociones, etcétera, etcétera, etcétera. Si usted es dueño de restaurante, de bar, pues mucho cuidado, no es bajar la señal nada más así como así. Tiene derechos de transmisión. Y si usted paga a nombre de, no sé, Fernando Valdés es el dueño de tal restaurante, y yo pagué a la plataforma que tiene los derechos en la cuenta de Fernando Valdés, ojo, porque no es así, hay que comprar una suscripción a nombre del negocio, tengo entendido. En fin, hay una serie de cuestiones. Y los hoteleros también tienen restricciones en cuanto a las promociones que pueden dar con relación al Mundial. De esto habla Alberto Zurita, él es el presidente de la Asociación de Hoteles y Moteles en Tabasco.
3: El presidente de la Asociación de Hoteles y Moteles de Tabasco, Alberto Zurita del Rivero, confirmó que por derecho de autor no podrá promocionar absolutamente nada del evento de fútbol que iniciará a partir de este jueves, ni en su restaurante ni en los bares. Detalló que ya tenían paquetes para contratación de pantallas, así como alimentación en varios restaurantes y bares, pero ante esta decisión de quien organiza este evento no se podrá hacer absolutamente nada, en donde esto es lo que subrayó.
0: De entrada, hay dos paquetes que ya se están empezando a manejar. Los paquetes van desde 5 hasta alrededor de 20 mil pesos por todo lo que es el evento, por todo el Mundial. Ahora sí que esto es un tema que se está tocando a nivel nacional. La Asociación de Hoteles, de hecho, hoy tenemos una capacitación sobre estos temas. Y pues bueno, lamentamos muchísimo, ya que tenemos varios proyectos de entrada para promocionar el Mundial, y pues muchos de estos se van a tener que cancelar por el tema principal de que no podemos nosotros lucrar con los partidos, no podemos generar algún tipo de promoción, no podemos usar tampoco los logos, no podemos usar tampoco el tema de los horarios, tampoco podemos usar la marca de FIFA. Entonces Entonces, pues son demasiadas restricciones. Consideramos que pues esto, por parte de las autoridades, más que nada federales, deberán tomar cartas en el asunto, porque...
3: Informó para Notinúcleo Luis Ruiz Sandoval Frade.
1: Bueno, muchas restricciones para todo esto. ¿Qué está haciendo la gente también? ¿Se está organizando a los que les gusta ver el partido en con los cuates? Pues en la casa de alguien, ¿no?
2: Pues sí.
1: Pues ahí en la casa de alguien. Pero ojo, por ahí tenemos ya el spot, no sé si lo tenemos aquí en extremo, se está organizando un festival para la inauguración y todo esto en la explanada de la Plaza de la Revolución. El próximo jueves va a participar obviamente Radio Núcleo. Ojo, Radio Núcleo va a transmitir los partidos del Mundial. No tenemos todavía confirmado el calendario de cuáles son los partidos que se van a transmitir, en qué horarios y todo esto, pero oportunamente se lo vamos a ir dando a conocer. De entrada, bueno, pues la inauguración y el partido va por Radio Núcleo, obviamente, y va a haber un evento bien chido y bien importante. Vamos a participar todos en la explanada de la Plaza de la Revolución el próximo jueves, pues para que usted esté pendiente. Me llama mucho la atención una información que trae el portal del Heraldo y que da cuenta de lo que gastaría un tabasqueño por ir a ver el Mundial. 60,000 pesos por persona, según el experto financiero Ernesto Sosa Martínez. Esto incluiría, yo creo que está más, yo creo que está más. Hablamos, dice él, de 40,000 a 60,000 pesos por persona y por viaje en una estancia. Dice el precio de la entrada a los estadios. ¿Qué es lo que eleva los costos? Y que bueno, pues de alguna manera sí se gasta uno una lana para poder ir a presenciar en vivo, ¿no? En el estadio. Y creo, no sé cómo está la venta. Creo que andan bajos comparado con otros eventos similares en años anteriores. Pero bueno, pues vamos a ver lo que vas a consumir ahí adentro. No, bueno, va a estar chido el tema. Si uno tiene que hacer, no tiene todavía nada planeado aquí al jueves y le sobra una lana, pues llega al ratito, compra su boleto, va la inauguración.
2: Pero para empezar, o sea, tampoco es que digas qué fácil es comprar y conseguir los boletos.
1: Pues ahí está el asunto. Vamos a una pausa, ¿no? Vamos a mensajes, no se vaya, tenemos mucho más, regresamos.
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0: Bueno, listo, listo. Bueno, pues ya estamos de regreso. Ya tenemos en la telefónica además a nuestro compañero y amigo Juan Manuel Ramírez Osorio, periodista, analista, catedrático, y vende moles y vende OmniLife y no sé qué tantas cosas vende. Juan Manuel, ¿cómo estás?
1: Ándale. No se te olvide también.
0: Esa cosa, sí. Bueno, pues órale. Oye, a ver, estábamos hablando antes de ir al corte de lo que cuesta ir al Mundial, pero no es nada más eso, ¿eh? Es lo que cuesta estar allá también, ¿no?
1: Sí, efectivamente, y verlo desde tu casa, porque, por ejemplo, fíjate, lo que comúnmente se acostumbraba, para empezar, hay que decir que estamos a menos de 48 horas de que inicie el Mundial, de que se dé el silbatazo inicial de esta justa, que es la tercera que se juega en nuestro país, es la tercera inauguración en nuestro país de un Mundial. Bueno, menos de 48 horas. Y todos los restaurantes que quieran en un momento determinado transmitir esto debieron haber pagado 25 mil pesos a la FIFA para poder tener la posibilidad de transmitir los partidos. Si no pagaron esos 25 mil pesos y lo hacen de manera, pues digan ellos, yo lo hago porque tengo contratado alguna cadena, alguna plataforma de televisión que lo va a pasar y la contraté, pues están haciendo acreedores a una multa de 25 mil pesos, si no es que más, por principio de cuentas. Esto está obligando a que se calcula que el 70% de las personas que van a ver el Mundial lo van a hacer desde sus casas. Sí. Y con esto se eleva el consumo. ¿Dónde crees? Y afortunadamente en la tiendita de la esquina. Los que no tengan tiendita de la esquina, pues ya sabemos que son las tiendas de conveniencia, las grandes, esas de cuatro letras.
0: Sí.
1: Pero el 70% va a consumir los refrescos, que va a tener un consumo del 11% y un aumento en su valor, y de 21% el volumen de cervezas, de botanas, que serían los principales alimentos con los que se va a contar: botanas, cervezas y refrescos, principalmente. Con esto se está calculando que se lleve, pues, en esos hogares que van a verlo allí a través de las televisiones de sus casas, se está calculando que gasten aproximadamente un 40 a 50% de su gasto cotidiano en comprar todas estas cosas, si no es que de la quincena, ¿sí? Van a gastar un 50% o un 40%, entre un 40 y un 50% va a ser mayor el gasto. Pero también hay otra cosa que también se beneficia. Se habla, según el INEGI, que hay más de 142 mil taquerías registradas bajo las condiciones del INEGI en todo el país. Y estas, pues también van a llevar su pues mochada, porque te vas a ir por los taquitos, los de tripa, los de pastor, los de asada, los tacos de canasta, los tacos, en fin, ¿no? De todos los tacos que haya posibilidad para llevarlos y ver los partidos y después continuar la convivencia. Fíjate que, por ejemplo, mañana, aunque, bueno, no mañana, el jueves, aunque la situación está muy caótica allá en la Ciudad de México, no sé si ya informaste que una bronca tremenda en el sentido, no bronca, pero sí una valla fuertísima de granaderos ahí en la calzada de Tlalpan para evitar que los maestros de la CENTE pues llegaran hasta el Estadio Azteca. Y bueno, esto pues se va a incrementar con otras marchas más, pero bueno, el jueves se calcula que la gente no vaya a trabajar allá en la Ciudad de México. Ya se...
0: Que hay un decreto, sí.
1: Sí, ya hay un decreto, efectivamente, tanto a nivel federal como a nivel local de la Ciudad de México y de otros municipios conurbados con la Ciudad de México, los municipios conurbados del Estado de México, como son Tlalnepantla, Ecatepec, Coacalco, Chalco, todos estos municipios, pues tampoco trabajarán. ¿Para qué? Para quedarse en el lugar y ver las actividades del inicio del torneo del Mundial 2026 a través de las televisiones de su casa. Entonces, ¿qué va a pasar también? Otra cosa muy importante, otra cosa que va a repuntar, que es el consumo a través de Internet, o sea, de las tiendas que se habla por medio de las plataformas que existen, dos en especial, Didi, Uber, que van a vender los alimentos, o sea, que van a recoger los alimentos que son vendidos por distintas lugares, y esto se calcula que estas empresas van a estar ganando también una gran cantidad de recursos. Se calcula que aumentarán sus ganancias por un solo día hasta en un 50%, según datos del INEGI y según datos de El Economista. Con estos servicios de alimentos y bebidas que se harán a través de lo que se conoce como el streaming, pero no solo eso, sino que también cuánta gente ya compró sus camisetas de la selección o algún souvenir.
0: ¿Ya pasaste, también de la misma forma? ¿Ya pasaste, ¿no?, por la deportiva?
1: Sí, sí, Dios mío.
0: Está eso de locos.
1: Sí, sí, sí, está de no verse, pero mucha gente los compró a través. ¿Por qué creen que los están comprando más oficiales, cuando en realidad, pues tan solo en Canadá hace unas semanas descubrieron una gran cantidad de pues souvenirs de la FIFA hechos con piratería, y no precisamente en Canadá, sino traídos de China. De
0: China,
1: que los trajeron. Sí, fue un gran cargamento que decomisaron allá en Canadá.
0: Y aquí en Tepito también ya hicieron lo propio.
1: Sí, no dudes.
0: No, ya, de hecho hubo un decomiso ahí importante de productos piratas en
1: Tepito. Ah, fíjate, pues esa es una realidad, y entonces ahí yo me pregunto, los de ahí de la deportiva, bueno, qué bueno que hagan su agosto y que lo logren, pero sí, muchas de esas cosas se van a comprar a través de las plataformas ya establecidas, porque la gente quiere comprar garantía.
0: A ver, ¿cuánto cuesta la playera original de la selección mexicana?
1: Desconozco, pregúntame sobre
0: Jersey
1: de Pittsburgh.
0: No seas namanichista. 2,000 pesos.
1: Imagínate.
0: Dos mil pesos cuesta la original. En este tipo de negocios ambulantes lo compras no sé en cuánto, pero creo que hasta en 100 pesos.
1: Sí,
0: creo que hasta,
1: sí,
0: claro, no, la calidad es totalmente diferente, pero pues mira, para un partido da el gatazo.
1: Para, sí, para traer la apuesta.
0: Para los cuatro partidos que va a jugar México de suicidio.
1: Sí, digo, ojalá, como todo, digo, no soy fan, pero todo el mundo ansía el quinto partido, ¿no?
0: Sí, todo el mundo quiere el quinto, pero pues es complicado.
1: Sí, sí,
0: pero seguimos entonces, hablando de fútbol. Oye, mira, me metí aquí a la plataforma de la FIFA. Boletos, sí, para el México-Sudáfrica, o sea, para la inauguración. Ajá. El precio empieza a partir de 190 mil pesos.
1: Imagínate.
0: Pero sí, ¿qué crees? No hay.
1: Sí.
0: No hay.
1: Sí.
0: Si alguien está interesado en el partido de Corea contra la República Checa, que esto es en Zapopan, ahí en Guadalajara, en Jalisco, pues, 55,350 pesos.
1: Sí, digo, el que quiera gastar en ese tema, pues adelante, ¿no? Pues, y sí, por ejemplo, los problemas que se están generando con tan solo con los dueños y propietarios de palcos.
0: De palcos, sí.
1: Lo que era el Estadio Azteca, Estadio Banorte, ahora Estadio de la Ciudad de México, ¿no?
0: Esa es otra bronca. Bueno, si quieres ir a Monterrey a ver el partido Suecia contra Túnez, ahí sale más barato, 37,850 pesos.
1: ¿Y si hay boletos todavía? Porque no. Según esto se hablaba de que no había
0: para el boletos, boleto, para el partido inaugural, no. Ya me dice aquí la plataforma que muchas gracias por participar, vete a lista de espera y un montón de cosas más. O sea, reventa seguramente habrá.
1: Sí, y bueno, el tema es que todas estas tiendas que van a hacer su agosto, pues son la tiendita de la esquina, las taquerías, los lugares que venden algún tipo de comida especial para ver la televisión y las plataformas. Donde hay un problema fuerte es en los comerciantes de las calles del centro, donde están ubicados precisamente los campamentos de la Coordinadora Nacional de Trabajadores de la Educación, porque ellos están reportando pérdidas hasta por 10 millones de pesos al día.
0: Sí, sí, sí.
1: Sí. Entonces, digo, sí está, se respeta el derecho de la gente que proteste, pero también hay que respetar el derecho de la gente que afectas, ¿no? En este caso, estos comerciantes. Pero bueno, esos son algunos de los números que traerá el Mundial. Para pues comentarlo nada más, entre el 40 y el 50% de tu gasto se va a ir en botana, refresco y cerveza.
0: Ay, Diosito santo. Bueno, pues ahí está. Juan Manuel, como siempre, interesante platicar contigo. Te mando un fuerte abrazo.
1: Cuídate mucho, mi estimado Fernando.
0: Órale. Ay, bueno, pues ahí está. No sé cuánto va usted a gastar en ver el partido por televisión desde su casa. Sí, pues es que es fútbol, es que es la copa, es que, híjole, somos bien. Nos gusta mucho el partido. Así son, aunque mucha gente ni entiende luego el fútbol, pero ahí está viendo los partidos. Bueno, entre los 200 mil pesos, a 200 pesos la bolsa de papas fritas, 300 una chela, dicen por acá. En lata, 380 pesos el agua, 150 los refrescos, 200 el agua mineral, una papas de bolsa. Esto dentro del estadio, ¿eh? Es lo que van ustedes a gastar. Si quiere usted, ¿no? Si quiere usted. Bien, si no, pues ya. Ya sabe. Bueno, pues ahí está el asunto. Oiga, por las que estaba yo checando, nos pregunta Carlitos si va a haber, si hay noticias el jueves. Siempre hay noticias, mi querido Carlos, siempre hay noticias, claro que va a haber noticias. La noticia es que va a haber mundial, que no vamos a hacer programa. No, sí vamos a hacer programa, ¿cómo que no? Sí vamos a hacer programa. Oiga, pues ya nos vamos, ya son las 3:29, ya nos comió el tiempo. Gracias por acompañarnos a esta edición de Notinúcleo. Yas Hernández, Avio Bando, nos escuchamos mañana en punto de las 12 del día, ¿no? En el espacio de nuestra ciudad, y luego a las 2 en Notinúcleo.
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3: Las 3 con 33 minutos.
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3: Durante el foro binacional México-Guatemala, Río Mayas, conservación y aprovechamiento de sus ecosistemas, que se celebró en Tabasco con la participación de autoridades de México y Guatemala, se buscó generar una agenda conjunta para proteger la cuenca del río que conecta Chiapas, Tabasco y el norte de Guatemala. El río Mayas es un corredor biológico clave, alimenta humedales, selvas bajas y sirve de sustento para más de 40 comunidades que viven de la pesca, la agricultura, cultura y el ecoturismo. Especialistas señalaron que la cuenca enfrenta deforestación por ganadería extensiva, contaminación por agroquímicos de cultivos de plátano y palma y extracción ilegal de arena y grava en los afluentes. En temporada de estiaje, el caudal baja hasta 40%, afectando el acceso al agua potable. También se discutió el impacto del cambio climático. Lluvias más intensas provocan inundaciones y arrastre de sedimentos que absorben los cauces. Las comunidades han reportado disminución de peces nativos como el peje lagarto y el robalo, especies en base de su economía local. Ante esto, las autoridades de ambos países se comprometieron a destinar recursos para reforestar 500 hectáreas de bosque de galería antes de diciembre de 2026 y a regularizar los permisos de extracción de agua. Hasta el siguiente comentario.
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4: Las 3:42.

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2: Las 4, con 4 minutos.
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0: Hola, hola, ¿cómo están? Muy buenas tardes a todos ustedes que están escuchando Extremo 97.3 de su FM. Les saludo con muchísimo gusto a mi bando, la Iguanita, desde la cabina de Extremo 97.3 en Radio Núcleo Tabasco. Muy contenta en este martes 9 de junio del 2026. De verdad, sean todos bienvenidos. Hoy, este clima bochornoso en que si hay calor, no hay calor, hay solecito, está nublado. Pero bueno, así es nuestra querida ciudad de Villahermosa. Tenemos llamada telefónica de una vez. Muy buenas tardes.
1: Matando y salando. Buenas tardes.
0: Matando y salando y comiendo el chicharrón. Ahí es. Don José, ¿cómo está? Bienvenido al programa.
1: Muy bien, excelente.
0: ¿Por dónde anda el 1721? Quiero que me lo cuente todo.
1: En el centro.
0: En el centro. ¿Cómo está el centro? Porque luego muchos dicen, para el centro no voy.
1: Aquí, bueno, es el centro de Chedalmina.
0: Sí, es que siempre en el centro, pues siempre va a haber un poquito de tráfico, pero nada que no avance.
1: Así es.
0: Órale, pues.
1: Y está tranquilo todo.
0: Me parece muy bien y estamos tranquilitos nosotros aquí escuchando muy buena música. Don José, ¿quiere saludar a alguien?
1: A los de siempre. A todos.
0: A todos, Betty, a todas.
1: A Benjero, a Marce, a todos, a todos.
0: La Marce que por ahí, ojalá hoy nos marque, nos salude, porque a veces no nos quiere saludar la Marce, pero bueno, está bien. Un fusible a lo mejor. Oye, don José, ¿qué vamos a escuchar en esta tarde?
1: Ay, esa que dice, este amor que yo siento por
0: ti. Ay, esa está. Fue ayer o antier que la andaba yo tarareando.
1: Esa
0: está. ¿Cuál?
1: Esa que acabo de cantar ahorita.
0: Perfectísimo. ¿Cuál otra?
1: Amor de Primavera de los Vázquez.
0: Estoy anotando. Primavera de los Vázquez. Perfecto. Ahorita vamos a escuchar las rolitas. Le mando fuerte beso, abrazo y apapacho a Candialicia. Si la ve usted por ahí, le dice que le mando un beso, un abrazo y un apapacho.
1: Así es, ella sigue esperando.
0: Ay, yo también ando en eso, ¿eh? Porque no puedo, yo solita acá. Pero en eso andamos esperando, así que nada más que nos den luz verde, ya sabe usted, que aquí las sorpresas llegan.
1: Perfecto, gracias.
0: Mi querido José, ya lo sabe, la pura sabrosura, complacemos.
1: ¡A poco no!
0: ¡Eso! Que se note que ya casi es viernes. Bueno, martes 9 de junio del 2026. Tenemos mensajes por acá. Saluditos, don Jerónimo. Dice, buenas tardes, Extremo 97.3, Sabio Bando. Sí, dígame. Dice, fuerte abrazo y un enorme beso. Saludos a todos los radioescuchas fieles del mejor programa de la radio, La Pura Sabrosura. Gracias, don Jero. Dice, hoy nos vamos a Puerto Rico. Vámonos. Pero donde se realizó como músico en la ciudad de Nueva York, al rey del timbal, a Tito Puente. Esas están buenas, don José. Le iba a decir, don Jerónimo, dime cómo va. Ran Can Can y el rey del timbal. Todo Centla es territorio extremo. ¿A poco no? Nos dice don Jerónimo en esta tarde que de por sí pues estamos un poco aquí pues con el aire acondicionado. Nada más sale uno afuera y aunque esté nublado se hace calorcito, se hace el bochorno. Saludamos a Alex también, que dice que le tocó mantenimiento. ¿A quién, Alex? ¿A quién le tocó mantenimiento? Ahí nos está escuchando. Muchas gracias, amiguito. Dice, ¿qué es esto? ¿Aire acondicionado? ¿O qué? ¿O la PC? No, es que no, ya la tienes toda, diría el Choco, toda destartalada. ¿Qué es, ah? Ya nada más veo una tarjeta ahí. Dime, coméntame. O sea, ahí nos está escribiendo. Saludos, dice. Ah, no, hombre. Ah, sí, es un clima, es un aire acondicionado. Oigan, dice, la verdad, dichosos lo que le saben a eso, porque yo lo veo y mucho cable, todos los que son ingenieros en informática también, que checan todos estos de las computadoras y demás, no, hombre, mis respetos. Dice Gilberto Santa Rosa, las cartas sobre la mesa, esa está muy buena. Ahorita vamos a poner las rolitas, muchas gracias. Y nos dice por acá, claro, por supuesto. Dice nuestra amiga Brenda que le mandamos beso, abrazo y apapacho a la princesa hermosa. Dice, por lo menos en la radio es divertido. ¿A poco no? Claro, si aquí nos divertimos muchísimo. De 4 a 6 de la tarde, por supuesto. Vamos con Rola, vamos a escuchar Rolita en este martesito. Vamos a empezar con las que ustedes nos están pidiendo. Y recuerda los teléfonos en cabina. Si quieres escuchar algo en especial, al 9931-4202-66. Márcanos a cabina. Y si quieres mandarnos un WhatsApp más tranquilo, más relajado, al 9934-374421. 9934-374421. Vamos a la pausa musical y regresamos. Pero te recuerdo, ya comenzamos. Esto es La Pura Sabrosura.

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está, ahora sí nos escuchamos. Ya estamos de regreso cuando son las 4 de la tarde con 38 minutos. Saludamos a nuestro amigo Humberto Salazar desde Tuxtla Gutiérrez, Chiapas, quien ya se comunicó con nosotros por ahí, quería, o más bien quiere la del tractor amarillo de, si no me equivoco, me dijo que era Roberto Torres. Entonces vamos a estar escuchando también algo de ello. Y por acá también, nos piden la otra vez la cumbia del mar, esa la pusimos ayer. Esa ya, váyanle cambiando. Hay un sinfín de música de cumbia, de salsa y de tropical. Váyanle ustedes cambalacheando ahí para que no escuchemos lo mismo siempre. Sabemos que el programa es de complacencias, pero vamos a irle cambiando tantito. Lo que sí pueden poner es dos de un mismo artista en el 2x1. Eso sí se puede. Pero, si nos acaban de pedir canciones rolitas de ayer, váyanle ustedes cambiando por ahí. Vamos a escuchar más buena música, pero primero vámonos a la pausa y regresamos con más a través de Extremo 90.

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5: Durante el foro binacional México-Guatemala, Río Mayas, conservación y aprovechamiento de sus ecosistemas, que se celebró en Tabasco con la participación de autoridades de México y Guatemala, se buscó generar una agenda conjunta para proteger la cuenca del río que conecta Chiapas, Tabasco y el norte de Guatemala. El río Mayas es un corredor biológico clave, alimenta humedales, selvas bajas y sirve de sustento para más de 40 comunidades que viven de la pesca, la agricultura, cultura y el ecoturismo. Especialistas señalaron que la cuenca enfrenta deforestación por ganadería extensiva, contaminación por agroquímicos de cultivos de plátano y palma y extracción ilegal de arena y grava en los afluentes. En temporada de estiaje, el caudal baja hasta 40%, afectando el acceso al agua potable. También se discutió el impacto del cambio climático. Lluvias más intensas provocan inundaciones y arrastre de sedimentos que asolan los cauces. Las comunidades han reportado disminución de peces nativos como el pejelagarto y el robalo, especies en base de su economía local. Ante esto, las autoridades de ambos países se comprometieron a destinar recursos para reforestar 500 hectáreas de bosque de galería antes de diciembre de 2026 y a regularizar los permisos de extracción de agua. Hasta el siguiente comentario.
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0: ¡Qué cosa! Oiga, son las 5 de la tarde con 8 minutos. Bienvenido a la segunda hora del programa. ¿Qué dice Eric? Dice, nombre, aquí andamos ruleteando por toda la ciudad de Villahermosa. Gracias, Eric. Por ahí, si quieres alguna rolita, ya lo sabes, con mucho gusto. Te complacemos en esta tarde de martes y tenemos llamada telefónica. Muy buenas tardes.
1: Buenas tardes,
0: bueno. Bueno, ¿cómo estamos?
1: Excelente, aquí escuchando esa melodiosa y hermosa.
0: Milagrazo, digo yo, milagrazo, endemoniada. Angelical, endemoniada. Mi querido Alexis, angelical. ¿Cómo estás? Un gusto saber de ti. Cuéntale a todo el público que todos los días te saluda. ¿Qué te has hecho? ¿Por dónde has andado?
1: Pues he estado, la verdad.
0: Descansando.
1: Descansando. Lunes descansé, domingo, pues nos trabajamos, pero el lunes descansé y hoy en la mañana vine a hacer unos servicios de... No de aplicación, pero fuera de...
0: Oye, ya, es no, que no. La aplicas como la de lunes, inicio de semana, no voy a trabajar.
1: Claro.
0: Martes, se casa la vecina, algo así. Y no voy a trabajar. Alexis, es un gusto saber de ti, hombre. Es un gusto que estés con nosotros y, por supuesto, escuchando el programa. Ah, no sé si es mi imaginación, tú lo decías hace rato, no, hombre, que dice que yo los siento apagado a ustedes, más bien.
1: No, yo te siento apagada a ti, no sé, yo te dejé.
0: A lo mejor es porque estuve enfermita, pero obviamente no se dan cuenta, ¿verdad? No, pero es estuve enferma.
1: Es que como
0: me dolía la cabeza.
1: Como ya no me habla, ya me cambiaste.
0: No, hombre, es el que se fue.
1: Con la persona que te vas a tomar voy.
0: Claro, bebé, tú ya, lo ya. Sabes, el ya mejor pasamos. Refresco del mundo mundial.
1: Yo dando los golazos.
0: Oye, Alexis, ¿quieres escuchar alguna canción en especial ya que estás acá con nosotros?
1: Fíjate que la que tenías, el ritmo, pensé que era la de que me toque el güiro.
0: ¿Cuál? ¿La de la salsa caleña? ¿Esta?
1: Ajá.
0: No, esa es salsa caleña, de hecho son unos colombianos que la bailan bien padre.
1: Hola de palo, paloma, palometa, paloma.
0: Tú sí vienes a encender este programa.
1: Claro, y por favor, poner mi himno nacional.
0: Solterito. ¿Cuándo será que vamos a cambiar? ¿Cuándo será que vamos a cambiar a otro himno? A un no sé, el que dice, no me importa que me digan mujeriego. Yo las amo.
1: Es que aquí está come merengue y más.
0: La podemos poner, mira, aquí no hay nada. Imagínate, la salsa, qué padre es que así sea cumbia, merengue, banda, norteño, con que le pongas una conga y un timbal. Eso se vuelve salsa, se vuelve salsero.
1: Claro, o puede ponerme la de tú. Con él.
0: Ah, bueno, también te la ponemos.
1: O también la... No, es que tengo varias canciones, así como de... que, muchas, sí.
0: Muchas del género. Pero bueno, ahorita te voy a poner esas primeras dos para comenzar. Y bueno, pues agradeciéndote que nos hayas marcado a cabina. No, y que bueno, y que hayas saludado a toda la gente que pues siempre te saluda
1: hoy no
0: fiel.
1: Hoy no lo
0: saludé. Pues por eso te estoy diciendo.
1: Saludos a la Marce, saludos a... A Betty.
0: Y
1: a
0: pobre de ti que se te olvide uno,
1: A Damián, saludos a Betty, a Laurita Garza, saludos a Alexa, que también estuvo escuchando él hace unos días.
0: Pero no avísale, ya por favor, cómprale su teléfono a mi muchachita linda, preciosa.
1: Vamos a hacer una fast pay para que ya recuperemos para el teléfono, para su iPhone que quiere. Ay, no quiere un teléfono cualquiera.
0: No quiere, pero sí, mira, en sexto de primaria, que fue la primera, de las primeras veces que tuve mi teléfono, fue cuando tenía como 12 años, más o menos. Imagínate, y fue un cacahuatito de eso que nada más le entraba. Eso es de culebrita, del videojuego, del jueguito de la culebrita. Sí. De esos, me acuerdo que era un Nokia. Pero ya ahorita los niños ya piden iPhone, iPad y demás.
1: Ya, no, ya nada otra cosa, puro su iPhone 17 Pro Max Ultra Instinto.
0: La verdad, oye, yo prefiero seguir siendo la tía de todas.
1: La verdad, la tía rica está.
0: La tía la tía consentidora. Te mando un fuerte beso, abrazo y apapacho, Alexis, que tengas una excelente tarde de martes, ya sabes que se te quiere en este programa, y pues ya lo
1: gracias,
0: sabes.
1: Gracias, se te quiere mucho.
0: Aquí en La Pura Sabrosura, complacemos.
1: tampoco no con la mejor voz de la radio.
0: Así es, gracias mi querido, la mejor voz de todo el sureste mexicano en animación. Oigan, pues ahí está, nuestro amigo Alexis ya se comunicó con nosotros. Teníamos más mensajes, dice, saludos Abby, te saludamos, te saluda la señora Montserrat desde Jolochero, por acá te escuchamos, muchísimas gracias por ponernos rolitas todos los días, gracias. Oigan, pues son las 5:13, vámonos con buena música, vamos a escuchar pues algo de lo que ustedes nos están pidiendo y recuerda, no te vayas porque seguimos en sintonía de Extremo 97.3, ¿a poco no?

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2: Las 5 con 30 minutos.
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Oigan, son las 5:39. ¿Qué nos dice nuestro amigo Humberto? Dice, Abby, de ninguna manera estás apagada. Dice, tu voz como siempre divina y tu alegría y entusiasmo lo agradecemos con el alma. Cuídate mucho. Yo también les agradezco que estén aquí todos los días, pendientes del programa, mandando un mensaje, gastando su saldo, gastando su internet, como nuestro amigo Alex, que dice que nos está escuchando a través de la aplicación. Ahí busquen la app Radio Núcleo. Y pues aparte que van a estar escuchando las tres estaciones de Radio Núcleo Tabasco, que son los 40 101.5, La Qué Buena 89.3 y por supuesto Extremo 97.3, pues pueden también escuchar Tapachula, Pichucalco, Tuxtla Gutiérrez y un sinfín de más estaciones, obviamente donde esté concesionario de Radio Núcleo. Así que ya lo sabes y recuerda que somos una de las cadenas más grandes del sureste mexicano y aquí va.

no quieren marcar o solamente están escuchando y los dejo ser, pero todos los días me acuerdo de ustedes. Cuando ya pasan muchos días y digo algo está pasando, y sí, sí, pero bueno, le mandamos un fuerte beso, abrazo y apapacho a Luis hasta El Paso de Cunduacán, y también a nuestra amiga Betty, que ya también la extrañábamos, ahí nos marcó fuera del aire y nos pidió sus rolas, que por cierto, esta canción de la Sonora Santanera y Yair, Bonita y Mentirosa, se nos... Ay, cómo me trago hasta con esa palabra, ¿verdad? Se nos adelantó un poquito antes de presentarla, pero esa rolita fue una de las rolitas que nos pidió Betty, la de Yair con la Sonora Santanera, Yair, Bonita Mentirosa, y también por ahí nos pidió algo de Víctor García. Oigan, y tenemos también saludos especiales, Ivan. Ahí van los saludos para nuestros nuevos radioescuchas. Saludos a Alambrito, a Mari y al amor de la vida de Alexis, Landy Pérez. Ahí está, así nos dices más. Lo voy a leer textual. Cito textual, dirían por ahí. Dice, bebé, saludos a Alambrito, Mari y a mi amor... Y a mi amor de mi vida, Landy Pérez. Ay, ni pa' eso, Alexis. Ay, qué bárbaro contigo. Pero bueno, ahí está. Dice que son tus nuevos radioescuchas. Gracias. Te mando un fuerte beso, abrazo y apapacho. Gracias a ustedes también. Gracias a Lambrito, a Mari y a Landy, que ahí nos andan escuchando. Landy Pérez. Ya, por favor, Landy, queremos quitarle el himno a Alexis de solterito. Ya, por favor, hazla de buenas ahí. Yo sé que tú eres la indicada, yo lo sé. Dice por acá también, nos manda mensajes, Brindis. Hola, buenas tardes. El negrito de la salsa, la tengo ya listísima, amigo. Listísima el negrito de la salsa. Muchas gracias por estar con nosotros, Brindis. Es un placer. Un placer que te quedes hasta este horario. Dice por acá mi querida Betty, nos manda besos y abrazos. Y ahorita vamos a escuchar la otra rolita con Víctor García. También es la Sonora Santanera. Recuerda que puedes pedir en el 2x1 de La Pura Sabrosura. Tenemos más mensajes. Son las 5 de la tarde con 42 minutos. 5:42. Ok, dice, saludos, Xavi, tus amigos locatarios del mercado. Como andan así a las prisas, pues ahí está el saludito para todos ustedes que nos escuchan allá en el mercado Pino Suárez. Carlitos, ¿dónde andará Carlitos? La Marce. ¿Qué se habrá hecho la Marce? Pero también les mando beso, abrazo y apapacho. Vámonos a escuchar, Rolita, entonces. Vamos a escuchar, es el negrito de la salsa. Y lo escuchas aquí en Extremo 97.3. ¿A poco no?

0: 5 de la tarde, las 5:48. 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

0: nos vamos. Ya nos estamos despidiendo. Pero antes, chamacones, ¿quieren ir al béisbol? Todavía hay pases. 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Que te estén preguntando, es que todavía voy a lavar. No importa, nos vamos al juego, eso, los trastes los dejas para mañana. Así que ya lo sabes. Ahí está el 99 34 37 44 21. ¿Qué nos dice Brindis? Brindis ya nos manda mensaje cuarto para las 6 de la tarde. Yo digo que como se va a comer a su casa, descansa un ratito y ya que son las 6, ya vuelve a salir, ¿verdad, Brindis? Te mandamos un fuerte abrazo, amigo. Dice, vamos a la playa. Pues vamos, nada más que va a llover, ¿eh? Parece que va a llover. Dice, pues ahorita ahorita ponemos esa de vamos a la playa. Como siempre, nuestro amigo, ¿cómo sabe que ya nos vamos, don José? Gracias por las complacencias. Nos escuchamos mañana, si Dios quiere. Saludos, nos dice don José. Muchísimas gracias. Tenemos mensajito por acá y es por eso que ya me voy, porque dice, hola, buenas tardes, un saludito, hermosa. Dice, espero que tengas una excelente tarde. Ya la estoy teniendo, muchísimas gracias. Dice, te mando un beso y un fuerte abrazo, chiquitita, ya voy por ti, aquí te espero. Mi querido Damián, aquí ya estamos listísimos, ¿no? Y aparte porque salgo a las 6 de la tarde. Ya está Rosy Hernández con nosotros, que por cierto, vienes guapísima, Rosy, ¿a dónde vas? ¿A dónde vas? Combinadita y todo. Qué guapa te ves, no te había visto. Ay, no. Ay, ¿verdad? ¿Cómo ves? ¿Cómo me quedó el vestidaxo? Aquí nos estamos tirando flores la Rosy y yo. Ahí está, muchas gracias, Rosy. A las 8 de la noche la escuchan. En puntito a las 8 de la noche con muy buena música. ¿Qué nos dice por acá también? Hola, buenas tardes, ahí está. Ya se fue un pase doble para el béisbol. Lo único, dame tu nombre completo, corazón. Escríbeme por ahí tu nombre completo para que te podamos dar tus pases. Georgina, ¿qué, mi amor? Para que yo pueda acá y puedas venir. Los boletos son digitales, ¿eh? Yo te los voy a mandar. No tienes que venir porque aparte de que ya va siendo hora del partido, no. Ok, perfecto. Ya tengo tus datos completos. Ahorita te mando tus boletitos para que te puedas ir a disfrutar el juego del día de hoy. Recuerda que son juego caliente contra los Olmecas. Caliente contra los Olmecas el día de hoy. Aparte están ganando los Olmecas, ¿eh? Hay que ir a apoyarlos. Le están echando ganas los chamacones estos. Así que hay que apoyarlos. ¡Nos vamos! Les voy a dejar con dos rolitas. Esta es la Sonora Santanera. La Sonora Santanera con Víctor García, ¿cómo fue? Y vamos a escuchar, vamos a la playa. Así que esto fue La Pura Sabrosura. Soy Abby Obando, la Iguanita. Les deseo tengan una excelente tarde-noche. Mañana nos escuchamos en punto de las 4 de la tarde a través de Extremo 97.3, La Pura Sabrosura.
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1: Durante el foro binacional México-Guatemala, Río Mayas, conservación y aprovechamiento de sus ecosistemas, que se celebró en Tabasco con la participación de autoridades de México y Guatemala, se buscó generar una agenda conjunta para proteger la cuenca del río que conecta Chiapas, Tabasco y el norte de Guatemala. El río Mayas es un corredor biológico clave, alimenta humedales, selvas bajas y sirve de sustento para más de 40 comunidades que viven de la pesca, la agricultura, cultura y el ecoturismo. Especialistas señalaron que la cuenca enfrenta deforestación por ganadería extensiva, contaminación por agroquímicos de cultivos de plátano y palma y extracción ilegal de arena y grava en los afluentes. En temporada de estiaje, el caudal baja hasta 40%, afectando el acceso al agua potable. También se discutió el impacto del cambio climático. Lluvias más intensas provocan inundaciones y arrastre de sedimentos que asolan los cauces. Las comunidades han reportado disminución de peces nativos como el pejelagarto y el robalo, especies en base de su economía local. Ante esto, las autoridades de ambos países se comprometieron a destinar recursos para reforestar 500 hectáreas de bosque de galería antes de diciembre de 2026 y a regularizar los permisos de extracción de agua. Hasta el siguiente comentario.
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